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0: 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En Tropicana son las
1: 7 de la noche, 9 minutos en Tropicana.
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5: 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En Tropicana son las
1: 7 de la noche, 10 minutos en Tropicana.
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1: Continuamos con la más bacana, 7:17 minutos, llega aquí los adolescentes orquesta. Hoy aprendí. ¿Qué aprendió usted hoy, martes? ¿Cuál es la lección de hoy? Puede ser de amor, de decepción, puede ser de una traga maluca, qué sé yo. Pero algo aprendió hoy, 7:17 con la

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Así es, escuchando Tropicana, la más bacana, 7:29 minutos, nos vamos alistando ya como que tomando la mejor posición para ya mirar ese partidazo que se viene en México-Ecuador. Mientras tanto escuchamos buenas canciones, ¿qué es lo que viene por aquí? Ahí viene Jonales Castaño, el rey del chupe.

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Así es, escuchando Tropicana, la más bacana. Oiga, ya estamos mirando en la tele, ¿no? A minutitos de iniciar México-Ecuador. Partidazo. Oyentes, vamos terminando con ustedes también. Que tengan una feliz noche, feliz descanso. Nos encontramos mañana en la más bacana. Chao.

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0: 8 de la noche, 7 minutos en A Que No Me Duermo de Tropicana. Bienvenidos por acá de nuevo en este martes de noche de 8 a 12, acompañándolos a todas las ciudades en Tropicana. Un abrazo gigante. Qué rico que estén por acá, qué rico que den la oportunidad de acompañarlos una noche más, de poder estar con ustedes, de poder decirles buenas noches, de poder contagiarlos un poquito de energía, de pronto para los que estuvieron pendientes de los partidos, del mundial y demás. Pues qué chévere, aquí estamos en A Que No Me Duermo. Mi nombre es Freddy, de producer. Por aquí también está el Caballito. Caballito, bienvenido.
1: Hermano de mi alma y de mi corazón, ¿cómo estamos? ¿Qué se dice de nuevo?
0: Bien o no, por acá que me dieron el repechaje, hermano.
1: Hermano, papi, pero qué bacano, qué chévere, qué tremenda noticia, qué grato. Mi brother, no, es verdad lo que estás diciendo. Resulta que hoy, con el tema de los partidos, vimos a la selección de Francia, definitivamente está en un nivel increíble con sus jugadores. Y bueno, también pasaron muchas cosas. Hay algo que ayer estábamos hablando, compadre, y algo que nos toca a todos, y es que, gracias a Dios, existe una emisora como Tropicana, un sistema como Tropicana, que siempre está atento y pendiente a su gente. Y en este momento que Venezuela nos necesita a todos, de verdad que tenemos a los mejores oyentes del planeta, los mejores oyentes del mundo, que se han sumado a esta noble causa, y por eso, de inicio, de arranque, un aplauso de pie para nuestros oyentes de Tropicana en toda Colombia. Gracias, gracias por existir, gracias.
0: ¡Qué bueno, Caballito! ¿Qué más? ¿Cómo le fue hoy? ¿Cómo vio la vaina por ahí?
1: Hermano, qué bacano, súper chévere. Le cuento que hoy también estuvimos en una chocoaventura y estuvimos por los lados de Sabana Larga. Hoy me invitaron a un pueblo súper delicioso que se llama Sabana Larga, donde dicen que la inteligencia es peste, es pandemia. Entonces estuvimos por allá comiéndonos un pescadito. Imagínense que también me encontré con muchas personas que nos ven y nos escuchan todas las noches y súper contentos con nuestra gente. Por supuesto, a mi amiguita del alma, Yuselis Escobar, un beso y un abrazo bien grande para ella en Sabana Larga.
0: Ah, qué bueno, un saludito para toda la gente que está ahí conectada, que no me duermo en este martes ya. Dios mío, cómo pasa el tiempo, 30 de junio. Bueno, y también por aquí está Karina, mi Cari, feliz noche, por aquí está conectada. Muy bien, así es. Hasta el último momento, mi querido caballo.
2: Hola, buenas, buenas. ¿Cómo están ustedes?
0: Hasta el último momento. Yo vengo a acompañarlos un ratico por acá en este martes. Y de verdad, ya hoy sí es el repechaje. Ya hoy sí estoy aquí, mejor dicho, en mi último cartucho. ¿Qué pasó? Por allá se escuchó al fondo. Hello. Vean, suena por allá lejos, está en el sótano. Suena súper bajito, Karina. Súper bajito, Cari.
1: ¡Karina!
0: ¡Alguien que le suba a Karina!
3: ¡Sí, me escuchan!
0: ¡Alguien que le suba a Karina!
1: Yo con gusto, pero ella no se deja.
3: Nada.
0: Ya más o menos por ahí se escucha, ¿cierto?
3: Pero muy suavecito.
0: Muy suavecito. Sí, a nosotros nos gusta duro.
1: Ay, y a mí no me gusta así.
0: No, está por allá Karina transmitiendo nada. Desde Miami. Pasito, muy pasito.
3: Dios mío, ay no, espérame.
0: Uy, pero yo quiero ver esta vaina cómo va a ser mañana.
1: Karina, mamacita hermosa, ¿cómo estás?
3: Pero me escucha al menos un poquito, no escucha nada.
1: Sí se escucha un poquito, pero esa vaina súbale sin miedo, hombre.
3: Pero mi amor, ¿a usted le gusta que le suba o no que le baje?
1: ¿Se escucha por allá?
3: ¿A usted le gusta que le suban o que le
0: bajen? Ahora sí.
1: Graciosa, mi amor.
3: Ya sí, hola.
1: No, como estabas hablando ahorita.
3: ¿Qué, cómo estaba? ¿Cómo estaba? A ver.
1: Ahí. Pero ahí. Más.
0: Ahí.
3: Más.
0: Ahí.
1: Súbale más.
0: Ahí.
3: Más. Ahí. Ay, hola. Ahí o nada.
1: Ajá, pero ¿y entonces?
0: Pero ¿y ahorita escuchaba mejor?
3: Que ahorita se escuchaba, pero como...
1: O sea, si el volumen tuviera que comprarlo, que le echen 5,000 barras más de volumen.
0: 5,000 de volumen ahí, por favor.
3: 5,000 de volumen.
1: Pero que sea de verdad.
3: ¡Ey, ahí! ¡Miguel! ¡Oye!
1: ¡Échenle a un doble troque!
3: ¡Ahí, oye!
1: ¡Ahora sí, mi amor!
3: ¿Ya o nada?
1: ¡Ya ahora sí!
3: ¿Pero bien o no?
1: ¡Bien!
3: Ah, bueno, ahora sí.
0: Pues ya se escucha mucho mejor.
1: Freddy, ahora sí, ¿cómo es que tú la presentas, güey?
0: ¡Ahora sí, por favor, con ustedes! Lo más rico y delicioso que ha dado Medellín. Karina Uribe, bienvenida, que no me duermo.
3: ¡Ay, no, me encanta! ¿Cómo así? ¿Cómo están?
0: No, Karina tiene un sonido por allá lejos.
3: ¿Otra vez?
0: Sí, yo no sé, está rara hoy, se escucha rara.
3: Amor, porque hoy estoy...
0: Yo no sé por qué. Voy a subirle de acá, me toca. A ver,
3: ahí.
0: Hable.
3: Hola.
0: Ahí se escucha mejor, pero la tengo aquí mejor hecho a full.
3: No, triste, ¿cómo así?
1: Llegamos a las 9 de la noche y Karina todavía no ha dado.
3: No, yo doy cuando quiera, mi amor.
1: Ah, bueno, venga.
3: A ver, ¿qué hago? ¿Ya o nada?
1: No importa, arranquemos así.
3: Arranquemos cuando quiera, mi amor.
0: Comencemos así, pues, esta noche de A Que No Me Duermo de Tropicana. ¿Qué más, muchachos? 8 de la noche, 13 minutos.
1: Yo ya, por Freddy, acá. ¿Qué le gusta el 13? Oh, Freddy, tú eres mi hermano, pero yo tengo que hacerte la vaina. Aquí tiene para que me la vence,
0: ¿Pero qué hago? El número 13 existe, ¿qué hacemos?
1: Usted tiene, mi hermanito, cuando usted hable conmigo, usted diga 12 más 1.
0: Oiga, ¿qué equipos salieron hoy?
1: Hermano.
0: Salió por ahí de... Costa de Marfil, ¿no?
1: Sí, Costa de Marfil. Hello.
0: Y Suecia también se fue por ahí, lo sacó los Francia. Partidazo Caballito. El de Francia, tremendo equipo.
3: Caballito.
1: Karina Capullo.
3: ¿Ya me escuchas?
1: Ahora sí.
3: Ay, qué rico.
1: ¿Cómo está? Lo más lindo, lo más hermoso, lo más espectacular que tiene Medellín.
3: Ay, bien, bien, excelentemente.
1: ¿Me pensaste, mi amor?
3: Mejorar.
1: ¿Me pensaste o no me pensaste?
3: Amor, de pensarte, no.
1: ¿Y entonces?
3: Pero bueno, pues, ¿qué más se van a hacer? ¿Cómo es que es?
0: Créame, Andrés, que toda la noche los va a tener así de 8 a 2 en estos días. Ahí, los dos hablando así de morir.
3: ¿Y qué
0: así
3: tiene?
0: Los va a tener. Yo no voy a meter la cucharada más ya, yo no sé.
3: ¿No va a meter la cucharada?
0: No, yo no.
3: Métala, que más.
0: Yo ya no, a mí me está esperando ahorita la gente de Suecia que nos vamos a ir también.
3: Oiga, Pau Carmenco, ¿qué pasó entre México y Ecuador? ¿Cómo así? ¿Qué sucedió?
0: Que no han pegado el partido.
3: Y no, ¿y cómo así que los de México le pusieron como más difícil la vaina a los ecuatorianos? Que les pusieron por allá el partido. Que por allá
1: no, mi amor, lo que pasa es que no ha empezado mi reina hermosa por el tema del clima.
0: Sí, creo que lo van a pasar a las 9 de la noche, sí. Estoy viendo por acá.
3: ¿A las 9?
1: Entonces, sí.
3: Bueno, ¿cuánto 9. Queda? ¿Cuánto queda?
1: A una 45 minutos. Para que inicie 45 minutos.
3: Listo, listo. ¿Ustedes gustan de los tacos?
1: ¿Cómo así?
3: Mi amor, que si le gusta el taco.
1: Bueno, sí.
3: ¿Pero sí o no?
1: El burrito.
0: A mí me preocupa que el caballo vaya diciendo que ahí le gusta un taco.
3: El burrito.
0: Medellín, el taco es el trancón, ¿no?
3: Depende, el taco es el también. Que se come, pero también.
1: Lo que pasa es que yo no respondí de una porque no sabía a qué se refería. Entonces
0: claro, yo tampoco, no tengo ni idea.
3: No, que si le gustaba el taquito, porque como era un partido de México, hay muchos taquitos.
0: Dios mío. Dios mío.
1: Pero ya.
3: Ay, pero porque son así, qué pereza. Oiga,
1: qué pereza.
3: Para toda la gente que está en las otras ciudades, muchachos, un besito, ¿cómo están? ¿Cómo me les anochece? ¿Qué tal el martes? Saludo para los que le pusieron el uniforme del lunes pensando que era lunes, pero es martes. Un saludo para los que marcaron hoy el horario en la oficina como bienvenidos lunes 29. Nada, hoy es martes, muchachos. Martes ni te cases ni te embarques, 30 de junio, el último día de junio. ¿Mm?
1: Bueno, y que Dios nos ampare y nos favorezca en este mes que va iniciando. Y ya nosotros, Karinita y mi hermanito Freddy, les cuento que le tengo que dar una información importante.
3: ¿Qué pasó?
0: Cuente pues, ¿qué pasó?
1: Imagínense que hubo un fuerte sismo.
3: En México.
1: Y este tema de los sismos, de verdad que nos tiene preocupados. Porque resulta que se presentó en Sinaloa, México, un fuerte sismo, adivinen de cuánto, 6.1 en la escala de Richter, se registró en el estado de Sinaloa, según el reporte oficial de las autoridades sismológicas. Resulta que el movimiento telúrico y ya los organismos de emergencia iniciaron los recorridos para inspeccionar a ver si pasó algo grave. Ojalá y esto no haya ocasionado, pérdida de vidas, ni mucho menos pérdidas materiales. Entonces, el tema de los movimientos telúricos está a la orden del día, no solamente en Venezuela, sino también en México. Qué vaina, ¿no? Dios mío.
3: Terrorífico, terrorífico. Muchachos, cosas para agradecer en este mes de junio, cosas que ustedes quisieran recordar.
0: Que tengo vacaciones.
3: ¡Ey, no, Freddy!
0: Pero tengo vacaciones, ¿yo qué quiere que haga?
3: No.
0: Yo me voy a ir a ver el Mundial completico.
1: Pero bueno. Bueno,
3: junio de Mundial.
1: Ajá.
3: Junio de vivir el
1: ¿el qué?
3: Año. ya este año, ya mañana arrancamos la otra parte del año.
1: Mor, ¿tú no sabes por qué le agradezco Dios, yo a Dios?
3: ¿Por qué?
1: Porque nos tiene con vida, nos tiene con salud, a pesar de las dificultades, de los problemas, nos tiene vivitos y coleando, y mañana o el día de hoy hay que vivirlo como tiene que ser.
2: Y papá, qué rico Dios, estar vivito y coleando. Pero pues chévere, sí, si uno puede disfrútelo, ¿por qué no?
3: Es verdad, gracias sí, a Dios.
1: Entonces, claro, le doy gracias a papito Dios por el día a día. Por eso quiero agradecer, no más.
3: Bacano, listo, chévere. Oyentes, ¿a qué le van a dar gracias en este mes que se está acabando? ¿O por qué van a dar gracias? ¿O que mande notica de voz?
2: Pues. Ah, y ahora sí le pueden mandar notica de voz allá, Cari. Y ahora sí, porque si sí,
3: para enviarla acá. 301-7422-989.
1: Freycinho, ¿por qué agradece en este mes de junio?
2: Yo agradezco por todas las experiencias vividas, por todos los días que me pude levantar, ver la luz del sol, todos los días que tuve un plato de comida en mi casa, por mi familia hermosa que está súper bien, por todas las experiencias por las que he pasado en junio, que no han sido tan agradables, pero han sido buenas experiencias, debo decirlo, porque uno de todo tiene que ver la parte buena y tiene que agradecer todo lo que llega en la vida. Por eso es que uno dice que las situaciones no son buenas ni malas, simplemente situaciones dependiendo cómo usted las vea. Las grandes oportunidades nacen de cosas así.
1: Bueno, hoy me hicieron una pregunta. Ya tú dijiste lo bueno. Ya tú dijiste lo bueno. Y le das gracias a Dios por eso. Pero si tuvieras la oportunidad de hacer algo distinto, ¿qué harías? De pronto esa situación que no manejaste como tenías que manejarla, Karina y Freddy.
2: Okay. Uy, yo hubiera metido el carro a mi parque.
1: Ey, hermano, sí, sí, definitivamente claro, sí. Definitivamente sí. Porque los amigos de los ajenos siempre están ahí Dios pendiendo. Mío. Claro.
2: Claro, yo sí lo hubiera hecho. De cambiar sí, algo. Sí, sí.
1: Por ejemplo, tú, Karina.
3: ¿Yo si tuvieras
1: la oportunidad de haber hecho algo bien en este mes de junio, ¿qué hubieras hecho?
3: ¿Algo de haber hecho algo bien? No, yo creo que todo lo que hice lo hice bien, gracias a Dios.
1: No. Me refiero a eso que no hiciste de la mejor manera, que ahora viendo por acá, tú dices, bueno, yo lo hubiese hecho mejor así.
3: Ir al gimnasio. Ay, yo creo que no he podido. O sea, yo creo que no sigo siendo.
1: No, y se nota.
3: Demasiado. O sea, sinceramente, demasiado. No soy capaz con eso.
1: No, pero si Karina está buena, tú no necesitas de esa vaina.
3: No, amor, pero el gimnasio es necesario por salud.
1: ¿Para qué?
3: Es por salud. Es más, un saludo para todos los que hicimos de propósito el 31 de diciembre hacer ejercicio y ya van 6 meses y nada. Poco a poco.
2: Gimnasio es una disciplina.
3: Total, es una disciplina.
2: Es para uno mantener la mente sana, el cuerpo tonificado,
3: todo. Yo creería que si usted va, por ejemplo, 5 días al gimnasio seguidos, ya intenta coger ahí la vaina de ir todos los días, le da menos pereza. Una de las cosas por las que uno más coge pereza ir al gimnasio es por ir solo. Por ejemplo, yo digo, ir sola al gimnasio.
1: Pero ¿para qué vas a ir con otra persona? No es que comiencen a hablar, se distraen y las rutinas no van.
3: ¿Cómo que no van? Eso antes le ayuda a uno, oigan pues.
2: ¿Pero acompañado de qué otra mujer?
3: No, de otra mujer, un hombre, lo que sea, pero que uno no vaya solo. Ay, porque eso es muy
2: pero malo. Igual uno entra al gimnasio y está solo.
3: No.
2: Que de pronto la otra persona está haciendo un ejercicio por allá en la
3: pero
2: esquina.
3: Pero no importa, pero la otra persona le va ayudando a usted en alguna cosita. La otra persona le va diciendo, cójala así, cójala así.
1: ¿Pero para qué? Mira, por lo general la otra persona siempre va a estorbar. Por lo general la otra persona, si no es fitness... Si no es una persona que ya lleva tiempo ahí en el tema del gimnasio, te vas a desconcentrar, comienza la bladera y esto, y esto, y esto, y esto, que lo otro. Entonces, pero bueno, en fin. ¿Qué dice la gente? ¿Por qué le agradece la gente en Colombia a Papito Dios en este mes de junio? ¿Por qué razón usted le agradece?
3: ¿Por qué razón?
1: ¿Por qué, mi amor?
3: ¿Por qué,
1: pero
3: ¿cómo
1: entra mi WhatsApp, Karina? Que no me lo sé.
3: Espéreme, un doy cuchiflí. ¿Cómo que no lo sabe? Usted ya lo sabe. Aprendelo
1: otra vez.
3: Yo
1: no me lo sé. Así como tú quieres que yo le diga, yo no sé.
3: 301-7422-989.
1: ¿Cómo?
3: 7422.
1: Pero habla bien. 301-7422.
3: 989.
1: 989.
3: No, ¿cuál? 989.
1: Bueno, esa vaina, 989.
3: Así no funciona.
1: Bueno, espérame, 301.
3: Espérame, le hundo el cuchiflí. Espérame.
1: No, a mí no me hundí ningún cuchiflí. 301-7422-989. Que no me curucuté ningún cuchiflí, que yo no me voy a dejar. Listo.
2: Oiga, yo les quiero decir algo.
1: ¿Qué pasó?
2: Yo no vengo solo.
1: ¿Con quién llegó, hermano?
2: Porque por aquí también está Andresito, que los va a acompañar. Andresito, bienvenido a Que No Me Duermo de Tropicana. ¿Qué más?
4: No, mi hermano Freddy, muchas gracias por la invitación. Y aquí estamos para lo que necesiten, mi caballito querido. ¿Cómo estamos? ¿Todo bien o no? ¡Eso! Espérame, porque yo no tengo audífonos. También me van a pasar acá unos audífonos. Cari también.
0: Enfóquemelo ahí en la cámara, por favor.
4: ¿Cómo estás?
1: Ahora sí.
0: Andresito, estaban hablando que... ¿por qué cosa usted le agradece a la vida en junio?
4: Uf, no, un montón de cosas por agradecerle a la vida. Espera un segundito, yo me pongo...
0: Gracias a la vida... Tanto. ¿Qué me ha dado tanto? Así dijo una mujer cuando estaba embarazada. Pero...
1: Vino con premio, papi, nada.
0: Claro, claro.
1: Ahora sí, caramelito repetido.
0: Así dijo Mbappé con esos goles que estaba metiendo hoy. Gracias a la vida. Sí.
1: Bravo. Ey, muy teso. Mi hermanito, ¿cómo está la película, brother?
0: Pero se está conectando por aquí.
1: ¿Todavía?
0: Conéctese a este, Andrés. A este que este le suena mejor.
1: Ah, se mueve más un proceso en la fiscalía.
0: Conéctese a este que le suena mejor. Malumita también está por allá. Bienvenido, hey, Malumita, que no me duermo.
1: Papi, pero que salude, parece mudo. Malumita, ¿qué? ¿Cómo está la película?
5: Todo bien aquí.
1: ¿Qué se dice, mi hermanito? ¿Cómo te ha tratado este martes?
5: No, el martes bien sabroso, gracias a Dios.
1: ¿Y de hembritas, papi, nada?
5: Tengo una
1: todavía,
5: le mando un saludo a Patricia Noriega en Santander.
4: Patricia Tenán.
0: ¿En Santander? O sea, ya está en Santander y usted acá, ¿y por qué la saluda?
5: No, un detallito.
0: ¿Está en conversaciones y diálogos de paz o qué?
5: Estamos en proyección, sí, señora.
0: Estamos en proyección, ella en Santander y usted... Debe estar ella runchada escuchándole el saludo con otro por allá.
1: ¿Está en qué? ¿En protección? ¿Cómo es que en proyección?
0: En protección.
1: Bueno, sí, muy seguramente ella está bastante promesa. Protegida acá. Lejos de Manu me está protegida.
5: Dura promesa.
1: Ah, ok.
0: Llega Maluma mañana y dice que, mi amor, yo te saludé anoche. Ay, mi vida, no, qué pena, no pude escucharlo. Yo estaba preparando la cena. Después te escucho. Ya está por ahí,
5: ¿Cómo?
1: Andrés ya está por ahí, nada.
0: Ya lo tengo.
1: Ahora sí.
4: Ya estoy, papi, ahora sí.
1: Bienvenido, papi. Me dijeron que vienes de invitado.
4: Eso es de invitado hoy.
1: Es verdad, qué bacano.
0: ¿Y mañana?
4: Pasado mañana también.
1: No, venga cuando usted quiera, que este programa no solamente es de los oyentes, sino también de usted.
4: Eso es.
1: Vea, más de usted que de nosotros.
4: No, imagínate. Sobre todo ahorita. Obvio.
1: Andresillo. Prediseño.
0: Yo no sé.
1: Estábamos hablando de...
0: Cuéntame, yo el invitado, es que el invitado soy yo hoy aquí. Este mes de junio. ¿Cómo, caballito? Qué pena.
1: ¿Que por qué le estabas agradeciendo este mes de junio, papito Dios?
4: Papi, no, bien, por el trabajo, por la familia, por la salud también, por estar vivos todos los días. Yo creo que hay que decir algo y es que a veces uno no le da importancia a cosas pequeñas y son demasiado importantes, por ejemplo, levantarse y estar con vida, estar con salud, estar con la familia, que a muchos...
0: Estar con plata.
4: También.
0: Claro, obvio.
4: No estar bien económicamente también, hay que decir.
0: Estar sin plata.
4: Y mucha gente se levanta como si nada, se levanta como que, sí, estoy vivo ya.
0: Gracias a las deudas que me han quitado tanto.
4: Es bien importante eso. Dar gracias siempre a la vida por tener todo lo que tenemos todos los días.
1: O sea, un motivo, papi. Hay un motivo y es la vida y es que papito Dios... Y a veces nosotros pensamos y creemos que nosotros tenemos vida.
0: Caballo ya está convirtiendo, gente.
1: Sí, está.
0: Sí, sí. Algo le debe haber pasado.
1: Y es que a veces nosotros creemos que tenemos vida porque sí, no, señor. Ese es el milagro de la vida que papito Dios nos regala, papi.
0: Alguien prendió, caballo.
1: Sí, no, no.
0: Alguien prendió el caballo. Está diciendo, ay, el milagro de la vida. Y no sé.
1: Sí, no.
0: Mira, Guitar, son gemelos. ¡Ay! Hoy en el programa
1: Andrés,
0: voy a
1: dar... Lo que pasa es que esta gente aquí me la monta todos los días porque resulta que me salió un domingo 7, pero yo le estoy diciendo que todavía el peladito no es mío hasta que no se demuestre lo contrario, o sea, hasta que yo no le haga la prueba de ADN, de paternidad.
4: Yeah, y entonces...
1: No. Entonces,
0: o sea, papi, cuando usted le haga la prueba va a ser el baby shower.
1: El peladito tiene que salir del vientre y hay que decir, bueno, vamos a ver qué es lo que es.
4: Papi, o sea,
3: buenas.
4: Ah, sí.
0: Y si nace un potro, usted dice, uy, si es el hijo del caballo. Claro.
3: Oigan, volví. ¿Ya me escuchan o no?
1: Ahí está, te escuchamos.
3: Bueno, y a ver, vamos a ver si escuchan los oyentes.
6: Hola, buenas noches, bendiciones para todos ustedes, Karina, Caballito y Freddy. Yo le agradezco a Dios porque junio fue un año que en medio de las tribulaciones Dios me bendijo y me ayudó. También agradezco enormemente a Tropicana Estéreo que hizo posible el sueño de celebrar los 5 años de mi hijo, Tropicana Barranquilla.
0: ¡Qué bonito! ¡Qué bonito!
3: Bueno, escuchemos más por aquí. Buenas.
7: Yo le agradezco a Dios todos los días porque cada día que yo abro mis ojos, que yo me levanto y puedo agradecer y decirle gracias, por las cosas buenas, por las cosas malas. Por todo uno tiene que agradecerle a Dios. ¿Por qué? Porque sin Él no somos nadie.
3: Ay, qué lindo, ¿vio?
1: Eso, qué bacano.
3: Sigan enviando 301-7422-989, donde estén, en cualquier ciudad, en cualquier rincón del mundo. Acá lo vamos a escuchar y bienvenidos a Que No Me Duermo, ¿ah? ¿Eh? Hoy nos vamos a dormir o no, muchachos.
1: Jamás y nunca.
3: Jamás.
1: 301-7422-989, mande su nota de voz. Digan por qué agradecen a Papito Dios, a la vida. ¿Por qué este mes de junio fue tan especial y tan espectacular? Y si también de pronto desean decir eso, que de pronto cambiarían o que encararían de una forma diferente, que por supuesto te dejó alguna enseñanza, lo puedes hacer. 301-7422-989.
2: Por acá dicen, yo agradezco que estoy estrenando celular. Ay. ¿Qué dice acá abajo? Ojalá el celular viejito no le sirva al de la moto.
1: ¡Ey, barro!
2: Hay que agradecer.
3: Oiga,
2: todo.
3: Caballo.
1: ¿Qué pasó, mi amor?
3: Me encanta, combinamos, mira, ese negro con esta negra.
1: Mira, cada vez que hablas así no te escucho, me tengo que poner los cachitos.
3: ¡No, pero que este negro con este negro!
1: ¡Uy, qué rico!
3: Amor, pero es que pongas el
2: casco. Toda romántica del otro, ¡ey, hable bien!
1: No, lo que pasa
3: pero
1: es que
3: los hombres que mira, son así... No, o sea, no, que no, hablarle gritadito a toda hora.
1: No, está bien, o sea, sino que si es que no te había podido escuchar, o sea, ahora con esto así. Sí. O sea, entonces ahora sí puedes decirme, ay.
3: Si yo le hablo a ti, no me escucha.
1: Ya, ahora sí te escucho, mi amor.
3: Sí, ah, bueno,
1: sí, ahora entonces, sí.
3: Mi amor, para que nos escuchemos bien, ¿cierto? Despóntelo siempre.
2: Chito, que está hablando ahí Maluma.
3: Listo.
1: Ya, mi amor, ya me los puse.
4: Con la santandereana.
2: Sí, está hablando
3: bueno,
2: Maluma con la santandereana.
3: O sin ponérselo.
1: Mi amor, sin ponérselo.
2: Pere, caballo, Karina, no hagan bulla que está hablando el caballo. Maluma, por ejemplo. Escucha.
8: Dale, yo te quiero, Maluma.
1: Vale, van a ir al plato. Déjenlo sano.
3: Mami, ustedes mami. Lo que son chismosos.
2: Un saludo para mi tío Chalo en Barranquilla.
1: Eso.
3: Mami, tío Chalo.
9: Sí, mami, los boxers. Los boxers debajo de la cama son para lavarlos. Porque, sí, rotos, qué pena, rotos, mami. Qué pena. Los dejé ahí. No, esas tangas no son mías. No son mías. A mí me gusta, pero no son mías.
3: Deben tener cochinos para que dejan la ropa tirada bajo la cama. Cochinos. Unos calzones tostados ahí de 5 días.
2: Oye, yo les tengo una preguntita.
1: A ver.
3: Diga.
1: Mírala.
2: Pero bien objetiva, no se vayan a reír.
1: Dale.
3: Cuente.
2: Yo quiero saber si ustedes en su casa... Se sacan los moquitos y ¿qué hacen con ellos? ¿Los
1: me los como,
3: no,
1: papi.
3: Piso, no sea cochino, pared. No.
1: Saladito, rico.
3: Es que saladito.
2: ¿Y esa pregunta
3: caballo.
2: Que debe, Maluma? No, se me ocurrió.
1: ¿Por qué? ¿Te comen los mocos o qué?
2: No, una pregunta existencial que siempre me ha generado...
1: Papi, los mocos no se echan ni en la pared ni en el piso, los mocos se comen.
2: Le vamos a decir el malumoco.
3: ¿Cómo que se come, caballo, gas? Y después rico, usted está dando picos por ahí untado de mocos, gas.
1: No. Eso no es porquería. Los mocos no son porquería. Los mocos son secreciones que te salen de tus fosas
3: pero
1: nasales.
3: Para eso,
2: ¿y qué?
3: Para,
2: ¿tiene que volverlas a meter al cuerpo o qué?
3: Para eso existe una cosa que se llama pañuelo, papel, papelito, lo que sea, para usted poder quitárselos.
1: No, cuando son líquidos, sí, pero cuando son sólidos, usted los mastica.
3: No sea coche.
2: Yo no voy a decir nada. Este no, programa se va a ir a la B.
3: No.
2: Yo no sé.
3: ¿Usted cómo los va a masticar?
2: Andresito, yo los controlaba, pero yo no puedo.
3: O usted del que los acumula.
2: Llegó el nivel en que hablaron de mocos en este programa.
1: No. Entonces, ¿y tú qué haces con los mocos?
3: ¿Quién, yo?
1: Ajá.
3: Pues me voy a un pañuelo y listo, para la basura. ¿Cómo así?
1: No, pues sí, yo sí te quiero ver lo que haces tú en ese cuarto, ¿viste?
3: Ay, no, amor, si supiera lo que yo hago en el cuarto, muchas cosas.
1: Ah, yo sé, yo me imagino.
3: Los mocos, sí, muchísimas gracias. Ese tipo de temas por fuera, mijito. Escuchemos, oyentes. Buenas.
10: Me hacía falta mandar las notas de voz. Este no es mi teléfono, es de mi hermano el cieguito. Yo todos los días los escucho. Cuando hay temas súper interesantes, resulta que no tengo datos ni nada. Pero muy agradecida con Tropicana Barranquilla, agradecida con Dios, con ustedes, porque a que no me duermo me ayuda a desestresarme, a tomar la vida.
1: ¿Te estresa más?
10: Calmada.
1: Sí, yo creo que sí.
2: Allá les estresa escuchar temas de mocos.
10: Pero gracias a ustedes.
1: No, y si hoy es un tema interesante, imagínense los otros días.
2: Imagínense
1: los
2: otros.
3: Deja de ser fastidioso.
2: Ya no, yo me desestreso escuchándolos a ustedes con los mocos.
3: No.
2: Entre más mocos, más me desestreso.
3: No, porque dijo Tomalupita, ¿tiene gripita o qué, mi amor? ¿Qué necesita? ¿Ah?
5: No, era una duda que tenía porque...
3: No, una duda, mi amor.
5: Son temas que todos hacemos, todos hacemos eso.
3: Me vas contando qué necesitas y listo.
0: Yo no, yo voy al baño, me sueno como cualquier persona, cojo el papelito y lo boto a la canita.
3: Venga, yo lo sueno, mi amor. Sí. Venga, mi amor, yo lo sueno.
5: Si tú estás viendo un partido en tu casa y tal, igual te levantas, vas al baño.
0: ¡Claro!
5: Ok.
3: Oigan, bueno, vamos a hablar de algo interesante. ¿Cómo les parece?
1: ¿Qué pasó?
3: ¿Cómo les parece que Karol G... Yeah. Oigan, Karol G.
0: Es que vamos a hablar de algo interesante. De Karol G.
3: De Karol G, porque es algo interesante. No. Sí, interesante. Ella en una entrevista,
1: sí, ¿cómo les parece? Dijo Karol.
3: En una entrevista dijo que un exnovio, un susodicho, la dejó esperando en un aeropuerto, la dejó plantada, la dejó tirada, la dejó con los crespos hechos, la dejó, vean. Y que eso ella la tiene, obviamente, con mucha rabia.
0: Fue fate.
3: ¿Fue fate? Sí, fue fate.
0: Sí, fue fate.
3: No, o sea que por eso terminaría.
0: Sí, ¿no? Por eso terminaron la relación.
3: ¿En serio?
0: Sí, eso por ahí lo vi también en redes sociales. Y dijeron que fue él. Por eso lo mandó a volar. Pero ella dice, como no llegó a mi celebración de cumpleaños, yo lo mandé a volar. Y mandé
3: ¿quieren
0: volar
3: escuchar lo que dice Karol G?
0: La relación.
1: A ver.
0: Confesionario. ¿Quieren? Con Rosalía.
3: Con Rosalía, ay, oh, qué nota. Vean, pues, escuchen lo que dijo la queridísima.
11: Qué alivio conocerte.
3: Prera.
11: Pero nosotros nos conocimos hace unos años, que nos saludamos, hola y adiós. Te voy a confesar algo. Estoy aquí para ti, Karol. Ok, resulta que eso era una relación donde esa persona no le gustaba celebrar su cumpleaños conmigo. Qué raro.
1: Con la esposa sí.
11: ¿Cómo? ¿Cómo? ¿A quién no le gustaría celebrar su cumpleaños con su pareja, no?
3: Oiga.
11: Yo creo que es como el día que dices, quiero que mi pareja esté. Pero lo más chimba después era como, bueno, la parte, la más curiosa era esperar como la excusa para el siguiente año, para no estar en el cumpleaños, y el siguiente año para no estar en el cumpleaños, y el siguiente año para no estar en el cumpleaños. ¿Cuál es la plegaria? ¿Cuál es la adoración? ¿Qué me toca hacer? ¿Quieres que te cuente el último?
3: Sí, por favor. Yeah. Oiga, oiga.
11: ¿Por qué fue el último?
12: ¿Por qué fue el último?
11: El último cumpleaños, nos íbamos de viaje.
3: Okay. Parido.
11: Cute. Ya estábamos con las maletas.
3: Parido.
11: Okay. En el aeropuerto.
13: Bien, como que aprendió, ¿no?
11: Aprendió. Cumpleaños. Y además íbamos a celebrar el cumpleaños en otra parte del mundo.
13: Wow. Bien. Bien.
11: Y pues en el aeropuerto, en la sala de espera.
13: ¿Vale?
12: No. No. No. No.
13: En la sala de espera. No.
11: En la sala de espera.
13: El aeropuerto.
11: Pero no te han dejado en la sala de espera del aeropuerto.
3: No,
13: no, no,
3: le creo.
13: Para mí eso sería bastante imperdonable. Amiga, yo tengo que decir que en mi país, cuando alguien es un cabrón así un poco, le decimos, uff, vaya perla.
3: Vaya perla, vaya perla. ¿Cómo la deja plantada y a Karol G? Si a Karol G la dejan plantada, ¿qué esperamos nosotros los seres humanos de carne y hueso que estamos por ahí medio caminando, ah?
1: Bueno, a mí lo que me parece es que hay que escuchar la versión del susodicho.
3: ¿Para qué?
1: Supuestamente.
3: ¿Para qué la versión? ¿Para que le diga uno en la versión que es que
0: en
3: no fue porque
0: una
3: le dio la
0: historia
3: gana?
0: Siempre hay dos versiones. Sí, sí, sí. Y la que habla con dolor no es la misma que la otra.
1: Y yo siempre lo he dicho, cada vez que el lobo cuente la historia,
0: claro,
1: Caperucita va a ser la buena y viceversa.
4: No, pero eso es para las mujeres, para todas las mujeres. Si a usted le hacen vainas como esa, a usted no le interesa, punto. Así de sencillo. Cuando uno le interesa a una mujer, baila, recoge, le gasta, está con ella, es especial. Si a usted no le interesa, pues va a pasar toda esa clase de cosas y punto, y sale. Así de sencillo.
3: Qué pereza, no. Factos, no, no.
0: ¿Qué tal que la historia hubiera sido, oiga, lo voy a esperar en el aeropuerto para mi cumpleaños? Si usted no va, pues no me quiere. Pero yo ya te dije que yo no puedo y tengo otros compromisos. ¿Para qué te vas
3: pero
0: a poner
3: pero todos
0: en eso?
3: Los años va a tener un compromiso en su cumpleaños.
0: Pero ella no habla de todos los
3: yo
0: años.
3: Separo, yo con tiempo ella no separo habla la fecha.
0: No, ella no
3: yo
0: habla.
3: Yo con tiempo separo la fecha del cumpleaños y estoy con usted, ya. O si no, si tengo una actividad
0: ¿usted
3: mucho
0: cree,
3: para hacer algo,
0: Karina,
3: le digo,
0: que todo en
3: conmigo
0: la vida es planeado?
3: Sí.
0: No.
3: Al menos de cumpleaños, sí.
0: No.
3: ¿Cómo así?
0: ¿Por qué no? Puede haber un accidente, puede haber un compromiso de trabajo.
3: Pero no hay accidente en ese día. Si hay un accidente, es otra cosa de fuerza mayor.
0: Pero por eso le digo, ¿qué tal que ella le hubiera dicho?
3: No me
0: oiga,
3: vengan aquí con excusas.
0: Vea, yo no puedo ir porque tengo una vaina que hacer, tengo una grabación. Ay, es mi cumpleaños y es importante. Yo sí, yo sé que es su cumpleaños y lo vamos a celebrar la otra semana. Ah, no, es que yo quiero este día porque... Ah, bueno, mija, entonces baje sola.
3: No, no.
0: Ah, es que él me dejó solo porque no llegó.
3: No, no, no, no, no, no, no, no sean así, no sean así. Oyentes, ¿a ustedes alguna vez los han dejado plantados? ¿O a las mujeres las han dejado plantadas?
5: A mí me dejaron plantado.
0: ¿En el altar?
4: No. Dijeron las mujeres
0: dijeron las mujeres y... ¡Ay, Maluma!
4: ¡Ay, yo!
5: Era el estreno de una película en cine, imagínate.
3: Ajá.
5: Era
0: Deadpool. El secreto de la montaña.
5: No, primera.
0: Deadpool 1. Ay, yo sé que hoy voy a faltar en esto.
5: Deadpool 1 y toda la sala llena. Y la única silla vacía era la que estaba al lado mío.
3: ¡Hijuepucha!
5: Y yo entré porque no me iba a perder esa plata. Yo entré
0: en la película. Venga, yo le hago una pregunta. ¿Usted lo dejan plantado en un cine y usted entra a la película solo?
5: Claro.
0: ¿Y para qué?
5: La película, me iba a perder esa plata.
0: ¿Y por qué?
1: No, papi, yo voy para mi casa, Maluma.
0: Yo me voy para mi casa, ¿qué le pasa? Claro.
3: A mí me invitaron a una fiesta.
4: Muy suaves ustedes.
3: Oigan.
0: Llegar uno allá a una silla, a uno a ver una película así, ¿dónde estará?
3: Oigan, a mí me invitaron.
5: No, ya me había dicho que no podía y yo dije, no, pues no.

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1: 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Y esa es buena, Manu, esa es buena.
2: Así te gustó, te gustó.
1: Sí, buena, buena.
2: La 1, la 2 y la 3.
3: O sea, debe ser, bueno, sus razones tendrá para de pronto no celebrar o no festejar el cumpleaños con una estrella, con una mamacita como Karol G, porque nosotros los terrenales, por ejemplo, yo si tuviera una novia como Karol G, bonita, agraciada, que entre otras cosas también se puede presentar a tu familia.
1: Pero vea, caballito, le digo una vaina. Pero entre esas estrellas y cantantes hay un ego muy berraco.
4: No, y entre estrellas ellos son normales, punto.
1: No, pero hay un ego muy berraco. Entonces, como ella puede hacer lo que se le dé la gana, entonces piensa que el resto del mundo también. Y entonces yo lo quiero el día de mi cumpleaños. Si usted no está en todo, usted no me quiere.
5: Pero es que es obvio, o sea, ¿cómo no va a sacar tiempo para el día de su cumpleaños? Es que no es cualquier
1: pero
5: día.
1: Pero si él le dijo que no podía porque tenía compromisos, ¿qué hacemos?
5: Y es una vez al año. No, yo que se cancele lo que sea, pero es que es una vez al año de su cumpleaños. No estamos
1: imagínese
5: charlando, pues.
1: Ese plan no. Tan, qué pena la palabra, tan jopo, de uno irse con la novia obligado. ¿Ustedes han tenido la oportunidad de pelear en un paseo?
5: Entonces, ¿para qué van a
1: tener? Es lo más harto que hay en el mundo.
4: Hartísimo.
1: Uy, harto uno irse para un paseo y que termine uno agarrado por cualquier tipo de cosa. Haz que usted no me entiende. Haz que usted no pone buena actitud. Ay, es que usted no sé qué. Ya, eso no es un paseo, eso es un martirio.
5: Divorcio. Vea lo que dice, vea lo que dice por acá.
3: ¿Qué dice?
5: Eso es puro amor propio. Uno sentarse a ver una película o cualquier cosa solito, claro, se puede. Amor propio, eso se llama.
1: No, es muy diferente uno ir a ver una película solo y que lo dejen plantado uno para ir a ver una película. Eso es muy diferente. Uno puede ir a un cine solo, chévere. Sí, me voy a ir a ver la película que más me gusta, Deadpool. Ah, qué bacano, me voy a comprar mis palomitas, entro ya. Pero yo ir a comprar palomitas y todo, cuando otra persona me dice, oiga, yo no puedo ir.
2: Ay, pero entra si ya tienes la boleta.
1: Solo como un pendejo. ¿Usted cree que en la cabeza toda la película usted no va a pensar, hijo de padre, me dejaron plantado?
5: Escuchen a la de
3: un látigo, te está dando lo que... Mira, tú no ves ni siquiera la película, sino que te das
1: claro,
3: látigo,
1: obvio.
3: No, y después vas a decir, no, papi, yo si no valgo tres tiras de...
1: Claro.
5: ¿Qué habrá pasado?
1: Y el Maluma...
5: Oigan, ¿qué habrá pasado de la mujer que le pasó la de la canción? Esperando el bus, esperando el bus.
1: ¿Qué es eso?
5: Dice, a mí me dejaron esperando 4 horas y esa pena valió la pena. Ya llevo con él 25 años, gracias a Dios.
3: No, hombre, no, eso qué es.
5: Escucha, oyentes.
6: Tropicana, buenas noches. Ay, Freddy, que discute. Si uno no tiene tiempo para una persona para celebrar el cumpleaños, entonces, ¿para qué está con ella?
5: ¿Vio?
1: No.
5: Es que es una vez al año. ¿Cómo usted no va a sacar una vez al año? Es el cumpleaños de su mujer. Es el cumpleaños de su novia, de la de su casa. ¿Cómo así?
1: Pero por eso le digo, si el novio llegó y le dijo, oiga, mi amor, yo no puedo. Yo no puedo para ese día. Claro, algo mayor. Vea, si yo no voy a esta presentación allí a estar con la gente, me demandan.
5: Entonces, ¿saben qué? Usted, no, ¿cómo lo van a demandar precisamente el día del cumpleaños? Sí, claro, ¿cómo
1: pero
5: no?
1: ¿Por
5: excusas.
1: Qué no?
5: Excusas, los hombres.
1: Vea, le digo una vaina. Está su novio y a usted le dice, el director Jair de Medellín, le dice, oiga, Karina, toca hacer el programa de 8 a 12. Ay, pero es que yo tenía aquí una cena de cumpleaños con mi novio porque está cumpliendo años. Y usted llama a su novio y le dice, no, mi amor, estoy acá en el trabajo y pues me pusieron a trabajar. Su novio le dice, oiga, si no viene, entonces usted no me quiere.
5: No importa, yo voy así sea tarde, pero voy.
1: ¿Y cómo va a ir tarde a un restaurante? O sea, va a hablar con todo el restaurante y le dice,
5: no,
1: espérenme que yo
5: no
1: llego
5: me
1: a la
5: importa,
1: una.
5: No me importa, le hago la fiesta. Es que desde que empezaron las excusas, lo siento. No, muchachos.
3: Karina,
5: no.
3: Pero si no se puede, no se
1: claro,
3: puede.
1: Claro, no se puede.
3: Ya
1: ¿qué
3: hay
1: hacemos?
3: Cosas que se salen de
1: claro.
3: La mano. Ya hay cosas
5: no,
3: que se
5: aquí
3: salen
5: esas
3: de
5: cosas,
3: todo
5: no.
3: Mira,
5: no.
1: Ahora.
3: Yo tengo un pana que estuve de cumpleaños el fin de semana y él tiene su novia. Él tiene su novia, por supuesto, una persona que ya tiene como 3 años, 3 años y piquito, ya casi van para 4, y resulta que ella no pudo estar ahí. ¿Y tú no sabes por qué? Porque ella estaba cuidando a su mamá, bueno, esa también fuerza mayor, que es como
5: eso
3: si estuviera
5: es
3: trabajando, estaba cuidando
5: eso
3: a su
5: es
3: mamá.
5: Diferente.
3: Diferente, no.
1: Vea, yo si le digo una cosa.
3: Un compromiso con el trabajo, primero es el trabajo.
1: Yo le digo una cosa de todo
5: entonces,
1: corazón.
5: Entonces su mujer no es prioridad.
1: Vea,
5: su mujer va a estar toda la vida para usted, pero el trabajo...
1: Vea,
5: ¿no?
1: ¿Quiere que le dé mi punto de vista a la vaina?
3: Dé la punto de vista y de que yo
5: de lo que tengo oyentes.
1: Karol G es la mujer más.

0: Más ardida en la vida. Porque sea por lo que hayan terminado, porque lo mandó, porque no, uno no tiene que ventilar los problemas y hacer quedar mal a una persona delante de todo el mundo.
1: De malas, con ese tipo de cosas, de malas.
0: ¿Cómo así que de malas?
1: De malas, cada quien, de malas. No. Escuche lo que dicen los oyentes.
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0: ¿Se escucha bajito ese audio?
2: No, sin eso, no sé, hijo de puta, desocupado, hombre. Tanto culito que hay por ahí, dice que voy a ir solo en cine, ay, de por Dios. Y sí, parcerito, me ha pasado hoy, peleé con una tonta por allá en San Andrés y no fue culpa mía.
0: Uy, eso es lo más.
2: Simplemente, estaba en la playa el 31 de diciembre. Y había harta bandita ahí, pues, celebrando el año nuevo, ¿no? Y una pelada apenas se acabó el año, pues, todo el mundo celebrando. Y la pelada se me botó encima y me dio un abrazo y me roba qué pico tan hijueputa. Yo qué hijueputa.
1: ¡Ay, ay, ay!
3: Déjelo que hablo, hombre.
2: Se amargó el paseo, fue ella. Yo seguí disfrutando normal. Me quedan como 4 días, güey. Yo que me voy a cagar mi viaje.
0: Yo me acuerdo que yo una vez arrendé un apartamento en Santa Marta y la persona
1: ¿arrenté?
0: Que iba... Sí, sí. Llegó y se agarró conmigo. Y dijo, yo me voy. Y se fue para el aeropuerto y se regresó a Bogotá.
3: No creo y que yo se haya quedé, regresado para su casa. Muy seguramente quedé, tuvo que ver otra vaina.
0: Claro, yo, quién sabe para dónde fue. Yo sí, le dije, señor. ¿Sabe qué, mi amor? Hágale. Yo tengo vuelo hasta dentro de 2 días. Yo me disfruto aquí la vaina solo. Pero eso es lo más jopo del mundo.
3: O sea,
0: es uno,
3: que diferente. O sea, Santa claro, Marta, un cine es diferente.
0: Claro, pero...
1: A mí una vez me invitaron a una fiesta súper importante.
3: ¿Importante y yo le había dicho, por qué?
1: Y yo le había, porque era una celebración familiar.
0: Había muchos manos.
3: ¿Por qué?
1: O sea, porque era una celebración familiar, o sea, súper importante. Era, o sea, mejor dicho, estaba toda mi familia.
3: Ajá.
1: Y yo invité a una persona.
3: Y estaba también un arrocito en bajo tuyo.
1: Y yo, no, espere, yo invité a un arrocito en bajo, lo invité para que
3: viste,
1: fuera
3: ahí está, viste, ahí está.
1: Y lo esperé todo el hijuepú, chadía. Y no fue este hijuepú. No fue.
3: Ah, pero...
0: ¿Pero por qué no fue?
1: No fue. Excusas.
0: No, pero ya. ¿Por qué no fue?
1: No, que porque estaba ocupado. Que
4: tenía una mejor reunión que a dónde ir.
1: Excusas. A mí.
0: ¿Pero cuál excusa si está ocupado?
1: No, va a estar ocupado sabiendo que estaba reservado eso desde hace por ahí 20 días.
0: Por eso le digo, en la voz de Caperucita, como dijo el caballo, el lobo siempre es malo.
1: Con 20 días de reserva, ¿me vas a decir que en ese día no puedes separarlo? Las bolas. No, mi amor,
0: ¿y si tiene algo que hacer?
1: Mis ovarios, ¿cómo vas a sacar esa excusa? Oigan, Karina, a este, siga soñando. No.
3: Karina, pero es que, Juan, Karina, tú eres terca e intransigente.
1: Claro. No, terca no, papito, terca no, realista.
3: Ayer te dije que tú eras terca y hoy lo ratifico.
1: No, terca no, realista, sino que a los hombres les duele que uno sea realista. Y para ustedes, todo es excusa, todo. No puedo, ay, esto. No, es una excusa.
0: ¿Y si hubiera sido usted?
1: No.
0: ¿No
1: qué? Porque yo hubiera separado ese día con toda la antelación.
0: ¿Y si le pasa algo y no puede, qué hace usted?
1: Voy, pero más tarde. No, lo siento, pero voy. Así sea, voy media hora. Así sea, voy solo una hora. Lo que sea, pero voy.
0: Pero si no puede, ¿qué hace?
1: No, tiene que ser que se esté
0: muriendo. O sea, el man también dice, uy, Karina, excusas.
1: No.
0: Claro.
3: No, yo creo que eso es ponerse intransigente y ese
0: uno tipo, tiene que tener la empatía con la pareja y entender.
3: Primero, ventilar ese tipo de cosas ya queda malo.
0: Claro,
3: ya queda
0: obvio.
3: Barro, ya queda barro.
0: Horrible.
3: Y segundo, o sea,
1: vea lo que dice.
3: El mando pudo ir fue por otra vaina.
1: Vea lo que dice.
5: Cuando es cuestión de cita así en pareja, pues.
1: Tiene muy duro la radio.
5: Llega una, llega la otra, eso no hay problema. Le da el plantón, se aplantó, bueno, se consigue otra y así, sucesivamente.
1: ¿Vio?
0: Ahora yo le hago una pregunta con respecto a la noticia. ¿Anuel ha hablado mal de Karol G?
3: No, nada.
6: Nunca.
4: Lo más importante, ¿Karol G ha hablado mal de Anuel?
0: Toda la vida.
1: Tampoco.
0: ¿Feid ha hablado mal de Karol G?
6: Nunca.
1: Sí, mentira, nunca.
0: Entonces, ¿quién es la ardida?
6: ¿Piqué ha hablado mal de Shakira?
0: Ah, pues ya le puso cacho, ya que puede
1: y
0: hablar.
1: Y Shakira tampoco ha hablado mal de él.
0: Pero nunca han hablado. No, ¡uy, qué es que! ¡Oh!
1: Nunca. Es que los hombres se acostumbran a las excusas. Como dice Lida, ahí, vea. Los hombres
0: no, pero pues, es que hablemoslos con ejemplo. Hablemoslos con ejemplo. Shakira le canciona.
1: La respuesta es la siguiente. Si uno es prioridad para alguien, esa persona va a sacar el espacio. Si usted no es prioridad para esa persona, ya.
0: Pero cuando no se puede, no se puede.
1: Por eso, excusas, ya.
3: Mira, esa vaina, y que si tú no es prioridad, que no sé qué, no, yo creo que hay cosas más importantes. Y sí, listo, bien, el cumpleaños es importante, es una fecha muy importante, pero cuando no se puede, no se puede.
0: Se celebra otro día, sí, ya.
3: Otro día, claro. Y no con tanta gente, sino tú y él solo, una cena bien rica, de pronto un apartamento, se van de moteleada, hacen una vaina diferente,
1: distinta, rico. Y si no pueden asistir por X o Y motivo, mándele un regalo.
3: Ay, es que ya tú quieres otra vaina, está llorando es por el regalo.
1: No, está llorando por el regalo.
3: Está llorando porque no tiene un regalo, pero ¿por qué razón? Y también, ¿tú crees que Karol G se va a pegar un regalo? Esa mujer que gana tanta plata.
6: Se pegó el Lamborghini que le regaló a Anuel.
3: Sí.
1: Mire, vea lo que dice por acá.
3: Lo que pase muy seguramente por
1: el
3: Anuel.
1: Es que a mí ni me llamaron ese día del cumpleaños. Ah, vio. Es que hay hombres y juepucha. Es que...
0: Ah, no, pero eso sí es que la odia. Si uno no llama a la pareja el día del cumpleaños, está jodido.
3: Llamé yo a Karina, con Karina, claro. No tiene nada conmigo, mi amor, claro. Mi vida hermosa, tan feliz cumpleaños, que Dios te bendiga y que esas
0: Karinas. Saludé yo a la señora a Los Tintos aquí en la esquina el día del cumpleaños.
1: Es mentiroso que ni siquiera le tocó el día de mi cumpleaños.
3: ¿Cómo que no? ¿Cómo que no?
1: No.
3: Ah, ahora no te acuerdas, ¿verdad? El pocotón de cosas que me dijiste.
1: ¿Qué le dije?
3: Ajá, ¿y tú quieres que lo diga de verdad?
1: Dígalo, mi amor, a mí no me da miedo. Mira, vamos a un corte y ya regresamos.
0: Ya.

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0: Aquí estamos, en A Que No Me Duermo, de Tropical a 9 de la noche, 4 minutos. Ahí estaba el caballito contando y echando sus historias con toda la gente que está conectada con Tropical en Colombia en TikTok. Recuerde que de pronto después usted dice, uy, pero el radio está sonando canciones. Caballito, se queda aquí con la gente conectada a través de TikTok y a través de YouTube. Estamos esperando a ver que empiece el partido también entre... ¡Ay, vea! Ya empezó entre México y Ecuador. 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
0: Ahí estamos conectados en A Que No Me Duermo. Caballito, que estaba hablando por ahí.
3: Hermano, estábamos hablando de una chica que... ¡Qué locura! Resulta que había un gringo,
0: ¿sí?,
3: una persona de nacionalidad estadounidense, que se comprometió con una chica colombiana. Ella vive en Cali. Resulta, hermano mío, que el muchacho, él le mandaba mensualmente el arriendo,
0: ¿sí?,
3: la comida, que las pestañas, que la ropita, todo. Hermano, ella tenía una mejor amiga, yo no sé qué fue lo que pasó, como que pelearon.
0: Ajá.
3: Y ella contactó al gringo y le dijo, ¿sabes qué? Esa, la que dices que esto es el amor de tu vida con la que te vas a casar, ella es una tramposa.
0: Sí.
3: ¿Y eso por qué lo estás diciendo y tal? Porque esa plata que tú le mandas a ella, esa plata del arriendo, esa plata la coge ella para pa salir por ahí, para sinvergüenciar, para vagabundear. No te creo, sí. Esa casa es de ella. No, no, tú estás diciendo mentira. Esa casa es de ella. No seas bobo. Te están metiendo los dedos en la boca. Ella no te ama. Ella sí me ama. Yo me voy a casar con ella. Ella me aceptó. Es que ella está pensando en el bienestar de ella y de su familia. Ella está pensando en su futuro. Ella no está pensando en ti. Te voy a demostrar que esa casa sí es de ella. Y, uy, se lo comió México. Te voy a demostrar que esa casa sí es de ella. Entonces, hermano, resulta que la chica, yo no sé dónde sacó fotos, unos pantallazos, y se los mandó a este gringo de las escrituras donde decía que ella era la propietaria de esa escritura. Él tuvo una conversación con su prometida, con la chica que le estaba haciendo esto, y le dijo, ¿sabes qué? Tú me estás traicionando, porque esa casa sí es tuya, esa vivienda sí es tuya, y tú no me lo habías dicho y tal. No, mi amor, ¿cómo así? Sí, porque tu amiga me lo dijo. Ya te puedes imaginar. Entonces, ella le aceptó que realidad era eso, le dijo que la perdonara, lloró, se le arrodilló, que esto, que lo otro. Y el mamá me dice, caballito, yo quiero perdonarla, ya ella me dijo que me amaba, me lo juró por la mamá, por la familia. Entonces, brother, yo sinceramente le dije, papi, no seas bobo, cógela suave, piensa bien las cosas. Porque una cosa es de labios para afuera y otra diferente a la que siente el corazón. Y tú no sabes si eso es real o qué. No, yo le voy a dar una oportunidad. Joder, en serio. Yo le dije al man que no hiciera eso. Porque el que la hace una vez, la hace dos veces. Entonces, eso era lo que estábamos hablando ahí. Y yo también quisiera que los oyentes de Tropicana... Ahí está.
4: Pero él
3: ella.
4: Le dio plata, caballito, él le dio plata a ella para que ella... ¿Hiciera cosas importantes o para que ella lo gastara lo que él quisiera?
3: No, señorita, ella le mandaba, mira, él le mandaba su manutención mensualmente, uh-huh, para el tema de arriendo, para el tema de comida, para
0: le
3: el tema
0: sacaron de... plata, marranito.
3: Sí, sí.
0: Sí.
3: Gringo. Sí. Entonces resulta que la casa era de ella, hombre, y el man le mandaba para el arriendo. Vamos a ver que la casa era de ella, y ella no le había dicho él, y ella duró años... cobrándole el tema del arriendo a él. Ay, mi amor, el arriendo ya vino, son no sé cuánto, porque no, tampoco sé cuánto dinero era. Y la que destapó esa olla fue la ex amiga, la ex mejor amiga. ¿Cómo?
4: Seguro a ella le daba pena decirle que le diera para las uñas, para las pestañas,
3: pero
4: para las
3: cejas. Pero si el man entonces, le daba para
4: entonces
3: eso.
4: Entonces le dio pena de pronto, entonces le dijo que más fácil no, para el arriendo, le daba para el arriendo le daba
3: bueno,
4: más fácil.
3: La cuestión, Karina, es que ella se la arrodilló. Le dio
0: un hombre le tiene que dar a una mujer para las uñas y todo eso.
5: Excelente pregunta.
4: Le tiene, no, pero sí le debe.
0: No. Tenerla. Ah, le debe lo mismo que le tiene.
4: No.
0: Claro. No, claro. Lo mismo, es lo mismo.
4: Tener esa obligación.
0: Claro, lo mismo.
4: No. Si usted quiere tenerla bien. Y
0: que entonces, si uno le da a la mujer para las uñas, le da para el cabello, ¿por qué no nos dan para la gasolina en la tecnomecánica del carro? No,
3: la pregunta del millón.
4: No.
0: Ajá.
3: Karina Uribe y Freddy de Producer.
0: ¿Qué? O sea, todos los beneficios para la mujer y para el hombre, nada.
4: No.
3: Ay, pero hay,
4: al hombre
3: mujeres,
4: uno le da beneficios.
3: Karina, no.
4: Cariñosos.
3: Hay mujeres,
4: afectivos.
3: Las mujeres cuando están enamoradas.
0: No. Eso es de dame.
3: Vamos a terminar una relación que ni siquiera ha comenzado. No.
0: ¿Qué opina?
3: Terminé una relación que ni siquiera comenzó y escúchame, porque cuando las mujeres se enamoran, ella sí le dice, ¿sabes qué, mi amor? Aquí está esta comida y yo me la mando. Aquí está la gasolina y yo me la mando. Aquí está el motel y yo me lo mando. Cuando las mujeres están enamoradas y hacen eso.
0: La mujer está enamorada y lo hace.
5: Es verdad.
0: Es verdad. ¿Usted qué opina, Andresito, de todo eso?
5: Yo, mire, la última relación, mi actual relación realmente.
0: También le saca lo de las uñas. No, otro caballo.
3: Yo le quedo. Ey, barro.
4: Él es un hombre que considera.
5: Yo le doy para
4: la
5: uñas, le doy para todo lo que ella quiera. Porque ella me da todo lo que yo quiero.
0: Sí, le da todo
5: lo que yo quiero.
0: ¿Y qué es todo lo que usted quiere?
5: Viajes.
0: Ah, pero todo. Económicamente también.
5: Claro. Ah, es que pero eso es plata.
0: Pero es un toma y dame.
5: Exacto.
0: Eso es diferente.
5: Pero si usted me va a decir que solo por su presencia linda me toca darle para las uñas,
0: exacto,
5: para el taxi.
0: No,
5: mi amor, pues para eso hay mujeres lo que hay.
4: Presencia linda, no por su presencia linda, pero usted en la casa va a encontrar otras cosas. Usted
0: ¿pero qué es otras cosas?
3: Ah, no, pues siempre usted el cuatro cara... letras, el cuatro
4: no,
3: letras.
4: No,
3: eso es lo que voy a encontrar, el cuatro
4: ser
3: letras.
4: Ser mujer también es costoso, haga el favor, no.
0: Pues que se lo pague la mujer.
4: Claro, pero vaya que sea la moza y a ella sí le da para las uñas, para el
3: las
4: pelo.
3: Las mujeres siempre tienen
4: por
3: ese versito.
4: Por si quiere salir a comer,
3: ay, no,
4: por si quiere comprarle algo
3: no,
4: a la mamá.
3: La moza sí, la de la casa no, pero la moza sí. Ustedes siempre tienen esa vaina y eso es mentira.
0: Pero por eso la pregunta es, ¿un hombre está en la obligación de darle eso a las mujeres?
4: No está en la obligación, pero es de parte y parte. La mujer en la casa le va a ayudar a usted, le empaca coquita con mucho amor.
5: Ah, bueno, ahí estoy.
4: Deja la
5: ahí
4: ropa
5: estoy
4: de pronto lista. Aunque,
5: claro.
4: O sea, ¿sí me entiende? O sea,
3: el hombre cocina, es el que trabaja,
4: lo mantiene lindo, le acuerda de las cosas.
3: Tiene unas bajo la falda que nos hace perder. Eso es lo que tú estás tratando de decir.
0: Pero
3: por eso no te dejé que continuara, Karina Uribe.
0: Uno puede llegar un mes y decirle, voy a regalarlo de las uñas, mi amor, tome, qué chévere se ha portado. Pero toca entonces todos los meses hacerlo.
4: Mi amor, pues...
3: Ahí está, viste, mi amor.
4: Todas las veces.
0: Y entonces uno le dice, oiga, mi amor, yo no tengo este mes para las uñas. Ah, pues yo no tengo para listarle el almuerzo. Se acabó la relación.
4: No se acabó la relación, pero...
0: Claro, ¿cómo que
4: es
0: no?
4: Es que es diferente cuando ya no hay. O sea, usted dice, me queda muy difícil este mes, deme una esperita o si hay...
0: ¡Deme una esperita! No.
4: ¿Cómo así ya?
0: Es que deme una esperita.
4: No,
3: el gota.
0: Yo no, le voy a pedir prestado a mi mamá y usted le va a pagar mi cuota.
4: Claro. No le pide prestado.
3: No, te la tiro plena, Freddy, que yo prefiero tener un pagadiario con una mujer que me diga así, una esperita.
0: Claro.
5: Ahora esto.
4: Es que es
5: si es la mujer...
4: Sí, porque
5: si la mujer que
4: tiene plata, ¿no?
5: Si es la mujer que te está haciendo el almuercito todo el día, que te tiene la casa linda, porque bueno, de pronto está en la casa y no está trabajando, ¿sí? O si está trabajando y vive por los hijos.
0: ¿Y usted por qué no paga una empleada más bien?
5: Depende.
0: ¿Pague una empleada?
5: Depende.
3: Pero si la mujer...
5: Si los dos están trabajando,
3: claro,
5: de una.
3: Algo en la casa.
0: No.
4: Exacto.
0: ¿Usted cómo?
4: Sí, como dice Andrés, si los dos están trabajando, está
0: No. Yo hablo...
4: Ayude a los dos.
0: Yo hablo de... No. Yo hablo de... Usted no quiere una pareja. Usted quiere una empleada que esté en la casa todo el día haciendo.
4: No, es diferente.
0: Claro.
5: Pero imagínate que la mujer...
4: Es diferente el amor de mujer, el amor de esposa, el amor de tal a una empleada. No, señor. No. ¿Cómo vas a comparar el almuerzo?
0: Hago una pregunta en este momento. A mí me gusta así debatir con ustedes siempre y hoy tengo la oportunidad de hacerlo porque después no va a poder.
4: ¿Qué?
0: Si una mujer se queda en la casa, entonces ella está juiciosa arreglando la casa, ella es muy buena ama de casa, le tiene el almuerzo todo arregladito.
5: Los hijos todos.
0: ¡Pum! El marido se quedó sin trabajo.
4: Ahí ya qué. Eso lo hemos hablado, Freddy, ya eso no, lo hemos hablado.
0: ¿Ahí qué?
4: Si el marido quedó sin trabajo,
0: ¿qué?
4: Ahí entra uno y le ayuda.
0: Pero ya. ¿Cómo si ustedes están sin trabajo también?
4: Pero no, le ayuda a buscar, a organizar.
0: No.
4: Si quiere, yo me pongo a buscar también trabajo, lo que sea.
0: No,
4: ¿cómo
0: así? No, ¿qué tal? Yo no me imagino llegar a la casa, mi amor. Yo te voy a ayudar. Ay, gracias, mi vida. Venga, entre los dos buscamos.
5: Seguimos con tu trabajo.
4: ¿Cómo así? Dame tus datos. Apoyo mutuo, es un apoyo mutuo.
0: Vea, yo compré estos aguacaticos para que usted salga y los venda. Este es mi gran aporte a la casa. No, se acaba la relación automáticamente.
4: Ay, no, Freddy, vea, como dice Adri, Freddy tiene cara de amarrado y sí, qué pereza.
0: No, yo tengo cara de consciente.
4: Consciente no, amarrado.
0: Hay que ser consciente.
4: Y amarrado, amarrado.
0: Si su novio, usted está en la casa juiciosa, Karina, usted no trabaja ni nada, y su novio le llega el otro día, mi amor, me quedé sin trabajo. No hay cómo pagar el arriendo. ¿Qué hacemos?
4: Buscamos entre los dos, y si toca buscar trabajo entre los dos, toca.
0: No,
4: si
0: está
4: bien.
0: Si me dan
4: mi trabajo por días, hago.
0: No, perfecto, sí, está bien, uno busca, pero eso no de buscar trabajo, no es mañana, ya tenemos trabajo, no.
4: Pues no es mañana, pero si es el esfuerzo, se busca. Ah, no, mi amor, estamos embalados, hagamos algo entre los dos.
0: ¿Quién lo está llamando, Maluma? ¿Quién lo está llamando, Maluma?
4: Que si nos toca hacer, no sé, picadas, perros, hamburguesas entre los dos, para que podamos conseguirlo arriendo, los buscamos, ya.
0: ¿Y entonces por qué la mujer antes no hace eso?
4: Porque teníamos la solvencia del...
0: Claro, porque estaban abusando del man. Entonces, como tenía la plata del man, cojámoslo de marrano. Claro, claro.
4: No.
0: Claro, y entonces llega la amiga o la mamá de la novia de la y le dice, oiga, mija, pues búsquese uno que tenga otra vez plata. ¿Usted qué tiene que estar con él? Si él ya no tiene para darle sus gustos ni mantenerla.
4: Pero
0: y ustedes que vendiendo papitas en la
4: Escúcheme,
0: calle.
4: Escúcheme, de eso se tratan las relaciones, de estar en las buenas y en las malas. Si usted está con un man o con una vieja que tiene mucha plata y pasó algo, se quebraron, ya, trabajemos para volver a crecer. ¿Listo?
0: ¿Y entonces por qué antes la mujer no trabajaba?
4: Porque se tenía plata, ya.
0: Porque
4: si se tiene
0: lo cogieron
4: como vivir,
0: de marrano.
4: No trabajar, listo.
0: Lo cogieron de marrano al man.
4: No,
0: y hasta que lo exprimieron y no tenía más plata.
4: No,
0: y el día entonces que póngale
4: ya,
0: cuidado, el día que ustedes lleguen y uy, el arriendo son 2 millones. 2 millones no. De arriendito. Mi amor, ¿cómo vamos a pagar? Ah, pues yo no sé, usted estaba pagando eso. Ah, no, pero camine, vamos a la esquina y vendemos papitas.
4: Uy, si pero toca vender papitas, vendemos papitas.
0: Apunta papitas, no vamos a hacer 2 millones en
4: no
0: dos
4: importa,
0: días. No importa,
4: puede
0: pagar.
4: Que sí, puede que sí, depende de las papitas que vendamos.
0: Ahora, le hago una pregunta. El apartamento y el arriendo tiene que estar a nombre de alguien. ¿De quién va a estar?
5: De papito.
0: Del papito, del man.
4: De los dos.
0: Exacto. Y entonces, como ella no pone ni nada y le está ayudando con papitas, pero es que no hay más, ¿quién quedó embalado en la pareja?
4: No, los dos. Es que de eso se trata una relación.
0: No. ¿Quién quedó embalado? Eso, ¿no? Yo les pongo este ejemplo para la gente de pronto que se ponga a pensar y diga, uy, sí, el día que yo no dé, yo soy el que pago el arriendo,
4: ninguno,
0: yo soy el que pago la
4: cuota. Entre los dos se ayudan y listo. Ya.
0: Pero por eso le digo, ¿quién quedó embalado?
4: Ninguno de los dos, caballos.
0: El man.
4: No, porque las uñas tanto que usted está de pronto en esa situación.
0: No, ¿verdad? Caballo, queda embalado
5: no,
0: el man.
5: Yo los estoy escuchando debatir y yo sí digo algo.
0: Queda embalado
5: y ya
0: el
5: yo
0: man.
5: Les había comentado que cuando hay una frase de cajón de baúl que yo no estoy de acuerdo con eso y es que cuando el hambre llegue a la casa, el amor se va por la ventana.
0: Total.
5: No, pero ojo, pero yo no estoy de acuerdo con esa frase. A lo que yo voy es que uno no tiene que buscarse. Y ojo, y esto lo digo con mucho respeto, uno no tiene que buscarse una sanguijuela, uno no tiene que buscarse un vampiro chupasangre, uno tiene que buscarse una persona que haga equipo con uno.
0: ¡Exacto!
5: El día que te caigas,
0: claro.
5: Entra ella al bate. El
0: claro.
5: Día que yo me caiga, entra ella, pero el día que ella se caiga, yo también estoy. O sea, un equipo.
4: Por
5: y vamos
4: eso,
5: a tirar bulto de papa, vamos a tirar bulto de papa.
4: Por una eso, que...
0: vea, es tan cierto, es tan cierto.
4: Si hay una oportunidad, si hay una oportunidad donde usted puede tener a la esposa relajada en la casa, bien. Si hay una oportunidad.
5: El día que yo tenga el primer pelado, tú tienes que salir conmigo de una. Ay, no, Edgar, que no sé qué llegar.
0: Se lo comió.
5: Atácame ya.
4: Pero
0: claro. ¿Qué puede hacer la mujer en la casa si ella quiere quedarse en la casa? Mi amor, póngase a vender algo por internet. Hágale, aporte.
5: Un emprendimiento.
0: Claro. Ay, es que yo no sé eso, es que yo no puedo, es que... Si vivimos bien con tu sueldo, ¿para qué yo me voy a poner en esa? Porque el día que yo no esté, mi amor, usted va a quedar en la calle.
5: No, sí,
0: claro.
5: Vaina, un masaje erótico, alguna vaina.
0: Una vaina. El día que yo me consiga una moza, usted va a quedar en la calle.
5: Ahora, una vaina, ¿no? Si
4: no,
5: estamos solteros.
4: Nos organizamos. Tengo oyentes más bien.
5: Si estamos solteros, bien. O sea, banco con eso. Tienes que ponerte a hacer algo. Si no hay hijos, si no hay niños.
0: ¿Y si hay niño, entonces tiene que quedarse cuidando a los niños?
5: Hay que hacer algo, hay que hacer algo.
0: Por eso, pero
4: y
0: el día
4: cuidar
0: que
4: los niños
0: que
4: también usted, es un tiempo
0: pero el día
4: extra.
0: Que usted de hombre quede sin trabajo, ¿qué pasa? Se acabó el hogar.
4: ¿Qué se quede criando a los niños?
0: que él se quede cuidando a los niños.
4: Escuchen por acá.
5: A ver.
6: Hola, Karina. Hola, Bray. Hola, ¿qué hubo? Caballo. Buenas noches.
4: Buenas.
6: ¿Sabe que lo que dice Karina es tan bonito? Es la verdad. Cuando uno forma un hogar, uno tiene que estar en las buenas y en las malas. Cuando hay vacas gordas, cuando hay vacas flacas. Y me parece maravilloso lo que ella dice. Si la cosa se pone difícil, hay que pellizcarse. La actitud, la personalidad, ir a buscar qué hacer. Si toca sacar un asador afuera y vender arepas rellenas como las venden por acá, con todo, hay que hacerle, pero hay que hacerle.
4: Sí.
6: Lo que importa es que a veces, muy tristemente, hay hogares que se acaban por el sistema económico. Y eso es triste, porque no es solo cuando las cosas están bien, también cuando las cosas se ponen difíciles. Eso pasa cuando uno quiere y ama de verdad. La felicito, Karina, porque tiene un corazón muy lindo.
4: Así
6: qué triste
4: es.
6: Con ese baboso que te dejó embalada la otra vez que te dejó, que no fue que, ay, es que estaba ocupado. Lo cuento.
4: Puede creer,
6: hay
4: lo
6: de ocupados a ocupados o que hay un inconveniente, pero veo puro cuento. Pero la felicito, Karinita. Usted vea, usted es un sol. Dios me la bendiga, mi amor, por su manera.
0: Uy, cayó otro marrano.
4: Dios Picos. Me la cuida, Picos por allá. Desde Cali. Desde Cali, un besito, mi amor. Así es, por más hombres como él, Ave María, cosa linda,
3: por mujeres
4: cosa hermosa.
3: Como tú.
0: Hay hombres como yo.
4: Claro. Desde que se inventaron las excusas, mi amor, ¿qué dicen por acá los oyentes? A ver, escuchemos más bien a los que se van reportando. 301-7422-989. ¿Cómo es, caballito?
3: 301-7422.
4: Pero despacio, pues téngalo. Frénelo ahí, mi amor, frénelo, que va como en quinta.
3: 301-7422-989.
4: Pero no como en una... ¿Cuál 989? Así no me rima.
3: Atención.
4: Ay, no.
3: 301-7422-989. Bueno, 98-9 ya, pues.
4: Ahora sí me...
0: Así son cuatro horas, Andresito.
4: Andrés,
3: húndele el botón rápido, hombre, para que Andrés diga, oh, estos pelados, bien.
4: No, es que estoy aquí decepcionada, sinceramente, con eso.
3: Bueno, 301-7422-989, dale, pues.
4: Tengo hasta oyente en la línea. A ver.
3: No, buenas.
4: Tropicana,
3: oye,
4: buenas
3: lindo.
4: Noches.
7: Aló.
4: Buenas noches. ¿Con quién hablo?
3: Ah, ok.
7: Y habla con Andrés, de Barranquilla.
4: Andrés, buenas. Bienvenido a Tropicana, que no me duermo. ¿Cómo estás?
7: Bien.
4: Andrés, bueno, ¿qué opinas acá vos del tema?
7: Bueno, yo les tengo acá una teoría y me ha funcionado sobre todo en la parte financiera con mi pareja.
3: A ver.
7: Y es que los dos estamos trabajando, pero la tesis mía es que nosotros debemos vivir acorde con el salario del que menos gana. Y con eso no funciona.
3: No lo canten todavía porque yo creo que estaba fuera de lugar. Y es colombiano, hermano.
7: Sin el sustento, pues podemos seguir manteniendo nuestro nivel de vida.
4: Listo. Ok, o sea, conviven a nivel del precio o de la platica más barata que le llegue a uno de los dos.
7: Correcto. Que todos los gastos comunes que tengamos, y incluyendo pues el sostenimiento, pues sea acorde con el salario del que menos gana. Okay. Y eso nos ha funcionado sobre todo pues ahora que estamos en la etapa pues de crecimiento financiero.
0: ¿Vio? ¿Y si uno de los dos se queda sin trabajo, qué hacen?
4: ¿Que si uno de los dos se queda sin trabajo, qué?
7: ¿Qué?
4: ¿Que si uno de los dos se queda sin trabajo, qué se hace en ese caso?
7: Bueno, perfecto, porque pues digamos que si se queda la persona que menos gana, pues se puede sostener los gastos con el salario de la persona que más gana. Y si se queda la persona sin trabajo de la que más gana, pues se puede sostener con el salario de la persona que menos gana.
0: Sí, pero aumentan los gastos.
4: Pero si aumentan los gastos, no importa, pero hay que estar apoyando. Claro. No sé si a ustedes, pregunta para este oyente, si los dos quedan sin trabajo, ¿qué harían para poder subsistir?
7: Bueno. En ese orden de ideas, toca.
3: Ahora sí, aguántate ahí, Karina, Karina.
0: Aguántala, Karina, aguántala. Aguántelo ahí un momentico, téngalo ahí, téngalo ahí, téngalo ahí, téngalo ahí, porque vamos a cantar un gol, gol, gol con Betplay. 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Acaba de meter gol México en este momento. Uno tiene México, Ecuador tiene cero golecitos. 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
4: Bueno, ahora sí, ¿seguimos, muchachos, o no seguimos?
3: Ahora sí.
4: Bueno, la pregunta entonces que le hicimos a este oyente, ¿cómo es que es tu nombre? ¿Me lo recuerdas, porfa? ¿Me recuerdas el nombre?
7: Andrés.
4: Andrés, bueno, Andrés está conectado por acá. Andrés, que si los dos se quedan sin trabajo, ¿qué harían para poder subsistir?
7: No, pues ahí sí toca reinventarnos. Afortunadamente, pues los dos tenemos una profesión que es bastante demandada, pero no tenemos ningún problema con reinventarse. Eso quiere decir buscar nuevas habilidades, ponerse la 10 en nuestro caso, de pronto salir del área de confort.
4: ¿Vio? Oiga, un aplauso para usted, Andrés. ¿Desde dónde es que nos escuchas? ¿De Barranquilla?
7: Desde Barranquilla.
4: ¡Uepa! Un abracito, pues, mi amor. Listo, la vida es más bacana escuchando Tropicana. Eso.
5: Bueno, pero eso es en la vida... En la vida que perfecta, ¿no? Porque en la mayoría de las relaciones,
0: sí, cuando el que más gana, fantasía,
5: cuando
0: claro,
5: el que más gana deja de percibir dinero, la relación empieza a decaer y pues el que tiene más plata, pues o el que menos ganaba en ese momento, empieza a ser el que más gana y papi.
0: Es que lo que no se da cuenta es que si una de las dos personas deja de recibir dinero, se van a aumentar los gastos de la otra persona. No van a ser los mismos gastos. Es decir, sí, usted no puede decir, es que vivimos con 2 millones de pesos. Ah, listo, chévere. Usted gana 2, listo, yo gano 3. Vamos a vivir con 2. Hágale, listo, de una.
4: Pero uy, eso se trata. De
0: póngale
4: eso se trata
0: cuidado,
4: las
0: póngale
4: relaciones.
0: Póngale cuidado. Entonces llegamos y la otra persona que ganaba 2 millones se quedó sin trabajo. Y el que ganaba 3 dijo, uy, yo ya estoy poniendo 2. Pero como me toca poner ahora lo de ella, porque es que ella también es una persona que vive, que come, que necesita las uñas, que necesita hacerse el pelo. Por eso, se le va a ir otro millón. ¿Ahí qué pasó? Se fueron los 3 millones
5: ahora
0: de la otra persona.
5: Imagínense con hijos.
0: Ahora imagínense con hijos.
4: Bueno, escuchemos más oyentes, ¿o qué? ¿Qué dicen?
10: Yo escucho Tropicana 90.
4: ¿90 qué?
10: A que no me duele.
3: No.
10: Freddy, salud. Caballito, Karina, la mejor más hermosa.
3: Hola, mi presi.
10: ¿Qué? Desde Bucaramanga, sintonía total, la manta corrida.
5: Eso.
4: Desde Bucaramanga. ¿Quién más? A ver, ¿qué están por acá despachados?
11: Tropicana es la más bacana. Hablo de acá, de Barranquilla, acá del lado del norte, 80.43. Caballito, la buena para usted, mi hermanito.
12: Bienvenido a Tropicana.
3: La buena.
11: Sigue atacando que... Tanto el canto del agua hasta que se revienta.
12: Yo lo tengo.
11: Caballito.
3: No, papi, no te preocupes, pero... que esta vaina es como el billar. En algún momento meto la bola.
4: ¡Ay, no!
3: La levanto, ataco.
4: Bueno, vea, escuche más.
13: ¿Buena? Tropicana, la más bacana. Bueno, pues Karinita habla bonito, pero primero dijo que no, que tocaba darle para las uñas, que tocaba darle...
0: Ahí está, sí.
13: Yo sí creo que... realmente para esto las mujeres facturan hoy en día.
4: Las mujeres, esperen que es que hay muchos oyentes marcando.
13: Y como dicen ahí los caballos, los otros compañeros, toca hacer equipo, Karina, equipo, y donde se saca y no se echa, se acaba la cosecha, entonces toca es más bien trabajar desde un comienzo ambos, no esperar que alguno se quede sin trabajo, sino hacer equipo.
4: Muy bien.
13: Y ese
3: la cosecha de mujeres.
13: No, que lo quieran, pero sin interés, que lo consientan y todo, pero sin interés. Las mujeres también facturan.
4: Edwin, pero eso no es interés.
3: Miren,
4: es
3: en este ahora momento le voy a ceder la palabra a mi compadre Freddy, producer, porque este es bueno diciendo que las mujeres son interesadas. ¿O
4: pero
3: no,
4: es
3: compadre?
4: Que por, claro, como dice Adri, claro, por unas uñas no se van a quedar pobres, dejen la bobada.
5: Ve, la pregunta, Cari, es la siguiente.
4: Ajá.
5: ¿Con cuánta plata tienes que hacer? No, ¿cuánto tiene que ganarse el equipero tuyo?
4: No, no, no tengo precio definido, no.
0: ¿Cómo que no? No le va a venir de uno. Ay, sí. Ay, vea, yo es que hago. Mínimo. Sí, claro, no, yo me gano 500 mil peinando papas.
4: No importa, ¿qué tiene? No, no importa.
0: Usted no va a salir con alguien así. Claro que importa. Claro, claro.
4: No me importa, no.
0: Claro.
4: No me importa.
0: Claro, porque es su equipo.
4: Pero no me importa, escuchen. Ay.
14: Buenas noches, Tropicana, la más bacana.
4: Hola.
14: Que me duermo. Bueno, yo soy una mujer independiente, no me gusta que nadie me regale nada, lo mío me lo consigo a pulso, que parece uno depender de que le den a uno pa' uñas, cabello.
0: Muy bien, señora, no. Muy bien.
14: Uno mismo escapa solito.
4: ¿Saben qué? Uno escapa solito, pero se siente tan bonito que un hombre le diga, mira, mi amor, para que te hagas las uñas, mira, amor, para que te organices el cabello, cuando quieras me dices.
0: Mire, mi amor, le compré este celular para que hable con el otro.
4: Mí, ¿por qué tienen que ser así?
15: A mí hay algo que me molesta un poquito y es que las mujeres...
0: También diste para las uñas.
15: Piensan que lo merecen por derecho. Y cuando uno tiene esos detalles, son detalles, mi amor, mira, detalles. Para tus uñas.
0: Pero claro, es que uno no puede cogerse todos los meses para las uñas.
5: Cada 15 días.
0: Sí.
4: No es reclamar, son detalles.
15: Pero no los valoran o los piden como detalles. Los
5: ahora, ¿tú exigen? ¿Sabes cuánto valen unas uñas?
0: Ahorita es caro, unas uñas sale valen plata. Carísima. Sale más, pero... es más barato lavar el carro.
4: Sí.
0: Claro.
4: Sí, es más barato.
0: Una lavada y una policha.
4: Freddy, ¿usted por qué sabe? Porque también da para uñas.
5: Porque él se hace las uñas, digamos.
0: No, yo sé, unas uñas valen 60 mil, 70 mil pesos.
4: Muy barato, eso es muy barato.
0: Plata 60, botada. Es que se la hagan en la casa.
4: Plata botada, pero él le dice, mi amor, es que me la espalda así, sí, por favor, me doy así.
0: Vea, usted le da a una mujer por unas uñas y la mujer, ¿qué le va a decir? Ay, tan lindo, ay, tú eres el mejor del mundo, listo.
5: Y ese DM reventado.
0: Ya. Y la otra con esas uñas, coge la carita y los mejillas de otro, así.
4: Bueno, vea, Ángel Luis dice por acá. Juan,
3: Freddy, es cizañero, yo solamente lo estoy escuchando.
0: Y el otro, bota el comentario de mi amor, qué uñas tan lindas. Y ella, ay, es que yo me las arreglo todos los días de mes.
3: Ey, no,
0: bueno,
3: no, para la bola, y cuando estás en la cama, con las mismas uñas que tú le regalaste, le soban las coclanas a otro.
0: Tiene toda la razón. Así es, así es. Le está haciéndola a otro.
3: No. Así ve.
0: Claro.
3: Le hace que así, que ay, nene, ¿te gusta? Así claro. Te gusta.
0: Le está jugando el parqués a otro con las uñas que usted le regaló.
3: No, suéltalo.
0: ¿De quién?
3: De México.
0: Uy, México.
3: Ponga Andresito.
0: Ahí está Andrés.
3: Andrés, dale pues. ¡Nárralo, papi, nárralo!
5: Papi, tremendo gol de México. Que uno pensaría que iba a ser un partido de pronto un poquito más...
4: Tenso.
0: Muy bien, gran comentario. Uy, este momento.
5: No. Que iba a llevar la delantera, pues, Ecuador, porque es un equipo más sólido que México. Pues México, pues, digamos que la CONCACAF.
0: Ah, o sea, usted para México más... no hace nada.
5: No, pues la CONCACAF es mucho más fácil que la
0: CONCACAF. Pero está de local.
5: Sí, está bien, pero está hoy Ecuador. Papi, está...
0: Sale otro sudamericano en este momento.
5: Jodido.
15: Yo le puse dos.
5: No, está apenas muy tempranito.
0: ¿Está parejo?
5: Está tempranito, ¿no? Está
0: tempranito. No, pero para remontar un 2-2 tiene que ser muy bravo Ecuador. Muy
4: bueno,
0: bravo.
4: Bueno, entonces, ¿gol o no?
0: Sí, sí, gol. Gol. 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
0: Sale Ecuador, sale... Uy, sudamericano. ¿Cuántos quedan? Sudamericano, Brasil, Colombia, Paraguay y Paraguay.
3: O sea...
0: Ay, Argentina, cuatro.
4: ¿Muchos?
0: Cuatro.
15: Argentina, cuatro.
0: Sí, cuatro.
4: Muchos. Bueno, tengo más participantes. ¿Me dejan?
0: Pero, por supuesto.
4: A ver.
18: Bueno, Karina, buenas noches, caballo, buenas noches, cachaco.
0: ¡Yo!
18: Buenas noches para todos. Bueno, mira, la verdad es que cuando tú te casas o tienes a una persona, se supone que tú eres la cabeza del hogar.
5: Oh.
18: Si tú te casas para que tu mujer te ayude con las deudas de la casa, hermano,
4: Pailas.
18: Me da pena, pero...
4: Pailas.
5: Suave, suave.
18: Pantalones, no
0: suave, sé. Otro suave. Soldado caído ahí.
5: Suave.
18: Porque la verdad a mí no me duele sostener a mi mujer. Mi mujer no trabaja, bro. Y a mí no me duele. Encuentro mi comidita calientica.
4: Lindo,
18: me atiende, sabroso,
4: lindo, lindo.
18: Me come rico. ¡Mua! Hermano, la casa limpia, me tiene a mi hijo bacano.
5: Lo pelado.
18: ¿Qué más quiero yo como hombre?
0: ¡Hacerle otro!
18: ¿Qué más quiero yo como hombre?
0: ¡Hacerle otro!
18: No le veo nada de problema a eso, bro. Al revés, me siento orgulloso de ser yo el firme de la casa.
4: Me encanta, hijo de pucha, por más hombres.
0: Si así, el hombre, así, si el así, hombre tiene 100 pesos y la casa se alimenta con 100 pesos, ajá, pero la mujer pone otros 100 pesos, ¿no van a vivir mejor? Con 200 pesos en la casa.
4: No diré nada.
0: No van a tener para un viaje. Este,
4: listo.
0: Para comprar no, un carro no, mejor.
4: Freddy.
0: Claro.
4: Freddy, muy tacaño. No,
0: claro. Ahora tacaño. Imagínese esa señora. Nomás le pongo este ejemplo. Esa señora que llegue a pillar unos cachos.
4: Es que cuánto ganas de oyente, por Dios.
0: Que llegue a pillar unos cachos. Le toca aguantarse toda la vida los cachos. Porque está sometida al man. No aprendió a trabajar, tiene unos 3 pelados en la casa, ya no puede salir de la casa y le toca aguantarse al man toda la vida. Y le toca dormirse pensando que tal vez el man esté por allá, quién sabe en dónde, con otra vieja y aguantarse. ¿Por qué? Porque no aprendió a hacer nada, porque no tuvo independencia. Es que yo no lo hago porque uno sea tacaño, sino porque las mujeres tienen que despertar y decir, uy, el día que este mamá me ponga los cachos, me abro con mis hijos. Me
4: bueno,
0: voy.
4: Escuchemos más oyentes, más bien que no vamos a pelear aquí, sinceramente. Oli.
19: Se le tiene todo para las uñas, para el pelo, para todo, pero ya sabe que hay salchipapa de carne en la noche.
3: El mando te quiso decir que es salchipelota.
4: Escuche.
20: Bueno, por lo menos hay hombres que le dan para las uñas y el cabello de las mujeres, pero hay unos que brillan por la tacañería. A veces molestan a uno y no son capaces ni siquiera de regalarle un bolicito del chat.
0: Claro.
20: Ahí está, como Freddy. Si una mujer desmereciera.
4: Total.
3: Oye, no regalan ni un bonai,
0: pero ¿ah? Lo que dice Maluma
4: les
0: es verdad.
4: Les da brega. Les
0: las
4: da brega
0: mujeres
4: invitar una gaseosa.
0: Pensando que son mujeres, exigen.
4: Les da brega invitar
0: ¿y qué
4: una
0: pasa
4: gaseosa?
0: Donde el hombre exija? Mi amor, hermano, venga, sí, ayúdeme con la gasolina al carro esta semana. Uy, pero ¿yo por qué?
4: Y usted le va a decir, ah, sí, amor, venga, en la casa tiene que lavar los platos, lavar los baños, organizar la casa, tender la ropa, doblar la ropa, que yo me voy a ir de paseo un rato.
0: ¿Cómo hay que yo me voy a ir de paseo?
4: Ah.
0: O sea, ahí sí tiene plata para salir, listo, acabó
4: no,
0: la familia.
4: No, porque uno puede irse a pasear sin plata de uno.
0: ¿Cómo? ¿Plata de otro qué? No. Me retiro lentamente y me voy a dar el partido.
4: Una invitación de las amigas, una invitación claro, de los papás. Las
3: esas son las vainas que yo no,
0: puedes
3: que
0: creerlo,
3: yo no creo.
0: Caballo.
3: Y vainas en las que yo no entro a comulgar. Ese temita que no, que yo me voy con las amigas a hacer
0: una carreta,
3: un viajecito, me voy con las amigas a hacer una fiestecita, una rocollita vela, guayaba, van a meterle los cachos al marido. No, señor, no. Mujer que se respete no sale sola con las amigas.
4: Zócala, no sale zócala, tranquilo.
3: Sí, no sale sola porque me dio rabia, me embolaté. Y
4: si
3: esa
4: sale,
3: vaina,
4: si sale sola y sale no, sola
3: Karina,
4: porque tiene amigos,
3: mira,
4: porque tiene
3: y mirándote
4: tiene
3: aquí a los ojos
4: familia.
3: Me dijeron una vez, ay, ya. así, porque ustedes se ponen ñata cuando van a pedir plata y cuando van a pedir permiso. Ay, nene.
5: Ahora, si la mujer sale sola, el tipo sale solo, el hombre sale solo, ¿sí o no?
3: Papi, y no, y es que... No.
0: Ya se acabó.
3: Ya se la porque... No. ¿Cómo las hace, se las imagina?
0: Yo conocí una amiga que decía, no paguen el trago que va a pagar mi novio. Así, y a todos nos decía lo mismo. ¿Quieres más trago? Usted mantiene platas. Pero ahora le pido para otra.
5: Verdad.
0: Y ahí la vieja, hola,
4: pero
0: mi amor,
4: vieja,
0: no sé qué, besito.
4: La vieja
0: mamá.
4: Ya no quería al man, porque es que usted, si quiere un man, usted le ayuda.
0: Pero ¿cómo no va a querer al man antes? No, porque, antes lo no, quiere porque, el triple.
4: No, porque si usted quisiera, pero entonces no lo quería realmente. No lo quería de forma amorosa, no lo quería realmente. Si usted quiere a un man realmente y quiere que progresen, usted antes le ayuda a ahorrar. Usted antes le dice, ve, no gastemos en esto, no gaste eso. Usted antes le ayuda a ahorrar, usted no le dice que gaste y desperdicie plata.
3: Karina, como, vea, como decimos nosotros aquí en la costa, Karina parece un chorro meado, no hay por dónde acogerla.
4: No, lo siento, pero son las realidades de malas. No, escuche.
21: Muy buenas noches, espero que se encuentren muy, muy, muy bien.
0: Uy, Ronald.
21: De la ciudad de Popayán, saludos para todos.
4: Popayán.
21: A ver, les cuento mi experiencia. Tuve una relación de 5 años donde yo aportaba todo, no me dolía absolutamente nada, estaba monetariamente, estaba excelente.
0: Uy, este es de los míos.
21: Y por cosas del destino hice un mal negocio y me fui para abajo. Y ahí donde me di cuenta que la persona que yo tenía al lado pues se me fue de mi lado. Empezó ya a salir, a rumbitas, a salir, cuando menos pensé, pum, los cachos. Entonces, a veces dar todo también es malo.
5: No, pero también ¿vio? Que se ponga de suave a decir, ay, no, es que yo daba todo. Nah, ya lo dio, papá.

0: escuchando, hombre, abra los ojos, amigo. Lléguele a la mujer y dígale, amor,
1: no
0: hay para la rienda. Dígale, no hay para la rienda este mes, ¿qué vamos a hacer? A ver, y dependiendo la pregunta, la respuesta que le dé, usted sabe quién tiene al lado.
1: No, ya, es como la canción.
0: ¿Listo?
1: Cierra los ojos.
0: Así usted lo tenga. Recordemos. Así usted tenga la plata. Dígale, Freddy, no hay.
2: Y yo a te ver voy qué a decir una cosa. Y te voy a decir una cosa. Que las relaciones de pareja, son como la crianza de los hijos, de los niños. Tú al niño tienes que criarlo con un poquito de frío, con un poquito de calor. Y es cierto.
0: Es verdad.
2: No,
0: claro.
2: Todo lo que te pidan, claro, tienes que dárselo. Ah, tú lo no quieres, todo. Bueno, listo, vamos a ahorrar. Y tú le enseñas, bueno, tú también con la mujer. ¿Sabes qué, mi amor? Vamos a comprarnos esa estufa. Ok, listo, dale, está bien, va para esa. Pero ahora no, tú teniendo la plata, ahora no. Cuando me paguen, cuando yo tenga que hacer esta vainita, esta cuestión por acá, se puede hacer. Pero es que si tú le acostumbras a todo, a que sí, papi, te vas a tener un ¿cómo se llama? Un tremendo chicharrón grasoso por lo en tu casa. Que el día que no le des eso, se te marea.
0: Se va, y se va a buscar dónde se lo dan. Es así de fácil.
2: Sí.
1: Me dejen la cizaña, listo.
0: Claro.
1: No, es así.
0: ¿Cómo escuchemos que oyentes? No.
3: Tropicana, la más bacana, desde la hermosa ciudad de Popayán. No, ella no lo dejó por motivo económico. Ella dijo que lo tenía muy chiquito, por algo es que lo advirtió. La mañana de Popayán. Yo era el otro.
1: Ay, no, ya en ese tipo de cuentos sí no me meto. Ahí sí no me meto. Dios santo.
2: Karina.
1: ¿Qué quiere?
2: ¿El tamaño del barco o el movimiento de las olas?
1: El movimiento de las olas.
2: Qué rico.
1: Ay, qué rico. Ay, me encanta.
2: Ah, bueno, dale. Más oyente, dale.
1: El movimiento de las olas. Y si hay soldado caído, venga, yo le muevo la ola, mi amor. Listo, mándemelo. Mándemelo. Si quiere que llamemos a alguien, si quieren que le hagamos por ahí el respectivo examen de Tropicana, pues mande la notica de voz. Cuéntenme a quién quiere que llamemos, qué quiere que hagamos, a qué hora quiere que lo hagamos y listo.
2: A mí me gustaría llamar a una mujer que se las tire de seria, que se las tire de santica, que se las tire de que ella
1: no mata
2: una mosca. Me gustaría que me salieran así.
1: Yo.
2: No, mi amor, no, tú acabas con el panal.
1: Es que acabo con el panal, ¿qué le pasa? ¿Quién me dijo? Pues la bispota, pues no, gana este, ¿ah? No jodas.
2: Bueno, entonces, no. 301-7422-989, es la cosa.
1: Me encanta. Escucha nota de voz.
4: Mi hermanito, el Little Horse.
2: Mi hermanito.
4: Karina, ¿cómo están? Buenas noches.
1: Hola, mi amor.
4: Poder hablar con ustedes todas las noches.
1: ¿Cómo están?
4: No jodas. Acabo de poner la emisora y te echar el tema. El visaje es que no todas las viejas están dispuestas a hacer eso por culpa de las redes sociales. Hoy en día están pintando el tema del hombre proveedor como algo que bueno, sí es así, pero la mujer no está dispuesta a hacer el sacrificio o comportarse como anteriormente la mujer se comportaba frente a un hombre proveedor. Entonces, ese es el detalle.
1: Ese es el detalle, según lo que dice el oyente. Oye, yo quiero saber dónde están las mujeres que me defienden, pues. A ver, ¿dónde están las mujeres que escuchan Tropicana a esta hora? ¿Dónde? Las de las ciudades. Mande notica de voz. Si usted es mujer, mi amor, acá la estoy esperando. ¿Listo?
2: Lo que pasa es que no te están mandando nota de voz porque ellas están de acuerdo con nosotros. O sea,
1: no, están de acuerdo con ustedes. Hoy gana este,
2: mi amor.
1: Sí,
2: está de acuerdo con nosotros.
1: No.
2: Pero bueno, en todo caso, yo sí quisiera saber. Bueno, es que ya lo dejaste bien claro tu posición.
1: Ya dejé clarísima mi posición, ya. Por ejemplo,
2: caballito,
1: ¿cuál es tu? Caballito, por ejemplo, ¿cuál es tu posición?
2: El 4.
1: No estoy hablando de eso,
2: Yo no estoy hablando.
0: Padre, usted su posición es el 4, a mí me preocupa. Eso sí tuve que entrar ahí. Uy, me preocupa el caballito el 4.
2: No. Y es que no estoy hablando de eso, yo estoy hablando del 4x2.
0: Ah, ok.
2: Por ejemplo.
1: 4x2.
2: Sí, 4x2. Estaban hablando del tema de sus relaciones de pareja, quién era el que ganaba más. Entonces, a mí me parece que el man tome 4 compromisos de la casa y la mujer 2.
1: Es ejemplo, más.
2: Los 4 compromisos, pero déjame hablar. Los 4 compromisos del man.
1: Hágale.
2: Agua, luz, gas, televisión y de pronto la muchachona, no sé si de pronto el arriendo y otra cosa. Y si es casa propia.
0: Yo le hago una pregunta, no sé, caballito. Comida. ¿Hay que dividirse los gastos en la casa entre hombres y mujeres?
2: Sí, señor.
1: No.
2: Sí, claro.
0: ¿O
2: sí,
0: hay que tener una cuenta mancomunada para ese tipo de gastos?
2: Sí.

0: Estoy de acuerdo.
1: ¿Hay qué? ¿Se dividen los gastos o se tiene una cuenta
0: mancomunada? Estoy de acuerdo con que nos dividamos los gastos, pero si yo gano más que ella, obviamente yo tengo que poner de mi pecunio muchísimo más.
2: Pero caballo, ahí le estás dando la razón a Cari.
1: Claro, porque ahí usted no está ayudando a que la mujer se supere y haga más.
0: No. Ojo.
3: ¿Para qué tienen que hacer más?
0: Yo estoy pensando. ¿Usted cree
3: que todo lo que hay que hacer pendiente qué?
0: No, yo estoy pensando.
1: ¿Y usted cree que los hombres no hacen nada en la casa?
0: Yo pongo 800 pesos y Karina que ponga 400 o 600 pesos. ¿Sí me
1: entiendes? Caballito lo marranea.
0: No.
2: Soldado caído. O sea,
0: la cuestión es que.
3: Es que caballito no es tacaño.
0: Ese hábito.
3: Aunque parezca, no es tacaño.
1: Es que no es ser tacaño. Es que no es ser tacaño. Porque el día que el caballito se le acabe el amor por esa mujer queda embalada.
3: No, señor. Pero es que estamos pensando en amor. Estamos pensando que todo va a salir bien, no negativamente. Si usted va a pensar que es que se va a casar, pero van a terminar, no, y no va a hacer nada entonces.
1: ¿A usted quién le asegura, Karina, que su pareja va a estar con usted toda la vida?
3: A usted nadie le va a asegurar nada, pero si usted piensa desde el amor, desde la mente, desde lo que quiere hacer con las cosas y con la vida y con su pareja, todo va a salir así bien.
1: Por eso le digo.
3: Usted va a empezar con negatividad. Llega, no, mi amor, coja oficio por otro lado, negativos nunca.
1: Póngale cuidado. Llega su novio y le dice, uy, Karina, esta vaina está como jodida. Yo aquí estoy poniendo más plata y ¿sabe qué? Yo ya no siento lo mismo, me voy. Usted ponga el arriendo.
3: Pues,
1: usted exacto, usted ponga el arriendo. Uy, pero yo no, porque yo estoy poniendo 200 pesos y no me alcanza.
3: Bueno,
1: no. Embalada.
2: Ahora
1: como hombre y como mujer. Listo, el hombre igual. Uy, mi amor, usted ya no siente lo mismo con mí. Por mí se va. Y uno como hombre, hijo de madre, esta vieja era la que pagaba todo aquí. ¿Y ahora qué?
3: Bueno, ¿va a escuchar a esta oyente?
2: A ver.
4: Buenas noches, muchachos. Cuando yo conocí a mi esposa. Nos conocimos, lo primero que nos preguntamos y hablamos fue de nuestra situación financiera, cómo vivíamos financieramente, y de ahí ya partimos una relación, nos casamos, nos fuimos a vivir juntos, nosotros se decidió entre los dos que yo iba a pagar la hipoteca de la casa, ella de entrar a la comida, paga servicios.
3: Espere, momento.
4: Y se creó un fondo donde se pone cada uno, pone $50 semanales, y de ese fondo ella usa para su pelo, sus uñas, yo uso para comprar.
3: Me encanta.
4: Me gusta mucho correr, entonces de ahí saco para si necesito unos buenos tenis para correr o equipos que necesito para cuando voy a salir a correr o cuando voy a ir a competir en alguna competencia. Y también se creó un fondo de emergencia donde que pase el
1: qué
4: fondo
1: cantidad de plata tiene. Sí.
4: Está ese fondo o una enfermedad, está ese fondo de emergencia donde por lo menos nos pueda cubrir un año si no podemos trabajar o cualquier cosa. Las cosas es hablarlas, saber la situación financiera de cada uno, cuál de los dos puede aportar más para que las cosas no se compliquen.
1: Imagínese dónde esté, man.
3: Y me gusta que están ahorrando desde un principio. O sea,
1: les hago una pregunta. Imagínese dónde ese man le pilla unos cachos a esa vieja. ¿Qué? ¿Sabe dónde le quedan los fondos?
0: Joda, papi.
1: Ah, bueno. Bien, caballito. Muy bien, ahí está.
3: Pensar,
0: 9:47 en la noche, Karina Uribe, perdiste. No, mejor, aquí no se
3: no
0: trata
3: perdí,
0: de perder o de ganar.
3: No, tranquila, cada quien no, es correcto. Con su vida lo que quiera.
1: Ese man llega a pillarle unos cachos a esa vieja y de una va a pelear por sus fondos y sus vainas.
0: Uribe, yo te estaba molestando.
1: Y ella va a decir cuál es el fondo, si esto que esto es mío también. Ahí se acabó. Ahí está el romántico.
3: Que le dé la gana con su relación, cada quien que le haga lo que le dé la gana con su plata. Si se embala,
0: a mí me encantaría
3: embala,
0: hacer lo que me dé la gana hombre, contigo, pero no te
3: cada
0: dejas.
3: Hombre que consienta a su mujer como quiera consentirla, y si quiere seguir siendo tacaño, pues que siga siendo tacaño. Y ya, y punto. Y que se quede así todo como quiera quedar. Ya, listo. Un abracito y listo.
1: Ella la brava porque le ganamos. Le ganamos con argumentos.
3: Ahorita les traigo uno mejor de una vieja. Perdón, de un mal. Uy, caballito, que esto es el paquete, mi amor.
0: Mira,
3: amor,
0: esto de acá arriba
3: tan
0: eres
3: grande.
0: Tú. Esto de acá arriba mando? Eres tú.
1: ¿Qué? Es que esto de acá arriba eres tú.
3: ¿Por qué soy yo la de arriba?
0: Ay, porque eres rojita, sí, rosadita.
3: Ay, qué rico. A ver, yo veo. Chúsela bien. Ay, qué rico, ¿cierto? Invítame a una. Invítame, pues.
0: Sabe a rico.
3: Pero venga, muestra, acérquela a la cámara y muéstrame que es bien. Esa frutica. Mora, ¿a usted le gusta la fruta?
0: Mi amor, a mí me gusta la pitaya, ¿oíste?
3: ¿Para que lo mande directico para el baño o qué?
0: No, no, nada. Esa vaina es una fruta que te pone exótica, los pelos de punta.
3: A mí me encanta el lulo.
0: Ya, desconexión, ya está bueno.

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0: que no me duermo, 10 de la noche, 4 minutos. Mi hermano Caballito, que estaba hablando por ahí con todos los que estaban conectados en A Que No Me Duermo.
1: Hermano mío, le cuento que estábamos hablando de tantas cosas, pero yo creo que ese tema, no sé si lo podemos tocar al aire. Ahí en redes sociales sí, pero no sé si al aire sí se puede. Y se conectaron muchas personas a hablar, a opinar, pero también a enviarnos sus ideas. Sus ideas porque estamos en una situación difícil, difícil. Entonces, obvio, Fred.
0: Yo en este momento estoy en una situación difícil.
1: Bueno, no, pero créeme, mi hermanito, que no es, esa situación no es tan difícil como la que estamos viviendo hoy en día en nuestro país. No es tan difícil. Créeme que no, ojalá, yo creería que las personas que se encuentran ahí inmersas en el conflicto desearían tener una situación difícil.
0: ¿Usted vio el video?
1: Como la que tiene yo.
0: Usted vio el video, Caballito, que causó polémica en todo el mundo y está por ahí por las redes sociales. ¿Usted ha visto la tragedia tan grande que hay en Venezuela?
1: Hermano, horrible.
0: Pues póngale cuidado que un man encontró a la esposa bajo los escombros.
1: Uy, hermano.
0: Y el man sacándola así con el martillo y golpeando, cuando de pronto la esposa lo vació y le dijo: oiga, me está echando tierra. Usted me está echando tierra en la cara. Y él: pero le estoy ayudando para que salga. Y por allá la mujer: pero no tiene que echarme tierra en la cara. Lo regañó y lo vació porque el man estaba pegando con un martillo y estaba echándole tierra en la cara. Se hizo viral el video y todo. Ahora, hay otro video viral respecto a esta situación, sí, de Venezuela, en donde están enviando ropa en mal estado, ¿no? La gente en las donaciones envió camisas descoloridas, pantalonetas rotas.
1: Y vi que también la gente tenía una cantidad de ropa, una cantidad de ropa, y la gente las dejaba ahí tiradas porque decían: nosotros necesitamos en este momento no tanto ropa, sino agua, necesitamos víveres, medicinas, necesitamos alimentos no perecederos, los necesitamos.
0: Y ahora para reconstruir todas esas casas.
2: Ahora, hay otro video que sale un señor que al parecer perdió su hijo, que se fue supuestamente a comprar leche y víveres y mercado. ¿Cómo así? Bueno, llegó. Estaba una periodista y le preguntó que por qué tenía un peluchito ahí en el cinturón. No, es que este es de mi hijo, porque yo me fui a comprar mercado y cuando yo volví ya eso estaba destruido, derrumbado.
0: ¿Qué?
2: Luego aparece ese mismo video, pero claro, en una edición en una conversación de WhatsApp diciendo: hey, baby, no le creas nada, él se llama Wilson, estaba ya robando.
0: ¿Qué?
2: Y el hombre, claro, no. Mira, él es el ex de mi hermana. Él es un conchudo, él no trabaja. Él no le pasa nada al niño, no sé qué. Así.
0: Oiga, sí, mucha gente.
2: Y hay mucha gente que
0: con esa tragedia sacó trapitos al sol, ¿no?
2: Que está robando, que se metía de pronto, no sé, a los centros de algún comercial y saca las cosas. Que no está pasando por un mal momento y saca un montón
0: de cosas. Qué ironía, ¿no? ¿Qué están hablando? Estamos viendo estadios lujosos, llenos de gente gastando plata en boletas para ver fútbol y demás.
2: Es verdad.
0: ¿Y cuánta gente en Venezuela sufriendo?
3: Imagínese.
0: Las dos caras de la moneda.
3: Para unas cosas sí hay plata, pero para las otras no.
0: Ahora uno dice, el Mundial no tiene la culpa de lo que le pasó a Venezuela. Exacto. Pero son las dos caras de la moneda. Uh-huh.
2: Pero eso siempre pasa en todo el mundo. Siempre hay una tragedia en algún país y el otro estaba viviendo, no sé.
0: Ahora uno se pone y piensa uno desde acá y uno dice, ¿cómo ayudamos?
3: Oigan, ¿ustedes creen en los videntes? Había por ahí un man que dijo que supuestamente iban a cancelar el Mundial por esta tragedia en Venezuela.
0: Eso no va a pasar.
1: ¿Tú crees que yo voy a creer los videntes después que la otra salió que dijo que los extraterrestres iban a llegar? Hombre, que se recoja.
3: Llamatrina, Jaume.
1: Vidente que pille yo, le doy un cascarazo en la cabeza.
2: Otra salió por ahí diciendo que...
3: cascarazo si eso puede ser real, ya.
2: No, otra salió diciendo que iba a haber una pandemia. Otra pandemia.
0: ¿Cree que la FIFA va a parar la plata que está haciendo con eso? No hay forma.
2: Y ahora con el cooling break.
0: Claro.
2: Están haciendo un montón de dinero.
0: Están haciendo plata. Y además de que el Mundial está uno de los más
2: vistos.
0: Pues vistos. Y el más que está facturando y la
2: además,
0: vaina.
2: Imagínense que antes habían poquitas personas que podían comprar los derechos de transmisión. Ahora todo el mundo
0: los compra.
1: Mira, y la plata real, la plata real de la FIFA es, son los derechos de transmisión. Sí. Perciben muchísimo dinero, muchísimos millones de dólares.
3: No, pero los patrocinios. Muchos influencers que no la han comprado.
1: Mira, y tú no sabes.
0: No, los patrocinios.
3: ¿Saben qué? Se subió la venta, fue de camisetas de esas que dicen Colombia y en el logo de la FIFA.
1: Mira, yo les voy a decir algo a ustedes. Resulta que yo estaba leyendo y también me vi unos videos de una gente experta en Argentina. Ellos estaban preguntándose por qué razón la FIFA quiere tener 64 selecciones en el Mundial.
0: Ah, claro. Ajá. Claro, porque va a cobijar más países.
3: ¿Usted claro. cree que porque hacen los tales de espacios para tomar agüita?
1: No, pues
0: los espacios para tomar agüita.
1: Tú no sabes de
0: el minuto de hidratación.
3: Mira, ¿por qué? Colin Break. Hidratación ni para tomar agüita, para tomar plata. Sí.
1: Bueno, présteme atención. No, que párale.
3: Que hable pues, caballo, hable pues.
1: Bueno, entonces resulta que los argentinos decían que ellos quieren por todos los medios que la selección india y la selección
2: China.
1: Sí, porque tú no sabes, o sea, entre esos dos países, la cantidad
2: de gente
1: que hay. ¿Sabes cuánto van a percibir los de la FIFA con esos dos países en el mundial?
0: ¿Japón? Yo creo que ayer les dolió que saliera a Japón.
1: No, pero no es tan grande, tan grande como China y como
2: la India.
1: Y como la India, o sea.
3: Japón, pompón. A mí me dio mucha
0: tristeza. Mi mayor venganza será.
3: A mí me dio tristeza que eliminaran a Japón.
1: ¿Qué pensarán de nosotros en Japón, pom?
3: Bueno, les tengo pues chisme para que entremos en la vaina.
1: Ya vienes tú otra vez con tu chisme, chismosa.
3: En una conversación. Ay, me encanta el chisme, mi amor, porque aquí.
1: ¿Qué pasó en la conversación?
3: Aquí el chisme, nada se nos vuela. Para que no nos.
0: ¿Qué? ¿Qué dijo?
3: Muchachos, oigan pues, ¿cómo les parece que en una conversación por ahí con alguien llegó y dijo, me voy a confesar con ustedes y les voy a contar que llegué a un punto de mi vida que me arrepentí de ser tan perruncho? Él dijo que tenía Maluma. Una novia, escuchen pues, primero escuchen y después opinan. Oigan pues, él dijo que tenía una novia y teniendo esa relación, tenía también adicional 17 mozas. Muchachos, 17 mozas.
1: ¡Qué rico!
3: Que llegó a un punto que él se arrepentía, que se sentía como sucio. Y duró después de eso, pues cuando ya dijo como que no voy a seguir con esta vaina. Después de eso duró casi 2 años sin tener relaciones, el man dijo. Sin tener relaciones sexuales, porque se sentía sucio, cochino, no sé qué, pam, pum, pam, pam. Él decía, a veces uno no se mide la situación a la que puede llegar también psicológicamente. Y nos contaba pues la historia, la anécdota con sus 17 mozas, que compraba 17 regalitos, que el portero de la casa de él decía, pero otra. Entraba una temprano, salía, y entraba la otra más tardecito, y así sucesivamente. ¿Qué pasó así? Muchos años. Ahora bien, la pregunta. Ay, qué rabia, tristeza esta pregunta, pues. Ustedes que sepan, que se den cuenta, o si ustedes lo han vivido, ¿con cuántas mozas han estado? Ay, esa risa. ¡Bandido! ¡Bandido!
0: ¿Quién le va a responder eso a Karina?
3: No, normal. Anónimos, lo siento. Sí. O sea, ¿cómo
2: él no,
3: así?
2: Él no tuvo remordimiento de conciencia, nunca. Él no tuvo remordimiento de conciencia, tuvo remordimiento de bolsillo.
3: Mozas, 17
2: no tenía
3: mozas.
2: Plata, qué diferente.
3: 17 mozas y el otro caballo muerto de risa ya.
1: No, lo que pasa es, Karina, es que sales tú con el cuento. ¿Cuántas mozas has tenido tú? Sí. O sea,
3: sí. ¿Cuántas mozas aguantarían ustedes supuestamente?
1: O sea, ¿qué tal si el mozo de la hembra fuera yo?
3: Bueno, ¿usted ha sido mozo?
1: Muy seguramente.
0: Maluma, respalde a Karina para que llegue.
3: Maluma.
0: ¿Cuántas mozas ha tenido?
2: Pero al mismo tiempo, ¿qué?
3: Sí.
1: Bueno, ¿ustedes ya, qué opinan?
3: ¿Ustedes qué opinan de ese man con 17 mozas?
1: Imagínate.
3: Uno tenía mucha plata.
1: No aguanto
3: pues.
1: Ahora voy a tener 17.
3: que le dan de todo un poquito cada una.
1: No, pero sí, claro, de todo un poquito, el poco todo.
3: Le digo, pues muy bandido, sinceramente. Bandido. Y no tiene hijos, imagínese.
1: BPH, Herta, mejor dicho, imagínate. Eso
3: que
1: sí
3: no,
1: es un
3: él promiscuo. Él dice que no, que porque siempre usaba condoncito.
1: Y tú sabes que el condón no es 100% seguro.
3: Ah, eso decía el man.
1: ¿Viste?
3: ¿Y entonces? ¿Qué opinan los oyentes?
1: Bueno, yo te voy a ser sincero. Yo.
3: Usted.
1: Yo alcancé a tener como 4 mozas. Alcancé a salir como con 4 mozas.
3: Bandido, ya si quieres.
1: Bandido no. Bandido. Si yo estuviera comprometido o casado en ese momento de mi vida, yo no estaba ni comprometido ni
3: pero
1: casado.
3: Tener
1: yo estaba
3: moza, solterito. Pero usted le dice
1: en la
3: moza,
1: casa de mi mamá, que va a ser la moza, suegra tuya. Y
3: se
1: sí
3: le
1: podía.
3: Dice moza cuando usted tiene una relación estable.
1: Ah, no, entonces no. Yo no tenía. No tenía ninguna.
3: Bueno,
1: moza.
3: ¿Y qué opina del man con 17?
1: Es que está bien.
3: Está bien.
1: El que tiene con el palo da por donde es.
3: Emma, esta hijo de madre, escuche.
4: 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Karina, muy buenas noches. Caballito, ¿cómo me le va, viejo Freddy? Lo que pasa es que ese señor fue a donde el médico y le dijo lo mismo. Doctor, es que yo he tenido 17 mozas al tiempo. Doctor, ¿eso será bueno o será malo? Y el doctor que lo conocía le dijo, pues eso es pura mierda. Eso ni es bueno ni es malo. Tropicana, muy buenas noches.
3: A ver, ¿qué dice?
5: Karina, Mo. Karina, mi amor, te amo. I love you forever, baby. Mua. Hombre, Karina, dígale a este man que él no es rico ni es mamón. Es lo que es un embustero. Oh, no puedes con 3 y vas a poder con 17. No, Karina, eso es falso. Eso es mentira. Yo creo que ni en tus mejores momentos, la verdad, de tu vida como pelado. O sea. Y yo te voy a decir, no tenía 17 mozas, tenía 17 basiles. Mozas es cuando uno está casado y las de afuera son mozas. Entonces, creo que tenía 17, pero sin sacarla del calzoncillo.
3: Bueno, por ejemplo, hay artistas que se enredan con cuanta tengan por ahí y tienen esposa.
1: Es que eso es diferente,
3: ¿Y por qué es diferente?
1: Porque resulta que ellos salen de la ciudad, de pronto
3: usted
1: se enamoran.
3: También sale de la ciudad, o sea que también es diferente.
1: No, pero es que yo no salgo de la ciudad tanto como ellos. O sea, yo cada fin de semana, yo de vez en cuando y de cuando en vez.
3: O sea que sí, por tener entonces tanto paseíto, entonces les toca
1: en cada correcto, pueblo tener. Es correcto, claro, uno en la gira tiene derecho su canita al aire.
3: No, gana este derecho. ¿Derecho? Claro. ¿Derecho?
1: Así como ustedes tienen derecho a hacerse las pestañas cada fin de semana, nosotros también tenemos
3: no,
1: derecho
3: pues,
1: a
3: una mosita. ¿Qué comparación? Las pestañas con la... ¿Ah? ¿En qué se parece una pestaña y una moza? Deje de ser fastidioso, ¿qué?
1: Que ambas se pegan
3: no,
1: y lucen.
3: No. Escuche.
6: No, yo escucho Tropicana, a que no me duermo. Karina, Freddy, Caballito, yo conocí un señor en Barranquilla, ahí en la tren, en La Paz. En la carrera de La Paz, que tenía 7 mujeres y todas 7 se visitaban y no. Todas cuando él se enfermaba le llevaban frutica, le llevaban vainitas,
3: no.
6: Mantal.
3: No.
6: Y todas felices y contentas.
3: ¿Qué?
1: ¿Viste? No, pues, qué chévere, ni en Arabia, felices y contentas, ¿viste tú?
3: Ni en Arabia, ni los jeques de Dubái.
1: Su pedacito de cosas lo disfrutaban.
3: No, y ganáis, te disfrutaban. No, mi amor.
1: Ay, entonces, si
3: se va a compartir el pancito, mi amor, no.
1: La mujer inteligente no pelea, sino que disfruta su cuestión y ya.
3: Hoy gana este, escuche.
7: Pues Karina, muchachos, yo mi opinión es que no, el señor era un premiscuo. Una persona premiscua.
3: Sí.
7: Pero eso con eso no hay vida. Eso no es vida. No.
8: Bueno, por ejemplo.
7: Además tiene que ser uno un semental, pues, porque ¿cómo hace para atender 17 mujeres a la vez?
1: Ay, papi, juguito borojó.
7: No.
8: ¿Y por qué es diferente?
7: Oye, 17 mujeres durante el tiempo de la vida que él ha vivido.
8: ¿Usted también?
7: No. Pero no, eso es uno muy premiscuo y no. La verdad, hay que tener mucha cuerda para el cuento. Eso es un estrés. Y como lo dijo usted, eso lo afecta a uno después a uno psicológicamente. No.
8: No, gana este derecho.
7: Buen turno, chicos, Dios les bendiga.
3: Chao, mi amor, chao. Amén. Mi amor.
1: Hermanito,
3: ¿y por ejemplo?
1: Jugo de borojó con yontaduro, ya, no le busque más. Esa vaina lo pone usted como bar de peaje, ¿oyó?
3: Venga, ¿y si por ejemplo?
1: ¿Por ejemplo qué?
3: Ay, no, o sea, es que no da por ningún lado, hijo de pucha, es que son muy bandidos.
1: Oye, pero ven acá, ¿tú por qué me preguntas a mí? ¿Tú por qué tampoco le preguntas a Andrés? ¿Por qué siempre me coges a mí por delante?
3: Y amor, porque es que usted es la carita de este grupo pero también pregúntale
1: a Andrés, que está invitado y lo tienes ahí. Andrés en este momento parece el tanque del gas, lo tiene por ahí arrinconado y lleno de polvo, no, pregúntale.
3: Andrés, ¿qué opinas?
2: No, el tipo es un mentiroso, nadie aguanta todo ese voltaje, ni plata, ni vida, ni nada. O sea, el tema de las mozas es tener una o dos, punto. O sea, el que tiene y el que le gusta tener. Nosotros los que no tenemos mozas, vivimos tranquilos, porque el tema mental es muy importante. Y si usted no... Si con esposa uno tiene problemas, imagínese con dos mozas, con una, ahora con 17. Embustero, dice el caballito.
3: Bueno, escuchemos más oyentes, pues, para esto de embusteo. A ver, no, es que no tienen.
6: No puede con tres. Ahora ahí va está. A poder con 17. Eso es mucha mentira. Eso es mentira. Si acaso un hombre puede tener dos o tres máximo.
3: Ah, sí.
6: Eso es lo máximo que puede tener. Ah, un hombre, sí. Pero 17. Ni que pueda un árabe que tiene 17, 20 o 24 esposas. Imagínate tú.
3: Ah. Bueno, ¿y cuánto debe descansar entre uno y uno?
1: No se descansa.
3: Es que no se descansa. ¿Qué dicen por aquí? Buenas, Tropicana.
9: Hola, Tropicana, la más bacana.
3: ¿Qué más?
9: Realmente sigo esperando el Tropimercado que me gane.
3: ¡Ay!
1: ¡Oli! ¡Denle en el mercado a la señora! Hombre, ¡se lo quieren tumbar! ¡Denlo!
3: ¿Cuál que queremos tumbarla? No, tiene que tener paciencia.
1: Señora, no, paciencia, no, pida su vaina que usted solo. Oye, ven acá, ¿y ese mercado cómo se lo ganaron, Karina? Porque yo también estoy bastante embolatado. ¿Cómo se ganaron el mercado?
3: Es que se ganaron un Tropimercado.
1: Ajá, pero ¿cómo se lo ganaron? ¿Qué estaban haciendo?
3: Ah, no, actividades ahí con los oyentes.
1: Ah, ya. ¿Y cuándo se lo piensas entregar?
3: ¿Ah?
1: ¿Y qué tiene el mercado? ¿Cuándo se lo piensas entregar?
3: Lo tienen que llevar hasta la casa.
1: ¡Ay, entonces!
3: Entonces, internamente.
1: ¡Qué risa! Escuche. Señora, pida su mercado, móntese la Karina, porque el que no llora no mama, ¿oyó?
3: ¡Ay, no, mora! Y llorando también mucho. A ver, ¿qué dicen?
10: Hombre, saben es mentira, hombre. No puedes tú con una y vas, pues, con las siete.
1: Mentira, usted tiene mentira, esa vaina muerta.
10: Mucho borojo que tú tomes y te pongas potencial.
3: Chao, mi amor.
10: A ver, una o que de pronto en la cama con dos, hace un cese, se le echa un Wii a la una, el polvey,
3: ¿qué?
10: Y de pronto la otra el polvey, ya, descansa cinco minutos y así.
3: ¿Cinco pero minutos?
10: Preparado, con potencial, con fuerza, con vigor, con dos. Pero ya es siete, ya, papi, eso es mentira, ese es cuento de los hermanos.
3: Oigan, y eso no, a usted no le... Venga, pregunta, pues, interna, venga, caballito.
1: Escucha lo que me dice mi prima, que me dice que yo no me puedo meter en ese tema, escucha.
11: Primazo, ese tema está peligroso para usted, no se meta en camisa de once varas.
3: ¡Dios! Me cae bien la prima, la amiga, lo que sea.
1: No, esa es mi prima, Zaira Mora, quien adoro.
3: Me cae bien. Ah, esa es la prima que ella...
1: No, esta es mi prima Zaira. Ah, sí, foto. La prima, mírala.
3: La que estabas cargando.
1: Sí, mírala.
3: Ya le dicen prima y le manda nota de voz. ¡Joda! Y le manda nota de voz de una. O sea que, ¿cómo
1: el
3: así,
1: bollo.
3: Mi amor?
1: Mi prima es un bollo, ¿viste?
3: O sea, prima, la de las piernas, y le refuta cuando estamos hablando de las mozas. ¡Oh!
1: Me estaba diciendo que yo no me meta ahí porque eso es una camisa de 11 balas, que mejor no hable de eso.
3: Escuche.
12: La verdad, ese es puro cuento. Imagínate que yo tengo un amigo que andaba detrás de mí, le di la oportunidad, según él era el máster en la parte íntima, casi se comió toda Soledad y resulta que fue mentira, o sea, era pura boca, puro tilín, nada de paletas.
3: Ah, no, eso sí hay mucho, más de uno hablan, no, mi amor, vea, yo cojo y vea atrás, le volteo aquí, pam, pum, pan, chan, chum, pan, y a o la sea, hora de la verdad, no.
1: Ya sea, Karina, que no, por WhatsApp te han mandado el WhatsApp.
3: No,
1: WhatsApp.
3: Joda. Ya,
1: Karina,
3: ven
1: acá. ¿Alguna vez te hace un polvo triste?
3: Uy, sí.
1: ¿Ah?
3: Uy, sí.
1: ¿En serio?
3: No, que mata pasiones. No, madre. ¿Qué es eso? O sea, no. Como la de, ¿cómo se llama la?
1: ¿La del qué?
3: La novela de tiburones, esa vaina.
1: Megalodón.
3: ¡Hola!
1: O sea, pero entonces, triste, ¿eh?
3: Triste, o sea, re triste. No, era mi amor.
1: Y por WhatsApp, ¿qué te dicen que no, te van a poner como
3: no,
1: que?
3: Eso es, no, mi amor, esta hora, mire, tampu. Amor para eso. No, joda.
1: Oh. Ah, ok.
3: No, jodas.
1: Ok,
3: no.
1: O sea que yo aquí tirándote los perros como un bobo y tú hablando con fulanito y perencejito por allá que te van a poner los patas aquí como audífonos.
3: Que yo ahora, no dije.
1: Ahora, si hay plática ahí, si hay plática ahí, se queda.
3: Como audífonos a usted.
1: O sea, ¿te estás dando cuenta de esa vaina? Andrés, ¿te estás dando cuenta de eso?
3: Mi amor, qué pena, me acuerdo usted, pero yo no le dije fecha, día y año.
1: Todos los días, los oyentes me maman gallo porque tú no me quieres prestar atención.
3: Yo a usted no le dije fecha, día y año.
1: Y ya estoy dándome cuenta que tú andas hablando con... Claro, por eso no me prestas atención porque estás hablando con otro macho. ¿Sabes qué, Karina? Terminamos sin haber comenzado.
3: No, mi amor, yo veré con quién hablo. Ah, no, así de sencillo.
1: No.
3: Así de sencillo. Eso sí le voy a decir sinceramente.
1: O sea, vamos a ver.
3: Una vez conversando con la señora que hace el tal
1: Andresiño,
3: de borojo de
1: tal. Andresiño, en este momento yo creo que tú me des un consejo a mí que hago con esta mujer. ¿La dejo o sigo ahí?
2: No, papi, ya hace rato. Hace rato, papi, hace rato hay que, irse, papi, de ahí.
3: Vea, como dice la Maru, mucho tilín, tilín en la
0: pero paleta, caballo, ¿cuántas veces más, Dios mío? O sea, si me fui yo del programa y usted sigue no más.
3: Y si hay caballos de los que dice y dice y dice y no hace, mi amor, prima, actívese mi vida que usted lo conoce.
1: Ahora,
3: yo
1: Cari,
3: soy me da el teléfono, yo llamo a la prima.
0: Ojo. Caballo, esa yegua no es tuya.
1: Ya me voy a quitar de la cabeza que esa yegua puede ensillarla yo. Yo me voy a quitar esa vaina de la cabeza, ya esa yegua no es mía. Que la marque, que la ensille otro. Que ya yo no voy para esa ya. Está bien.
0: Pero sígale regalando para las uñitas.
1: No, nunca.
3: A fuerza de bregas un taxi.
1: Ah, pues. Oiga. La otra después con, con las uñas que yo le regalé, le saca las espinillas al otro.
2: Ahora es puro Uber.
3: ¡Ay, gato! ¡No sea cochino! ¡No, gas!
1: ¡Ay, amor, te salió una espinillita!
3: ¡Gas, que no!
1: ¡Ay, le salió una espinilla! ¡Amor, venga, porque le voy a echar una cremita!
3: No, pero la cremita sí, pero la espinilla no.
1: Ah, sí, claro.
3: Me alegro, pues, que he visto a unos en pleno, así, en el retrovisor del carro de la moto. No, no jodas, no.
0: Las uñas que usted le regaló le hace el masaje al otro.
1: No, cuando sea así, tú le tienes que gritar, vaya carequeso.
3: Va carequeso, yo le digo.
0: Un saludo para los que están cenando hasta ahora.
1: Salchipapa.
3: No, cochino. No.
1: Malumita, tú sabes que saben aquí no se dice salchipapa, se dice salchipelota.
3: No, por Dios. Salchipelota, qué rico una salchipelota.
1: Ah, para que tú veas.
3: Amor, me vas a quitar una salchipelota hoy.
1: No, sigue hablando con los oyentes están diciendo que ellos son que tienen 7 mujeres. ¿Cómo es?
2: 17, a ver qué dicen los oyentes.
3: 17 mujeres. Si usted conoce a alguien que sea bien perrunche, me dice, yo lo llamo a ver si cae. Listo. Deme el número de ese amigo perruncho, de ese primo perruncho, de ese familiar perruncho, yo lo llamo. Si está manejando, si está por ahí en la casa, lo que sea, deme lo que yo lo llamo. Deme el teléfono que yo lo llamo.
1: Mira, voy a preguntar, ¿será que le pregunto o lo coges así despistado?
3: ¿A quién?
1: A un amigo que es sinvergüenza y es cantante.
3: No le pregunte, llamémoslo. ¿Para preguntarle qué?
1: Bueno, dale, te voy a pasar el...
3: ¿Para preguntarle qué?
1: Lo que tú quieras. Dile que tú eres compañera mía, le dices tal cual, no, mira, yo soy Karina, porque él ya conoce tu voz porque nos escucha. Entonces dile que tú eres Karina y tal, que...
3: No, yo le voy a... ¿Qué?
1: Escúchame, que tú eres Karina, que el caballito me mostró el video que tú le mandaste y yo te quería agradecer y tal. Y ahí le sigue la corriente.
3: Ah, o sea, él me mandó un video y usted no me lo mostró.
1: ¿Y yo qué te voy a hacer mandando video de macho?
3: ¿Cómo así?
1: Ah, pues, Yo te voy a mandar un video de un man para que tú veas al man.
3: O sea, él me mandó el video a mí y usted no me lo ha mostrado y quiere que yo le diga, ay, que gracias por el video.
1: ¿Mm?
3: No jodas. No, con estos hombres no me pueden. Deme el número de su amigo perruncho, de su amigo perro, de su amigo que ve un caballo andando y vea, venga mi amor, le pongo el freno.
1: Bueno, ya vea, te voy a...
3: Ya. Brian dice, llame a este 300, tan, tan, tan.
1: A ver. Espérate.
3: A ver, ¿qué me está diciendo?
1: Brian,
3: ¿cuál es?
1: Se llama David.
3: David, ¿y qué le voy a decir entonces?
1: Ya te dije lo que tienes que decirle.
3: No, pues que, y claro, y quedo yo como tragada del muchacho.
1: Sí, sí, sí, sí.
3: Y ya este, después, sí, ya después, claro.
1: Y ya después le dice, ah, mentira, mentira. Ah.
3: Yo pensé, ay,
1: ay,
3: ya.
1: Sí,
3: ah. Ay, sí, claro, qué maravilla.
0: Le dice, caíste.
1: ¿Y ahora quién podrá ayudarte? Joda. Dale, pues.
3: Y después, no, a ver, ¿y cómo es que se llama?
2: David, es que se llama, ¿cierto?
1: Sí, David, okay. David.
2: David.
3: Listo, marcando a David. Ay, Dios mío. Ven, a ver. Momento. Listo.
2: A ver, yo veré, Karina. Saque las uñas, pues.
3: Ya, a ver. No.
1: ¿Qué? Eso.
3: No va a contestar.
1: Que sí.
3: No va a contestar.
1: Ahora, a esta hora.
3: No se ha podido comer eso, a María.
13: Su llamada está siendo transmitida.
3: ¡Ah! ¿Y a quién le contesté a Karina?
1: Otra vez, mientras que yo me como la fruta.
3: No, caballo, yo mire usted cómo se la come. Marcándole. Es que qué pereza que no conteste. Me da como una rabia. Contesten. Ya, a ver. Me mandan al WhatsApp el número. Mándenme al WhatsApp el número 301-7422-989. Listo, mándenme los números de sus soldados caídos. Ay. Me rechazó la llamada.
1: Nos jodimos.
3: Se desvió. ¿Que cómo va el partido mientras que me dan otro número acá?
2: A ver, el partido va. Partido 2-0, ganando México, muchachos.
3: 2-0. Bueno, México, listo. Dice, me va a llamar un tropio amarillito, le dicen Trujillo en Medellín. Mándeme el número, pues, yo lo llamo. Mándelo. Brian me dio un número por acá. No sé cómo llama el muchacho, pero llamémoslo.
1: Dale.
3: Brian, ¿cómo llama a su amigo? Rápido. Bueno, ya. No se ría.
1: Ya.
3: No. Se llama Rafael. ¿De dónde es?
14: Sistema correo.
3: Pues, puerca, pero es que ¿qué les pasa, pues, viendo el partido de México? Brian, dígale, perdón, ¿de qué ciudad de Rafael mientras que le marco? Brian.
0: Caballo. No se vaya a atorar con eso.
3: Caballo se ahogó. Mi amor, venga, yo le doy uno. El guajiro, listo.
0: Caballo, todo. Marca tú ya.
3: El guajiro, conteste, pues. No.
14: Sistema corto.
0: Si en este momento Karina le marca al caballo, tampoco le contesta.
2: No, pero es que en su sano juicio, ¿quién va a contestar a las 10:32 de la noche?
3: Normal, van a contestar. A ver, última vez. Tercera y última vez.
0: Más se coge la cabeza.
3: Caballo tiene el cachito caído.
1: Nada.
2: Baila.
1: Nada. No fregamos.
3: No.
2: Nada.
3: El man debe plata, vea.
1: No. Karina.
3: ¿Qué quiere?
1: Ay, güey, madre, verdad.
3: Mor, venga, yo le doy el cachito. Venga, me lo voy a mostrar. A ver. Lo tiene caído.
1: ¿Y saben qué?
3: A ver.
1: ¿Qué pasó?
3: ¿Qué saben qué?
2: Estamos taleando, dicen por acá.
3: Ah, estamos taleando.
1: Karina, si no hay soldado caído, les traigo un tema. A ver. No sé si Fredisiño tiene algo por ahí.
0: Cuéntemelo todo.
1: Fredisiño tiene algo por ahí, no sé.
0: Sí, sueño.
1: Dale, no, tíralo.
3: Sí, tienen de una moza los muchachos.
1: Ah, no, no. Ey, papi, 4 toneladas de café a Freddy, por favor.
0: Ya me tomé uno, uy, que
1: ah, no, papi, tú, no, es que tú eres de 3 para arriba. Ya
0: sí,
1: te
0: me hace
1: de
0: falta.
1: 3 para arriba.
2: Papi, ya suelto la consola, con eso te digo todo.
1: ¿En serio?
0: Ya, yo soy de la, soy de visitante ya.
1: Ajá, ah, sí.
0: Yo, ah, yo ya, estoy ya, como ya el entrenador de Ecuador en este momento.
1: Sí, señor, positivo.
0: En este momento estoy viendo el partido. Estoy
2: no sea Dios de agradecimiento.
1: Está viendo, vea, tiene la camisa de Santa Fe. Ey, pero vamos a sacar el jugo, vamos a sacar el jugo. ¡Freyiste a esta hora!
2: Eso, a ver.
3: Pero varios.
0: ¿Cómo es que vamos a sacarle el jugo?
3: Sí.
1: Vamos a deprimirte, papi, nada que hacer, vamos a usar.
0: Así que vamos a sacarle dale, el papi, jugo. Dale, dale,
3: dale. A ver, imagínate todos los que otro, tienen otro. Este
15: es buenísimo. Entonces, un tipo le decía...
2: Ay, no,
0: ¿qué
2: no,
0: es
2: no,
0: eso
2: no.
0: que está sonando por allá? ¿Qué está sonando?
2: Si sí, Frey no tira chistes. Sí, Frey
0: ¿qué
2: no
0: encontró
2: tira
0: por allá? ¿Qué encontró por allá?
3: Cuente pues que encontró caballo.
1: No, yo no.
0: ¿Qué
1: no
0: le dice un payaso a otro payaso?
3: ¿Qué?
1: Porque estamos payaseando.
15: No. Échese payasito.
0: Córrase payasito.
1: Bueno, les traigo una información.
2: Tírala, tírala, tírala.
1: Mira, voy para esa. Regálame un segundito porque esto. Esto tiene que ser. Esto tiene que ser. Espérate ahí. Bueno, yo ahorita le estaba hablando a nuestros oyentes de Tropicana que Colombia y muchas ciudades tienen disparado el pico de la inseguridad. Resulta que el fin de semana aquí en Barranquilla, en un sector súper, súper concurrido, súper exclusivo, pasó algo impensado. Imagínense que asesinaron a una persona ahí en el malecón, uh-huh, en la avenida del Río. Hemos visto que en Medellín también está la inseguridad disparada, en Bogotá ni se diga, en Cali igual, que son ciudades principales. Si hablamos de, no sé, de por los lados de Cúcuta, uh-huh, en fin. Resulta, hijo de madre, casi hacen el gol. Bueno, entonces... Con este tema de la inseguridad, ¿qué es eso? ¿Qué es eso que debe pasar? ¿Qué es eso que tienen que hacer nuestra policía o quienes nos gobiernan? ¿O cuál es esa idea que de pronto tienen los oyentes para que la inseguridad pase, para que la inseguridad cese y para que podamos vivir en un remanso de paz? Para que ya no haya más inseguridad. Bueno, la inseguridad siempre va a estar, pero el tema de la violencia ya es distinto. ¿Qué es eso que tiene que pasar? ¿Qué es eso que tiene que suceder para que en nuestro país no ocurran este tipo de cosas? ¿Qué dicen los oyentes? ¿Qué opinan ustedes? ¿Qué idea tienen? De pronto, quizás quien quita que usted tenga esa llave para encontrar la paz en nuestro país.
3: Ay, no, muy difícil. Pero no,
2: tema complejo, caballito.
1: Por eso,
3: muy difícil, muy difícil.
1: ¿Qué es eso que tiene que suceder? Por ejemplo, Andresiño.
2: Papi, yo soy un tipo de paz. Siempre he dicho que el tema de los problemas se arreglan hablando. Que no hay que meterle más guerra donde hay más guerra, donde hay mucha guerra. Entonces, siempre hablando se pueden llegar a acuerdos, llegar a concesiones. Y siempre he dicho que el tema de la paz, para que no haya más guerra, para que no haya más discordia, no haya más problemas, es evitando pues los problemas, porque si no, muy difícil así. Guerra con guerra, nunca uno va a llegar a un consenso de paz, jamás en la vida. Entonces, muy complicado. Si tú le vas a meter guerra a algo que ya de por sí está dañado, muy jodido.
3: Muy difícil, muy difícil.
1: ¿Cierto? ¿Qué dice Cari?
3: No, a mí me gusta más bien paz, paz, paz. Mentira, no.
1: Venga, yo le doy paz, paz, paz, paz, paz.
3: Mentira, no. Es difícil, muchachos, pero no imposible. Esperemos a ver qué cambios se vienen de pronto con este nuevo gobierno, con esta nueva vaina.
2: Se pusieron densos.
0: Uy, ya me metieron con...
3: No, se pusieron... yo digo...
0: ¡No, oh, se perda la vez!
1: No, yo estoy...
3: Y yo digo que empieza por nosotros mismos.
1: Okay,
3: cambie cada uno en su casa lo que hace mal, lo que no le sirve, lo que no le funciona y ya.
1: ¿Qué dicen los oyentes de Tropicana? ¿Qué tiene que suceder? ¿Qué tiene que pasar?
3: ¿Cuál es el
1: para
3: número,
1: que
3: caballito?
1: nuestra nación sea un remanso de paz?
3: ¿Qué dice caballito? ¿El número de Tropicana cuál es?
1: 301-7422-989.
2: ¿Qué dicen los oyentes?
3: 301-7422-989. Dicen por acá, muchachos, ¿cómo están? Un abrazo. Lo que le falta a este país es fuerza, potencia en cada una de sus ciudades. Un abracito, muchachos. Los quiero mucho desde Estados Unidos. ¿Listo?
1: Mira lo que me dicen por acá, caballito. Buenas noches. Ey, pero bueno, los que vayan a escribir, que lo envíen al Tropi WhatsApp 301-7422-989. Uh-huh. Que lo envíen ahí y que no llegue acá el de Barranquilla. Hola, caballito. Buenas noches. Ey, no, así tampoco, papá, así tampoco.
0: ¿Qué pasó?
1: No.
0: ¿Gol de Ecuador?
1: Eso, eso

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1: Del mundo eres tú, mi querido amigo. No, que aquí nunca va a haber paz porque nosotros somos unos terroristas todos. ¿Tú puedes creer esa vaina? ¿Hasta dónde llega la imprudencia de la gente?
2: No, la gente no...
3: Yo hago una pregunta. Si uno tiene dos novias, ¿recibe el doble de amor en la vida?
1: Muy seguramente.
3: Ah, gracias.
1: Y no solamente el doble de amor.
3: Porque es que en este mundo hace falta amor.
1: Freddy, chistes.
3: Hace falta amor.
1: A ver.
3: Uno debería tener dos novias para tener doble amor.
2: No, pues que él tuvo 17 y no le veía nada.
3: Dos esposas.
2: Dice por acá, más ¿por qué amor? Peleará nación contra nación y reino contra reino? ¿Ah? Dios mío.
1: Dice, el remedio es la eutanasia a todo aquel que cogen robando. No, pero no, imagínate. No, dice, hola, muy buenas noches, caballito. Hay que hacer más cárceles en este país.
2: Pero ¿para qué si en las cárceles ya tienen mejores cosas que por fuera?
1: A ver, ¿qué dice la gente? ¿Qué dice la gente? ¿Qué dice
3: Tengo
1: la gente?
3: Una pregunta. Si la ¿cuál? Selección de Ghana no tiene técnico, ¿hace lo que se le da la gana? Si Colombia gana.
1: Espérame.
3: ¿Gana no gana?
2: Gana.
3: Gana sí. No gana.
1: Ahora sí.
3: Eso. No, es que fueron preguntas existenciales que me salieron en un momento.
1: Porque sobre todo hoy.
3: Si Colombia no gana.
2: ¿Quién gana?
3: Gana.
1: Pierde gana.
3: Claro. Por eso, si gana no tiene un técnico, hace lo que se le dé la gana.
2: Ay, no.
1: Seguramente.
3: Claro.
2: Ya. Y por eso le gana.
3: Si gana, le gana Colombia, hizo lo que se le dio la regalada gana.
1: Y nos pegó como le dio la gana también.
3: Claro.
1: ¿Y?
3: Si ay, usted no, apuesta en contra de gana, ¿gana? ¿Cuántas preguntas con respecto al partido de Colombia contra
1: preguntas
3: gana?
1: Preguntas y respuestas.
3: Claro.
2: ¿Quién ganará?
1: ¿Qué es eso? Dice por acá, bueno. Freddy con sueños se vuelve muy filósofo.
3: Claro.
1: Ey, vea, notica de voz, Karina, 301-74-22-98-9. ¿Qué mándela, dice la gente de Colombia?
2: Tírala.
3: Si quedan en empate, ¿ninguno gana?
4: Lo primero que debe pasar es que los policías, los jueces deben ser correctos.
1: Eso.
4: Sensatos.
1: Señora.
4: No corruptos. Eso. Porque es que a veces los cogen y los sueltan. O es amigo del amigo, el amigo del político, el amigo de qué persona. Entonces, ¿qué pasa? Que los sueltan. O sea, cuando la justicia sea impecable, limpia, transparente, insobornable, las cosas van a mejorar.
1: Eso. Yo estoy con la señora.
2: Tiene razón. Sí, tiene razón.
1: Sí.
2: Bueno. ¿Hasta cuándo la ilegalidad?
3: Estaba yo aquí pensando, si México pierde el partido, o sea, México no se va para la casa y no se queda ahí mismo.
2: Pero no pregunta. Va a perder, mire cómo va.
1: Chistes.
3: Gracias. No, son preguntas existenciales que me salieron hasta ahora.
2: ¿Cómo va el
1: ahora.
2: Partido?
1: 2-2, mi amor. 2-2. Sí, 2-2. ¿Estás viendo?
2: 2-2.
3: ¿Cuál 2-2? No, 2-0.
1: Se ve que Karina estaba en otro mundo.
2: Ay, no, ¿cómo me va a asustar a mí? Ajá.
1: Amor, obvio, si hubiésemos tenido que cantar los goles.
2: Pues sí, pues yo no me acordaba. Podría repetir.
3: Es decir, que los hinchas de México se ahorraron el transporte para ir a ver el Mundial. ¿Cuántas interrogantes hay, no?
1: Ni tanto.
2: ¿Será?
1: ¿Será que los que viven en Culiacán se les dice...
2: ¿Será que los que viven en Culiacán sí, Culiacán?
3: ¿Será que la selección de Francia todas las mañanas come pan francés?
2: Ay, pero vieron los de Senegal, que sí son los de Senegal, creo, que transportaron una cantidad de comida desde por allá, que porque la comida de Estados Unidos era muy sintética.
5: Noruega.
2: Ah, no fue Noruega.
1: Karina,
5: llevaron puro pescado.
2: Pero bueno, son parecidos.
1: ¿Y qué no,
2: pescado? ¿No? ¿Qué pidieron pescado? Igualito bueno,
5: los
2: truchas.
5: Las
3: mujeres de Noruega ruegan o no ruegan.
1: Yo creo que
3: claro, ruega. Porque es Noruega. Claro, no ruega.
2: No
3: ay, ruega.
2: No.
1: Ya, ¿qué dice por aquí? A ver.
6: El yo creo
3: que claro, porque es Noruega.
6: Tiene que ser
3: claro, no ruega.
6: Búscale.

0: Ya, ¿qué dicen por aquí?
1: La casa de Salvador.
2: Porque es una noruega.
1: Tiene que ser
2: una noruega.
0: No, no se le entendió nada. No se le entiendo nada. Espérate.
3: Mor, que siga rogando.
4: Se ha notado, está más perdida que Ecuador en el partido.
5: Una pregunta. Si le dice que a Tropicana gana.
4: Buena pregunta. Buena, sí, buena. Hay varios interrogantes que uno no sabe en la vida.
0: Preguntas. Nos fregó. Espérate. Ahora sí.
1: Caballito, buenas noches.
0: A ver.
1: El Tigre Aberrado tiene que ser como Bukele. Así como la cárcel de Salvador, así lo que veas tú.
0: Opiniones de los oyentes, hola.
6: Sí, claro. Tropicana, buenas noches. Preguntas que no me dejan dormir. ¿Será que la selección de Ghana este mundial sí se lo gana?
4: Sí, hay tantas preguntas que ustedes no entienden, muchachos. Hay tantas preguntas interrogantes en el mundo.
3: Bueno, tengo más.
0: A ver.
7: Oli.
3: Oli.
7: ¿Qué necesitamos? Necesitamos aquí en Colombia más cárceles. En las cárceles que los ladrones no le den las comodidades como las tienen.
3: Ajá.
7: Que ellos mismos trabajen y que se ganen su propia comida con el trabajo. Que todos los colombianos denunciemos, porque hay robos de motos, carros, que nunca los denuncian y siempre salen los ladrones a hacer lo mismo, entonces imagínese. Por eso siguen robando. Entonces, la idea es esa.
3: Un saludo para Sandrita, que nos escucha desde Atlanta.
4: Otra pregunta, si Falcao fue al Mundial, ¿con quién dejó los niños? Porque son muchos, le toca a la mamá, entonces, uy.
0: No, ¿tú crees que esa gente con tanta plata va a dejar a la familia? Yo creo
4: ¿qué
0: que
4: tarea tan no. dura?
3: Se los llevó también.
0: Dice por acá Alexander Chaparro, si gana o no gana, ¿quién gana? También, ¿no?
4: Si a Falcao lo roban, ¿quedaría desfalcado?
3: No.
4: Uy, canta. Ay, ¿cuántas qué? Preguntas en torno al mundial, no?
3: Qué pesar de los JT. Yo todavía no supero esa salida de los JT. Yo quería que ganara.
0: 10:47, bueno, hay más.
8: Vea,
0: ahí me anotas de vos.
8: Una pregunta.
0: A ver.
8: Si los belgas no ganan.
3: Ay, los belgas tienen buena. No.
8: Igual que. Ajá, por eso, respóndeme. Si los belgas no ganan, ¿será que los meten a los belgas?
3: ¿Qué? No me salió el chiste. Los meten a los belgas.
9: Ay, ay, ay, ay.
4: Maluma ahorita a las 11:30 ríe.
3: A ver, ¿qué dicen?
10: Tropicana, bacana, buenas noches.
11: No ganan.
10: Los padres de la patria tienen que ayudar a cambiar la justicia, porque esta justicia de este país es mala, no cumple las reglas, las leyes. Y lo otro son cuestiones de.
3: Es cuestión de que por allá me quedé con el chiste del belga.
4: Llega y dice, mami, ¿por qué mi hermana se llama Flor? Porque pues la hicimos en un jardín de flores.
0: Obvio.
4: Ay, porque yo me llamo Bus.
3: Mi amor, si le apalanca orarán.
5: Otra pregunta. Si el 30 se quiere parecer al 3, ¿tiene que ser más sincero?
0: No jodas, buena pregunta.
3: Preguntas sueltas, más oyentes.
12: Yo escucho Tropicana, la más bacana, bacanísima. ¿Será que si los belgas ganan es porque son belgatarios?
3: Belguenses.
4: A ver, Juanito, ¿cómo hacemos para pasar de metros a kilómetros? Pues le metemos el pie al acelerador.
3: No sean vos, ¿qué es esto? No.
0: 10:49, no. Muchachos, 10:49.
8: ¡Nos desconectamos!
0: Ya venimos.
8: ¡A vecino!
0: Ya venimos.
3: ¡I love you!

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0: Y aquí estamos para acompañarlos como siempre, 11 de la noche, muchachos. 5 minutos. En este programa nacional llamado A Que No Me Duermo. Acaba de terminar el partido, mi querido Freddy. Con lágrimas se despide entonces el equipo ecuatoriano.
1: Ah, yo pensé que yo.
0: También, también.
1: Oiga, no pudo Ecuador.
0: No pudieron, muchachos, no pudieron. ¿Qué hacemos ahí? Bueno, caballito, no pudieron allá en... Ok. Ahora sí.
2: Nada.
0: Ahora sí, caballito.
2: Ahora sí, papi. Papi, no. Como tú dices, lágrimas en los ojos, se despiden los ecuatorianos. De verdad que me defraudaron porque metieron mucha presión en las eliminatorias, jugaban bien, un equipo guerrero, un equipo que daba también guayo, le expulsaron a uno, pero definitivamente yo me quedé esperando muchísimo más de la selección ecuatoriana. La selección mexicana sigue, estamos jugando en su casa, en su patio, ahí en el estadio Azteca, más de 76,000 espectadores.
0: Que además
2: es un tremendo partido.
0: Que además es un estadio icónico, ¿no?
2: Sí.
0: Para los mexicanos.
2: Hermano, porque entre otras cosas es el estadio que más ha albergado finales de la Copa del Mundo. México también es uno de los países que más ha albergado Copas del Mundo. Entonces, ahí se coronó, si no estoy mal, Maradona.
1: Y Pelé también.
2: Pelé también. Entonces, este año, ¿dónde va a ser la final, Marumita? ¿En México
1: o en Estados Unidos?
0: En Estados Unidos. Ahora,
2: se fregaron.
0: Ojo a esto, caballo, porque ellos... son bastante bocones, ¿no? Los periodistas del fútbol.
2: Que sí, no, que sí, que no, papi. Tienes mexicano. Que decirlo, esos manes son unos bocones, unos triunfalistas.
0: Ahora, con este triunfo, nadie se los va a aguantar.
2: La selección mexicana haciendo las cosas como tiene que ser, güey.
3: No tengo reproche.
0: ¿Qué es eso?
3: Gracias.
1: Palabras del técnico de Ecuador.
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1: México todavía no tiene rival. El rival de México creo que saldrá mañana. Mañana tenemos Inglaterra, República Democrática del Congo a las 11 de la mañana. A las 3, los que le gustan al caballo, los belgas.
4: Ey.
1: Uy, caballo, ya se metieron con usted, pero de lleno.
0: Hasta Maluma, sí,
1: no hay respeto.
2: Ey, Malumita, ¿qué, papi?
1: No, es porque pues entendí el chiste ahí. A las 7 de la noche, Estados Unidos, Bosnia. Esos son los 3 partidos de mañana.
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0: 11:08 minutos, muchachos. Aquí estamos en A Que No Me Duermo. ¿Cómo van? ¿Cómo están? Bienvenidos a los que se acaban de conectar. Y aquí estamos para acompañarnos hasta las 12 de la noche, mi querido caballo, mi querida Karina.
2: Hermano mío, bueno, entre otras cosas también, muchas personas escribiéndonos a nuestro Tropi WhatsApp. Y por supuesto, me dicen que si vamos a jugar a una vaina que se llama...
0: A ver.
2: ¿Qué hay? ¿Qué hay en? ¿Va para esa o no va para esa?
0: Va para esa.
1: Ahí es cosas que hay.
2: Cosas que
1: no
2: hay.
1: No le cambie el nombre.
2: Cosas que hay.
1: ¿Qué hay en?
2: ¿O qué hay? Bueno, ¿qué hay? No, pero es que la cuestión es que...
1: Oiga, caballo.
2: ¿Qué hay en?
1: Venga, antes, ya que es mi último programa, 11:09, yo estaba viendo por acá una noticia antes de que jueguen.
2: ¿Qué estaba viendo, compadre?
1: Póngale cuidado que hay unas proyecciones donde analizaron cuánto valdría el iPhone 18 Pro Max.
0: Ok.
1: ¿Vale? Que estaría próximo a salir al mercado. Y estaba viendo aquí el precio, y es el iPhone más caro de la historia, con un valor aproximado de 8 millones de pesos.
0: Santo Dios.
1: ¿Usted, caballito, le metería 8 millones de pesos a un celular?
2: Papi, yo no voy para esa, yo no. O sea, yo no estoy autorizado a tener más pelado y a meterle 8 millones de barras a eso.
4: Andrés, ¿usted le metería 8 millones de pesos a tener un teléfono ahí?
0: Lo que pasa es que yo soy un tipo nerdo con los teléfonos y a mí me gustan que sean totes. Entonces, a mí me gusta una batería que dure, una memoria que tenga, o sea, que tenga mucha memoria para meterle videos, y yo hago con mucho contenido. Entonces, un iPhone no me da para eso.
4: Póngale que cualquier teléfono, no tiene que ser un iPhone. Póngale cualquier teléfono, 8 millones
0: depende,
4: de pesos.
0: Depende, si da los digamos, las características que yo busco, sí.
4: ¿Sí? Sí le meto. ¿No le daría miedo andar con eso en el bolsillo?
0: No, pero ¿por qué ahí no? Porque puede ser un teléfono de 8 millones, puede ser un teléfono de 2 millones de pesos. Y va a ser la misma vaina.
4: Pero usted, imagínese un teléfono de 8 millones de pesos en su mano. ¿Usted lo sacaría en la calle?
0: Sí, normal.
4: ¿Normal?
0: Normal.
4: Pero ¿está seguro?
0: Sacan los iPhone, papi. Mira
4: que no, es perfecto. Usted puede sacar un iPhone, pero un iPhone ahorita no vale 8 millones de pesos.
0: Pero es el que es más costoso.
4: Por eso. Ya de una vez el ladrón lo va a detectar. Lo va a detectar y le va a decir, oiga, 8 millones de pesos.
0: Con tranquilidad, papi. Además, ¿a dónde lo vas a sacar también? Además, yo soy un tipo que no salgo de la casa, papi. Eso
4: es que a mí no me dejan sacar cosas caras.
0: No me dejan salir, diga. Pero...
4: lo más caro que tengo es el anillo de compromiso. Oiga, pero increíble. En menos de nada, un teléfono va a valer más que una moto.
0: 11, muchachos.
4: Y de hecho vale más que una moto.
2: Mi hermanito, o sea, yo sinceramente hasta ya no llego.
4: Yo tampoco, no le meterías un teléfono.
2: Pero bueno, entre gusto y gusto no es de gusto, y hay gente que es muy amante de la tecnología. Por ejemplo, escucha al hermano mío, que entre otras cosas también, uno dice, bueno, listo, el iPhone es una máquina que tiene en cuanto a fotografía una de las mejores y tal, pero yo creería que hay celulares más económicos y mejores que un iPhone.
0: Sí, claro.
4: Sí, yo también creo lo mismo.
6: Pero si me lo regalan, yo lo recibo con tranquilidad.
2: Ay, otra vez. Mi celular no te lo voy a regalar.
4: Imagínese un celular de estos.
6: Problema por un taxi y tiene el celular.
4: Un celular de estos a cuotas. ¿Cuánto terminaría usted pagando? Oh, 16 millones, el doble.
2: Sí.
6: El doble.
4: Mucha plata para un teléfono. Demasiado. Digo yo, no sé.
2: No, o sea, sí. Bueno.
4: Sí, y que usted se lo regale a la novia para que hable con el mozo.
6: Sí, yo sí soy humilde.
4: Estoy metiéndole 8 millones al último teléfono.
0: ¿Qué teléfono tiene Karina?
6: No, sencillito,
0: A ver.
6: Hasta que hubiera, me quebró esta semana.
0: ¿Pero qué es eso? ¿Qué marca es?
6: Mira, este es un Redmi.
0: ¿Hasta partido está?
6: Hasta partido está. Y este es el normalito, pero este es... ¿Qué, 14?
0: Tiene dos teléfonos, ¿ve? Tiene dos teléfonos.
2: Mira, mujer que es... Vea, mujer...
4: Mujer que tiene dos teléfonos, es infiel.
6: Lo más a la boquita, mi amor, que lo escucho lejos, caballo. Pégueselo a la boquita.
2: Mujer mala que eso. Se respete, anda con dos teléfonos.
4: Con dos teléfonos,
2: uno para los vergüenzas, sí. Y otro para el oficial.
4: Sí.
6: No, no es así.
0: Dos WhatsApp también.
6: Eso quiere decir que es mujer trabajadora.
2: Ajá, claro, cómo no.
4: Dígame, ¿qué hombre confía con una mujer con dos WhatsApp?
2: Yo no confío.
0: Ahora, ojo a esto.
4: Yo
0: ojo
4: no
0: a
4: le
0: esto.
4: Voy a
0: usted,
4: eso.
0: Ojo a esto. Usted llega a una cita. Ojo, usted llega a una cita. Se sienta en el restaurante. Y la muchacha pone dos teléfonos. ¿Usted qué hace ahí? ¿Qué hace ahí, caballi?
2: Papi, no. La cita va para adelante. La cita va para adelante.
4: Yo hago que pague ella.
2: Pero.
0: Hasta
2: pero,
0: ahí.
4: Bro, sí, ya. Que invite.
2: Hasta allá tampoco, pero no va más, papi. Debut y despedida.
6: Muy mal hecho.
0: Bueno.
2: Debut y despedida, eso ya no va más, te vas a mamar tu gallera.
0: Y que te claro, empiece, y que le empiecen a sonar esos teléfonos al mismo tiempo. Pim, pim, pim, pim, pim, pim, papi, hay que...
6: Estamos trabajando.
2: Lo siento mucho, pero
6: facturando.
2: Es una mujer de programa.
0: Y ella va a decir, no, mira, es que este es el corporativo y este es el personal.
4: Póngale cuidado que esté Karina delante suyo, Andrés, ajá, o caballito, y tenga ahí el teléfono y Karina, conteste Karina. Una llamada así. Ay, amor, tan bobo. Ahorita hablábamos que estoy ocupada.
0: Ay, no, es que yo les digo así a todos.
4: ¡Ah, no! La vez pasada me salió Karina con la misma.
6: Yo les digo así a todos. Yo les digo
2: sí,
6: normal,
2: Karina,
6: amor,
2: Karina
6: más,
2: nos dijo amor. Como la mujer mía le diga amor a otro, se arma.
4: Claro, ay, yo papi. También voy armando el despeluque.
6: Cobardes, vos, ¿cómo así? Normal. Yo le digo, amor, ¿qué más? Ah, no, ya, tranquilo, ahorita hablamos, listo.
1: Imagínate uno decirle a la amiga, hey, mamacita, ven. Bien,
4: ¿sí?
1: Mi amor, ven. Ay, es diferente.
4: Que imaginas uno contestar el teléfono y la amiga, hola mi vida, ¿cómo estás? ¿Pasó? Bien, ay, tan boa. Ahorita te llamo.
6: Medellín. Ustedes vienen a Medellín y van a cualquier tienda que los atienda una mujer y les dicen, amor, ¿qué más? ¿Qué necesita? Un par de... Ah, listo. ¿Qué? ¿Cuántos huevos? Listo, tranquilo. Bueno, amor, de un amor, no, son...
2: O sea, ustedes son puro amor.
6: Ah.
0: No, pero... No, no, no. Ahora, ¿cómo Karina le dice a la pareja, por ejemplo?
6: Amor.
1: Le llamaba por el nombre.
6: No. En cambio a la pareja yo no le diría amor.
2: Yo, por ejemplo no estoy de acuerdo con las palabras.
4: Le dice a la pareja marrano.
2: No será así.
6: No, yo le digo amor, no amor.
2: Yo, por ejemplo, no estoy de acuerdo con las palabras prepago.
6: Es que amor es más de confiancita de amigos.
1: No.
6: Amor
1: de
6: es de amor, o sea, amor.
2: No.
4: Pero ¿qué diferencia hay mor y amor?
6: Mucho.
1: La A.
4: Por eso, entonces, si A es de amigo y con A es de pareja.
6: Exactamente.
4: ¿Qué humor?
1: No.
2: Yo con esas palabras prepago no voy.
4: Yo no voy con una pausa. No puedo.
2: Mire, y eso es mucha mentira, porque resulta que ellas, cuando están en la pasión, ellas dicen, ay, amor, es que tú me encantas.
6: Pero caballo, ¿por qué escucha tan pasito?
2: A ver. ¿Hola? ¿Y ahora sí qué?
6: Ahora sí.
2: Ay, amor, ¿será que me regalas no sé qué cosita? Entonces ahí sí no somos amigos, ¿qué? ¿Cómo la película?
6: Ay, amor, no, hay amor. Hay amor es para los amigos.
2: Ah, sí, claro. Tú a mí me dices amor. Ve, caballo.
6: ¿Por eso?
2: Y tú y yo no somos amigos. Caballo.
4: Esa está mejor. Dice que usted y yo no somos amigos.
2: Touché, tiene que decirle.
4: Claro.
2: Ve, caballo. Tú coges el teléfono de tu pareja, digamos de Karina.
6: Ajá. Es que
2: y Karina, sale un tipo diciéndole, hey, mi amor, ¿cómo te fue? Acabaste de llegar. Le reviento el bendito coso eso. Ni siquiera dejo que termine la frase.
4: Por eso yo digo, una mujer.
6: Debe ser tóxico.
4: Una mujer que tenga relación puede tener mejor amigo.
2: No.
1: Negado el mejor amigo.
2: No.
4: Nada, no hay mejor amigo ahí. No.
2: El mejor.
4: Porque
2: el mejor
4: ellas siempre dicen, ay, es mi mejor amigo y con él
6: los
4: me hablo.
6: Los hombres tampoco pueden tener mejor amiga.
1: Los hombres no tienen mejor amiga.
4: Pero es que los hombres es muy raro que tengan la mejor amiga, la moza.
2: Nosotros tenemos compañera, nosotros no tenemos nunca.
1: Y menos mejor amiga.
6: Claro, y le dicen compañera.
2: Papi, si usted es mejor amigo de una mujer, usted es una amiga más para él.
4: Si su pareja le dice a usted, a mí no me gusta su amigo o su amiga, aléjese. ¿Usted le hace caso a la pareja?
6: Sí.
2: ¿A quién aleja?
4: O sea, manda a la pareja.
6: Sí.
4: Y puede que se estén peliculando y usted se tira una amistad.
6: No, sí, usted puede decir, ve, es una amistad. Está bien.
2: No. Lo peor sería que de pronto después se termine la relación.
4: Por eso, y usted pierde amigo y relación.
6: ¿Cómo así que mejor amigo le quiere hacer la vuelta? No, eso no existe.
4: Claro, el mejor amigo siempre le va a querer hacer la vuelta a la vieja.
2: Todos.
4: Solo que está esperando el momento.
2: Los amigos son los cuervos.
1: Que Karina llame a un amigo de ella.
2: Y le pregunte. Va para esa.
1: Ay, mi amor. Voy a llegar a la casa ahorita. ¿Qué quieres hacer?
2: Mira, Karina, tú le vas a hacer.
4: Claro, llámelo y le dice, mi amor, yo estuve pensando y sabe que yo estoy tragado de usted.
2: Esto es verídico. Tú llamas y le dices, mira, yo sé que somos muy buenos amigos.
4: Necesito plata.
2: Pero
1: espera, que está enviándole el mensaje.
2: No. Ojo.
6: Estoy buscando el número. No le voy a escribir a nadie.
2: Karina, le vas a decir que son amigos, pero que últimamente, pues, usted lo ha empezado a ver distinto.
4: Claro, empezó a tener sentimientos de...
2: Que si puede, que si va a salir con él. Que si, ay, que
1: no.
2: Si
1: mira, habría quiere, la posibilidad. No quiere.
4: No, lo que pasa
2: porque
4: es
2: sabe que es verdad.
4: Lo que pasa es que donde lo llame y haga eso, pierde la amistad. De una vez, sí. El amigo ya la va a empezar a ver con otros ojos.
1: Claro.
4: Sí, de una. Yo le digo. Ahí se la canto.
6: No.
1: Ahora llama. No,
2: pero
1: ahora
2: si
1: llama
2: usted está segura, Karina, si está segura de que su amigo no le va a decir, hey, Karina, somos amigos. No, eso no va a pasar. Aunque todos sabemos que sí.
4: Claro.
6: No va a pasar, no.
2: Sí, pero va a suceder. Llámalo. Llámalo, Karina.
1: Que no llame el que superó la cola, ese no.
2: La gente de TikTok que presiona ahí, @TropicanaColombia, para que lo llame. 11:19 minutos, muchachos. Ahora llama al caballo, dicen por acá. Aló. Ajá, Karina, ella llama.
4: ¿Cuánta plata necesitas, Karina?
2: No tengo.
4: No tengo. No, la prima no te la puedo dar.
2: Ya, está bueno, ya no tengo, qué más, ya. Me van a coger bobada. Peor que mató una gallina en escobazo, pues. Ahora, pregunta para las mujeres allá a través de @TropicanaColombia. ¿Los amigos tienen mejores amigos y están seguros que son mejores amigos y ya?
6: ¡Mierda! Bueno, vamos a ver.
2: A ver.
0: Métele, Karina.
6: Métele sazón, batería y reggaetón.
4: ¿Pero a quién va a llamar?
6: A un amigo.
4: ¿Y qué le va a decir?
6: Pues lo que ustedes están diciendo. Ay, no, qué pena. ¿Y qué va a decir? No.
4: Pues va a decir, obviamente, ya se acabó la amistad ahí.
2: Karina, ¿tú crees que uno es pendejo? Mínimo vas a llamar a alguien con ¿qué? El que tienes ese...
4: Claro, de... o a llamar a alguien de la emisora.
6: No.
2: Sí.
4: ¿Claro?
6: No. A ver, llamemos. ¿Pero qué le tengo que decir?
2: Karina, ¿tú crees que uno es bobo, verdad?
6: No.
2: Pero bueno, dale.
0: Dale.
6: ¿Qué le tengo que decir?
4: Dale. No.
6: ¿Pero qué le tengo que decir?
0: Dile que desde hace rato...
1: Que lo estás viendo con otros ojos, que de repente ha empezado a pasearse por tu mente... Sí, no. La vez que salieron a comer helado, que
0: ¿y qué pensaría si lo invitas a salir?
1: Que siempre ha estado para ti apoyándote.
2: Si ella nos enseña a nosotros.
1: Que siempre ha estado para ti apoyándote y tú sientes como algo diferente.
0: Ojo, pilas, aquí estás diciendo que está haciendo tiempo para llamar al que le conviene. Ojo, que no, es verdad.
4: Ojalá. Oiga, ¿será que Colombia le gana? Ah.
6: Bueno, a ver.
1: Lo está pensando.
4: Sí, si Colombia gana, ¿subirá la camiseta de precio? Sí. Claro, más cara.
0: No te contestan ni los amigos.
7: Sistema Colombia.
2: Karina.
4: La mando al director de la emisora.
2: Escrito, ¿sabes qué? No me vayas a contestar porque estos manes se van a poner a hablar.
0: Sí.
2: Ay, ella cree que uno es bobo.
0: Ya la organizó.
2: Ella cree que uno es bobo, que yo nací ayer, que salí por el sobaco, mejor dicho.
6: ¿Cómo le voy
2: a escribir? Ajá. Obvio, Bobis.
1: Ahora que el caballo llama a una amiga.
2: No. Ah, a mí sí. Ustedes a ella se la perdonan, pero a mí sí no me la perdonan. Marumita, me haces el favor. Sin vergüenza, carajo.
4: Aquí están diciendo que México le bajó los humos a Ecuador porque se cree en el centro del mundo.

0: sistema.
1: Hoy no le contestó nadie.
2: Karina, ¿ese amigo está soltero?
3: Llamar a otro.
1: Por ahí está llamando al otro teléfono que
2: de que
1: tiene.
2: No patee con la izquierda, papi.
3: Es que estoy llamando al otro teléfono, no es que en este teléfono no esté en güey.
2: Ah, ¿sí ve?

0: ¿Qué quiere? ¿Qué quiere?
1: Hola, amor.
2: No. No, no, no. Karina, tú sí,
3: me voy.
2: Tú sí no tienes juicio. Vamos a hablar mejor de alguna vaina.
4: Menos mal, ya me voy. Me quedan 17 minutos de esto.
3: Ahora sí, caballito.
4: Y ahora sí.
3: Ahora sí, caballito, métele. Métele porque.
4: Aprovecha.
5: Bueno, ya, no, Karina, sí, yo en este momento aquí en A Que No Me Duermo de Tropicana. Llegó el momento de jugar, llegó el momento de aplaudir y llegó el momento de reír. Y los oyentes de Tropicana, déjenme hablar aquí en este momento. En este momento me van a enviar una nota de voz y van a decir: vamos a jugar. Vamos a jugar, vamos a jugar a cosas que hay. Cosas que hay, cosas que hay. Cosas que hay, cosas que hay. Entonces va a jugar mi hermanito Andrés.
3: A ver, de una.
5: Luego viene Karinita.
1: Listo.
5: Luego viene Freddy Ciño y yo soy el último.
1: Oigan, que la voz mía no se.
6: ¡Dejen jugar a Maluma!
4: ¡Dejen jugar a Maluma!
5: Ah, bueno, Malumita, dale, va para ese, ¿qué?
7: No, no, que tengo. Listo. Tengo cuatro para ponchar, entonces. Pero yo los mata, poncho.
1: Pero ay, amor, use el poncho como quiera.
5: Juan Malumita, tú sí eres agrandado. Mari no
1: Malumita,
5: era así.
1: Si quieres, yo lo poncho, mi amor.
5: Malumita sí es agrandado. Traigan a Mari. No, mentira, mentira, Malumita. Tú sabes que tú eres mi vale. Entonces, notica de voz.
1: Oyente,
4: pues así lo manejaba.
1: Cosas que hay.
3: A ver.
1: Ay, no podemos jugar otra cosa.
8: Cosas que hay.
1: Esto. Juguemos esto. No, qué pereza. Oiga.
5: Cada, dale, Karina, hombre.
1: ¿Qué voy a entonces a ponerle usted qué?
5: 301-7422-989.
1: Pare bola, entonces, escuche.
8: Cosas que hay en este momento en el cementerio. Ay, man.
5: Nombre, Karina. Se nos va el tiempo y también se nos va a pedir.
1: Cosas que hay en un cementerio, no me escucho.
5: Bueno, dale pues.
1: Arranco yo y después Caballo y después Andrés y después Freddy y después Maluma.
4: Ahí ya se dijeron todas las cosas.
5: Dale pues.
1: Bueno, bóvedas.
5: Andrés.
7: No, a tú.
5: Tierra.
7: Va el caballo,
5: Andrés,
7: ¿no?
5: No. Andrés. Freddy Ciño y mi persona.
1: Ya dijo que tierra.
3: ¿Qué tierra?
1: Freddy.
4: Ah, voy yo, cruces.
5: Palautre.
1: Palautre. ¿Qué? Adobes.
3: Adobes.
4: Adobes, ¿qué es eso?
3: Esqueletos.
4: Esqueletos. Venga, lo entierro. Freddy. ¿Voy yo? Freddy. Escapularios.
5: También hay una vaina que se llama, ya sé, velas.
1: Flores.
3: Escaleras.
4: Velones.
5: Ay, Freddy, que ya.
7: Caballo.
5: Ah, también hay una vaina que se llama, ropa.
1: Manguita, o sea, pastico, pues.
4: ¿Quién va?
7: Panos.
3: Huecos.
4: Paredes.
5: Vidrio.
3: Vidrio.
1: Una iglesia, una capilla.
3: Freddy.
4: Camándulas.
1: No sigue Freddy, sigue Andrés.
4: Ah.
1: Qué enredo, por Dios, que desespero.
3: Cruce.
7: Ya la dijeron. Penitencia para Andrés.
4: Sí, aquí el que va quitando la camisa, ¿fue qué dijimos?
7: Sí, muestra el ombligo.
4: Sí, muestra el ombligo ante la cámara.
7: Tará.
1: A ver, yo le veo el ombligo a Andrés. Ay,
7: A ver.
3: Vigilante, dice por acá, vigilante. 10:27, muchachos.
4: Uy, yo no podría ser vigilante de eso.
1: A mí una vez me tocó acá en Medellín.
5: ¿Qué más?
1: Actividades esas. Y bravo, duro.
7: Chévere, bacano.
3: Cámbiala.
1: Bueno, cosas que hay, a ver, ¿qué dices? Vere, a ver.
5: Cosas que hay en dónde.
1: Es que muridos durmiendo, ¿qué es esto?
5: Cosas que hay en dónde. A ver, dígalo de una, a ver
1: cosas
5: si...
1: Cosas que hay en una farmacia.
3: No, hombre, no, pero...
4: No, pero...
5: Esa vaina,
4: salbutamol.
5: Infinita.
4: Sí.
1: Empieza usted ya con la revoltura de medicamentos, ¿no? Cosas que hay donde las cariñosas, dicen por acá.
5: ¡Lindo!
1: ¿Y qué hay donde las cariñosas?
4: Cariño y amor.
3: Música.
1: Bueno, ¿empieza quién?
4: Tangas.
3: Arranqué. Música, música.
5: Listo,
1: bueno, Tangas.
4: Baby Doll.
3: En pelotas.
1: ¿Pero sí? ¿Quién va con quién?
3: Llegué. Me están volando, ¿qué? Yo no juego.
4: Bueno, sonaron acá. Hay muchos caballos.
3: Condones. Sofás.
4: Sí. Sillas M.
3: Tickets. Cuarticos.
1: ¿Pero quién va? ¿Quién va?
4: Relajantes.
3: Estrechantes.
4: Vamos para adelante.
3: Y vamos para atrás.
4: Billete. Nalgadas.
1: Televisor.
3: Sigue del castigo. Traguito.
4: Cinemax.
1: Carinas.
3: Bueno.
4: Las edades de Lulú.
3: Hay una vaina que se llama espejo en la parte de arriba del techo.
4: La parte de arriba del techo.
3: Látigos. Bueno, la barra que nunca falta, ¿no? También. Dildos.
4: Ay, dildo. Jacuzzi. Ay.
3: Un foco morado. Un foco rojo.
1: No, pues un foco azul.
3: Ah, no, pues estamos en Navidad.
4: Un borracho que no hizo nada.
3: Un tipo que se durmió.
1: No.
3: Y una cariñosa que te tumbó.
1: No. Y el otro que te. No.
3: Peluca, dice por acá. 11:30.
1: Pintalabios.
3: Ya está bueno. Sí, ya está, vale.
4: Llame, no le dé miedo.
1: Que llame, no le dé miedo a quién.
3: 11:30 minutos, muchachos. 11:30, aquí estamos en Acadó de Mundo Durmo. Arroba Tropicana Colombia.
1: Es que cosas que hay en Bogotá. Es que un chicle pegado en el cero del teléfono. ¿Y por qué?
3: Oye, ven acá. ¿Cambiamos de tema? Obviamente.
2: De una.
3: Bueno, resulta que seis días después del sismo, en Venezuela los rescatistas dieron a conocer unas fallas en los edificios y esto me parece fuerte, nefasto. Resulta que están hechos de icopor. Las plantas, atención a esto. En medio de la tragedia, el biólogo y rescatista venezolano Jorman Piñero hizo una serie de denuncias en cuanto le preguntaron a esta persona que lo entrevistaron en radio, dijeron, estas estructuras que cayeron durante el terremoto son edificios que están construidos con materiales, por ejemplo, poliespuma o anime, nombre con el que se conoce en Venezuela, el poliestireno expandido. ¿Es cierto lo que esta persona dice? Que estos edificios no aguantan de pronto ni siquiera un sismo mucho menor al que ocurrió hace 6 días en Venezuela. Su casa usted la construyó con estos materiales porque se ha vuelto muy popular. ¿Eh? Es mucho más barato que el concreto y dicen que el poliespuma o anime es también resistente, pero mucho más económico.
1: Ah, imagínese.
3: ¿Construirías tu casa con este material?
1: Si es de un piso, de pronto sí.
3: Complejo, no. Yo creo que lo mejor.
1: Una casa prefabricada.
3: O a lo barato sale caro. Yo siempre digo que lo barato sale caro, hermano. Y en temas de estructuras, en temas de las casas que son concretos.
4: Yo digo una cosa.
3: O sea, me parece que
4: según un arquitecto, caballito, según un arquitecto, las casas de paja duran mucho. Por eso yo doy un consejo, que nunca falte la paja en tu casa.
3: Muy bien.
2: El muy Freddy. Bien.
3: Freddy. Chachos, muchachos, un aplauso, él fue Freddy Rodríguez. Ahí está, gracias por su servicio,
4: muchachos. Pero es que lo dijo un arquitecto, dijo, hagan casas de paja porque nunca se caen. Y el van al final dice, Por eso es que en tu casa nunca puede faltar la paja.
2: Ahora, hay que tener en cuenta, por ejemplo, que en los Estados Unidos también hacen mucho...
4: ¿También hay casas de paja?
3: No, y es cierto lo que ibas a decir.
2: En los Estados Unidos...
3: En Estados Unidos cada vez que vienen los
2: tornados... La estructura, sí, la estructura son de madera, claro. Hay algo de ladrillo, ahí hay algo de drywall, pero la mayoría es de madera y...
3: Sí, sí, sí.
2: Pasan los tornados y no queda nada, muchachos.
4: Acá me dicen sí, Freddy, entre más paja mejor.
3: 301-7422-989. 301-7422-989. Cuéntenos si usted de pronto en algún momento se está construyendo, si está remodelando su casa, su hogar. ¿Se le mediría a trabajar con este tipo de materiales o va a la fija con el tema del concreto? Porque, bueno, si lo hizo un rescatista y además un arquitecto, tiene valor en su palabra, ¿no? Karina.
1: Yo digo, muchachos, que si es una casa es más relajado, o sea, bueno, pues, entre comillas, pero ya cuando se habla de un edificio, de una cantidad de apartamentos, muy complicado, o sea, muy complicado.
2: Pero ojo, ojo, porque también vimos en Venezuela que construcciones de un piso cayeron rapidísimo con estos dos terremotos.
1: Sí, pero muy poca paja. Lo que me refiero es que son menos personas en riesgo.
3: No, pero es que, o sea, por ejemplo, con este tipo de movimientos, Cari, que tú no sabes de qué grado van a ser, yo creería que es mejor ir a la fija. Ahora con el tema de la tecnología, que los cimientan de otra forma, que las estructuras las levantan de otra forma, o sea, creo yo que hay que ir a la fija. De pronto con este tipo de materiales no, sino con los ya tradicionales, que te sale un poco más costoso, claro que sí, porque una plantilla de una casa, no sé, de un piso, y eso es por metraje, se te puede ir facilito, unos 40, 50 millones de pesos. Con este material puede ser muchísimo menos, pero después cuando vengan, el tiempo de lluvia, o también, si como en los Estados Unidos, que hay estados donde sufren mucho por el tema de los
2: huracanes.
3: De los huracanes, ahí vienen el ayayay, mamita mía, ¿no?
2: Ahora dice acá un oyente lo siguiente, dice, por eso son construcciones de madera para minimizar pérdidas y daños fuertes ante tornados. Ahora esto en los Estados Unidos, aquí porque no se da el tema por el tema de nuestro sistema montañoso, pero el tema de nosotros son los temblores, los terremotos.
3: Sí.
2: Por ejemplo, en Santander tiembla todos los días.
3: Hermano, y de eso estábamos hablando la semana pasada, que era una de las fallas más grandes... Era la falla de la Mesa de los Santos.
2: Ajá.
3: Que yo creo que también, si nosotros nos podemos a investigar, a buscar, creería yo que la película, la que hizo Dwayne Johnson, La Roca, que se llama, bueno, La Falla de San Andrés.
2: Sí.
3: Yo creo que está conectada y también basada en la falla de la Mesa de los Santos.
2: Nosotros estamos en Sudamérica, estamos conectados con el cinturón de fuego, que se llama, que es como...
4: ¡Qué rico un cinturón de fuego!
2: Que es un tema de placas tectónicas que se están moviendo todo el tiempo.
3: Sí, sí, cierto. Y bueno, eso es lo que también nosotros nos ponemos a pensar, lo que sucedió, lo que pasó en Armenia, lo que habíamos hablado, hermano, que eso fue una locura, ¿no? Ya nosotros pasamos por eso.
2: Ahora, ¿qué dicen los oyentes? Si a usted le va a salir más barata la casa... Y digamos que puede tenerla más rápido, le metería a esos materiales más económicos, pero más baratos. Que le manden mensajitos, pues, a Karina, de una.
1: 301-7422-989. Y si hay algún oyente que sea de pronto constructor,
2: arquitecto,
1: ingeniero, o que de pronto tenga pues palabras técnicas o términos técnicos a los que pueda acotar acá, maravilloso, maravilloso. Y qué susto que pase estas cosas, pero pues. Es mejor evitar.
2: Ahora yo le pregunto a ustedes, ¿ustedes harían sus casas con materiales más económicos pero más rápidos de construir?
4: Solo paja, sí. Solo paja.
1: Yo sí.
3: A mi hermanito yo no voy para esa porque no, primero sí. Está la familia, primero está la familia y la seguridad, uh-huh. Y hay que construir cosas que duren, cosas que perduren.
2: En por ejemplo, el tiempo.
3: La casa donde yo estoy. De toda la vida ahí, o sea, desde mis abuelos. Esa casa puede tener más de 60 años y tuviera las vigas, los cimientos, ni siquiera las paredes se rajan porque están hechas de un material bastante fuerte.
2: Sólido.
3: Sí, claro, sólido. Entonces.
1: Antes que las casas las hacían de tapia y esta vaina.
2: ¿De qué?
3: No.
1: De tapia, como.
2: De barro. Ok. Barro.
3: Ah, esa vaina viene siendo, bueno, por acá en la Guajira hay muchos, que son las casas de bareque.
1: Eso, bareque, barro, ajá. Ajá, y el por techo, eso. Y el techo es de teja de barro también, y le ponían como unas cañas para que sostuviera, pues obviamente, la estructura.
3: Dice por acá un oyente: yo apoyo a Freddy, yo vengo del campo y esas casas son súper resistentes.
4: Pura paja.
3: ¿Será?
4: Claro, eso lo dijo un arquitecto una vez.
1: Y que la paja
4: no... Dijo, la paja no se cae, la paja es muy fuerte.
3: Porque la revuelven con barro.
4: Claro. Dijeron que nunca falte la paja. Que nunca falte la paja en tu casa. Para que sean muy fuertes los cimientos.
3: 11:38, muchachos. Hay notas de voz por ahí a esta hora.
1: Bueno, a ver qué dicen por acá. Buenas.
0: Sí, eso es verdad. Toda mi casa en Barquisimeto está hecha con estructuras de icopor. La placa y las paredes forradas en cemento.
1: Ah, ¿vio? O sea, que él dice que sí la podría hacer.
3: O sea, pero la...
1: Ya cuando uno habla como de edificios, sí es más difícil la vaina, ¿no? Pues siento yo que es más riesgoso.
3: Pues depende, lo que tú dices, el edificio, un edificio con esa estructura, un edificio con esa estructura es difícil.
4: Necesitaría mucha paja. Para que fuera muy fuerte.
1: Con ese material como de icopor.
4: Y pues, si necesita mucha paja, serían muchos hombres. Claro, necesitamos muchos obreros que lleven la paja para el edificio. Y pueda tener los cimientos hechos de paja.
3: ¿Qué dicen los oyentes a esta hora, 11:40 minutos? ¿Qué dicen los oyentes, muchachos?
0: Pues el saquen a Freddy, por favor. Económico. El ingeniero que me la hizo. Me

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1: Cálmate, Freddy.
2: ¡Buena, Freddy!
1: 11:40.
3: Como dijo Karol G. Marica, ¿qué? Ya.
1: Sí, ya nomás.
2: Marica, ya.
1: Nomás, Freddy. Va a apagar acá el micrófono.
4: La Torre Eiffel nunca se ha caído y es muy fuerte. Debe tener mucha paja.
2: Que no tiene ni una ramita de paja, mía.
4: ¿Será que no?
1: Saludos para Nata, dice hola, buenas noches, ¿cómo están? Saludos para Osman también, Freddy anda, pero fastidioso, dicen por acá.
4: ¿Por darles el consejo de la paja? Sí.
1: ¿Dónde está mi Freddy? Freddy lo echaron ayer. Ayer lo echaron, mi querida
4: Voy
1: Nata.
4: Voy a hacer casas de paja.
1: Ya no está.
2: Lorena Sala se conecta, Leonardo Heiber también, por acá está Lisis. Está Tatiana, Melanie, Sandrita también. Un abrazo para Ever, para Lina Rodríguez, Natalia. Todas las mujeres están conectadas en redes. Luis David Arcila, John Vinasco, Enao también por acá. Está Vértica conectada. Andrea Esmeralda, Andrés, Joel, Francis Nelly Reyes, Cristian Colorado, Alvarito, Aníbal, Juan Gómez. Qué montón de oyentes por ahí. Un abrazo.
4: Los tres cerditos se fueron para el Tolima y solo volvieron dos. Porque allá es muy, muy popular la lechona. Entonces lo volvieron lechona.
3: ¡Karina!
2: Que se reporten los oyentes que están escuchando Tropicana y que cuenten qué están haciendo a esta hora. O sea, si están trabajando, si están, no sé, en la casita haciendo pereza con el celular, así que se les va a caer en la cara.
1: A ver qué dicen. ¿Cómo? ¿Qué?
2: Se le va a caer en la cara del celular.
1: Ah, okay.
4: Una vez atracaron a un payasito y el que lo estaba atracando, el ladrón, le pegaba en la cara y le pegaba. Y el payasito le decía, no me pegue más que las sonrisas pintadas.
5: Esas casas, esos edificios son los que dan el gobierno y pilla la belleza de gobierno que es, que dan casas de poliestireno. Por eso es que se derrumbaron, para no gastar plata y se roban todos los beneficios.
1: Bueno, eso es lo que dicen los oyentes a esta hora, 11:42 minutos, muchachos. Aquí estamos, aquí No Me Duermo, por de Tropicana.
2: Dicen que yo no me escucho en el radio, hay oyentes, y es verdad.
4: Baby, lleva una hora sin programa. No. Lleva una hora sin programa.
1: O sea, el gobierno es pura paga.
4: Pero yo estoy entregando la consola. Hablé con Andrés.
2: Estoy sin programa. No. Vean, revisen por favor la Yarabal.
1: Solo para Andrea, dice un saludo desde España. Gracias, mi querida Andrea. Esperando a que Freddy se vaya, por supuesto que sí. Todos estamos esperando eso. Karina, te escucho perfectamente. Freddy chistes, dicen acá.
4: Muchos Freddy chistes.
1: Ya faltan 5 minutos, Freddy. A ver, tíralo.
2: Que hay mucha gente conectada en YouTube, que no le hemos leído a la gente de YouTube.
4: Llega la profesora y le dice a Jaimito, que era el niño del colegio. Le dice, ¿sí? Jaimito, si yo me como 7 bananos, 8 piñas y 2 manzanas, ¿qué me da? Nuestra soltura.
1: Saludos para claro, Milena Rincón. Que está desde París. 11:44, Freddy Chistes.
4: Ya lo conté, era el que tenía.
2: ¿Qué es esto, por Dios?
1: Hágame el favor, ¿qué es esto? 11:44 minutos.
4: No pagaron más chistes, ¿yo qué hago?
1: Saludo para Andrea, dice, ay no, qué chistes. Silvio dice, te amo, Karina.
2: Mi amor, capullo, un besito. A ver qué
1: dice. José, Karina, la más linda de Medellín y de Tropicana, por supuesto, dice por acá.
2: Rubén Darío está conectado por acá desde Cali, un abrazo, dice que está bien conectado desde Cali, en la más bacana.
1: Bueno, dicen que los de la costa saben chistes, a ver, mi querido caballo. Papi,
3: ahí sí me jodiste, cero.
4: Póngale que una vez un pastucito compró un carro verde y lo envolvió en papel periódico a ver si madura.
1: Ah, ya estamos en decadencia.
2: Oigan, yo quiero ir a Pasto, si hay alguno que me está escuchando, de reporta, listo.
1: Saludos desde Ibagué, dice Libertad Díaz, saludo para Andrea, saludo para Jorman, saludo para Rosa María, saludo para Ismael, que está por ahí conectado con nosotros, saludos desde Cancún, México. Muchachos, felicitaciones.
4: Llega una abuelita y ve el bus, y le dice al señor que está manejando, el conductor le dice.

0: Señor, señor, ¿este bus hasta dónde va? El señor le dice, hasta la placa de atrás.
1: Y después llegó la abuelita y volvió y habló con el del mismo bus. Dijo, señor, señor, ¿usted me lleva al cementerio? Si se pone adelante, sí.
2: Saludos desde Popayán, dicen por acá, que están conectados con nosotros, muchachos. Saludos también para quién. Saludos de Montería.
3: Montería.
4: Montería, Córdoba. La perla del Sinú.
0: Están en una reunión de zapatos. Y todos hablando, había un zapato que hablaba y todos, ¡ey! Ese zapato, ¿por qué habla tanto? Pero claro, es un Converse.
3: Ay, oigan. Un chiste, no, eso es una anécdota de unos zapatos.
2: A ver.
3: Hay unos zapatos que estaban agarrados, peleando, impresionante. Y uno le sacó la lengua al otro.
0: No.
4: No. ¿Cuánto falta para que se acabe?
2: Saludo para la gente de Neiva, saludo para la gente de Atlanta, de los Estados Unidos. Saludo para JC Rodríguez, saludo para Luisfer.
0: Estaba un jugador de fútbol y le dijo el técnico caliente. Santo y al man se le olvidó y se le quemó.
2: Para mis amigos de Veracruz, México, dice hasta Colombia, gracias, un abrazo por estar conectados a esta hora con nosotros. Para Cristian Coronado, dice, yo te llevo, Karina, ¡exo!
3: Amor, ¡Vamos, yo ayúdame voy! Eso.
0: Póngale cuidado que había un partido de fútbol de letras.
2: Ajá.
0: Y todas las letras corran para un lado y para el otro, y llega el director técnico, yo no entiendo por qué todos tienen que correr para el mismo lado. Yo, es que somos letra pegada.
2: Señoras y señores, 11:47 minutos. Es un placer haberla acompañado.
3: Escuche.
5: No, Carita, buenas noches, Carita. Acá de paso, Nariño, Carita. Se la recibe, Carita, se la recibe. Por acá se la recibe. Bienvenida acá en la tierrita a comer cuy, Carita.
3: ¡Ay, qué rico!
2: Pero se queda con ella. ¿Qué? Por acá no la devuelven.
0: Dos amigos, uno le dice al otro, hermano, escóndame que ahí viene mi esposa y mi amante. Entonces, ay, yo le iba a decir lo mismo.
2: Bueno, ha sido un placer, muchachos. Él fue Freddy, el producer. Un aplauso para él. Nos acompañó hasta hoy y los chistes los sacaron, muchachos. 11:48. Caballito, un abrazo, gracias.
0: Están dos celulares.
4: Un abrazo para usted y firme, ¿ah? Que siga visitándonos, al Malumita también, un abrazo bien grande.
0: Un abrazo, caballito, te quiero, te amo.
4: Karina Uribe, un besazo enorme, ya sabe que en algún momento eso va a suceder, hay que hacerlo real. Y también manito del alma, en la buena, papi.
0: Mi hermano, te quiero.
4: Hasta mañana, mi gente linda.
0: Cuídense, pues.
2: Mi querida Karina, muchas gracias también, un abrazo.
3: Hasta mañana, mis amores, mis niños, se cuidan un montón, picos por allá, cuando quieran vienen manada de papayitos, cosas ricas, lindas. Nos vemos en Instagram, en redes sociales, en todo el lado, Karina Uribe 28, y no se olviden, acá estamos.
0: Estaban dos celulares saliendo de una fiesta. De una fiesta, dos celulares.
2: Sí.
0: Y dicen, así todos borrachos. Ay, padre, ¿qué hacemos? ¿Para dónde vamos? Pues vámonos para donde las perdidas.

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0: Tu maldito alcohol. Ay,
1: fue la verga. ¿Para qué sirve la verga?
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0: 6 de la mañana, 12 minutos. Yo escucho Tropicana, la más bacana. ¡Ya llegó Julio! ¿Cómo amaneció de Tropicana? Na, na, na, na, na, na, na. 6 de la mañana, 12. Yo escucho Tropicana, la emisora diferente que ayuda a los peluditos, pero que también ayuda a la gente. Buenos días, buenos días, buenos días, buenos días, buenos días, buenos días, buenos días. ¡Ey, ey, ey, ey! Hoy más de uno está feliz. Un nuevo mes, un nuevo inicio. Con Tropicana, la más bacana, la emisora diferente que ayuda a los pueblitos y a la gente. El día de ayer, las personas que estuvieron, por lo menos afortunadas, las que no le habían pagado la prima, claramente está. El día de ayer les pagaron y la prima. Hay unas empresas que pagan el día de hoy, así que no me preocupe, mi queridísimo amigo Carepalo. Hoy es miércoles primero de julio. Estamos aquí en el Cómo Amaneció Pasto de Tropicana, la más bacana. Ya llegó Julio. Julio venía en el bus. Julio venía en el avión, así como el meme. Pero ya Julio está aquí. Ya se siente Julio. Yo escucho Tropicana, la más bacana. 6 de la mañana, 13 minutos. Estamos al aire en Cómo Amaneció Pasto de Tropicana, la emisora diferente que ayuda a los peluditos y que también ayuda a la gente. Oiga, yo les quiero contar de que hoy se celebra el Día Internacional del Reggae. Hoy también se celebra el Día Internacional del Chiste, vea. Hoy se celebra el Día Internacional de la Fruta. Mi queridísimo amigo, coma fruta. Coma fruta. Eso es bueno para el cuerpo. 6 de la mañana, 14 minutos en el Cómo Amaneció Pasto de Tropicana, la emisora diferente que ayuda a los peluditos y que también ayuda a la gente. 6 de la mañana, 14, en esos momentos nos vamos de una vez con tripleta de noticias. Aquí en el Cómo Amaneció Pasto, nos vamos con la primera.
1: Primera, primera.
0: La primera está Rolando Garcés. Rolando, buenos días, ¿cuál es la primera?
2: Oyentes de Tropicana, ¿cómo están? ¡Feliz mañana! Feliz miércoles, mitad de la semana. Feliz inicio de mes. Hoy es primero de julio del año 2026. Llegó julio. Llegó julio. Tan añorado julio. Pues bueno, estamos arrancando este mes aquí en Tropicana, la emisora diferente que ayuda a los peluditos y a la gente. Buen día, GZ. Y buen día a todos los que se levantan muy temprano a escuchar Cómo Amaneció Pasto. Hay música, pero también siempre tenemos la mejor información. Y tenemos las noticias. Vámonos con la primera. Tiene que ver con el tema del Mundial de la FIFA. Sigue dando de qué hablar y esta vez es por Kylian Mbappé. Marcó doblete y se acerca a Messi. Tabla de goleadores históricos de los mundiales. Atención, Francia se perfila como gran favorita a quedarse con la Copa del Mundo. Este martes 30 de junio, o sea ayer, el cuadro galo se impuso con un contundente 3-0 sobre Suecia, gracias a la espectacular actuación de Kylian Mbappé. El astro del Real Madrid abrió la cuenta previo al término de la primera parte tras un brillante o una brillante individual dentro del área que concluyó con un remate potente al segundo palo. Más adelante, 74 minutos, una extraordinaria asistencia de Michel Olise para volver a vencer la resistencia del arquero Jakob Weidl. Lo anterior le permitió a Kylian igualar los 6 santos de Lionel Messi en el presente torneo y con ello ambos comparten por ahora la bota de oro, aunque el rosarino tiene todavía pendiente su partido de 16avos de final ante Cabo Verde. Con este doblete ante Suecia, Kylian Mbappé acumuló 18 goles en 3 mundiales disputados, Rusia 2018, Qatar 2022 y la edición actual. Lo increíble del caso es que logró dicha cifra en la misma cantidad de partidos disputados, lo cual significa que su promedio es de gol por partido. Según los datos de SofaScore, los rivales a los que le ha marcado fueron Perú, Argentina, Croacia, Australia, Dinamarca, Polonia, Senegal, Irak y ahora Suecia. Entre tanto, Leo Messi, que le saca un tanto de diferencia al parisiano, le marcó a los siguientes rivales: Serbia y Montenegro, Bosnia y Herzegovina, Irán, Nigeria, Australia, Países Bajos, Croacia, Francia, Arabia Saudita, México, Argelia, Austria y también a Jordania. 19 goles lleva Messi. Por su parte, Kylian Mbappé, 18.
0: Ay, ay, ay, están ahí pegaditos. Aquí es cuando se pone buena la cosa. 6 de la mañana, 17, la segunda.
1: Segunda, segunda.
2: La segunda, desempleo en Colombia cae al 8,0%, así lo confirmó el DANE. En mayo, la tasa de desocupación en el país se ubicó en el 8,0%, una disminución de un punto porcentual frente al mismo mes del año anterior. Así lo informó el Departamento Administrativo Nacional de Estadísticas, DANE. La directora de la entidad, Piedad Urdinola, informó que la población ocupada en Colombia alcanzó los 24,58 millones de personas, lo que supone la creación de 959 mil nuevos puestos de trabajo en comparación con mayo de 2025. El crecimiento de la ocupación estuvo liderado principalmente por el sector de administración pública y defensa, educación y atención de la salud humana, lo cual sumó 405 mil ocupados adicionales. Otros sectores con aportes positivos relevantes fueron industria, manufactureras, con 218 mil empleos, actividades profesionales, científicas y técnicas, 143 mil empleos más, y alojamiento y servicio de comida, 115 mil empleos más.
1: Tercera, tercera.
2: La tercera. Clan del Golfo suspende impuesto de guerra y dice que es un gesto de voluntad con De La Espriella. Atención a esta noticia. El Clan del Golfo anunció que dejará de cobrar el impuesto de guerra a comerciantes en varios municipios de los departamentos de Antioquia y Córdoba entre el 10 de julio y el 10 de octubre. La estructura armada dice que esta decisión es un mensaje de buena voluntad que se quiere enviar al presidente electo Abelardo De La Espriella y a los países garantes del proceso de paz. En un comunicado, la organización señaló lo siguiente, abro comillas, esta decisión constituye un gesto tangible de buena voluntad al presidente electo Dr. Abelardo Gabriel De La Espriella Otero y también un reconocimiento a los países mediadores, Reino de España, Reino de Noruega, Confederación Suiza, Estado de Qatar, a los acompañantes, Misión de Apoyo al Proceso de Paz, MAP, OEA, Conferencia Episcopal de Colombia y Consejo Mundial de Iglesias, por su seriedad, objetividad y hospitalidad en el proceso de mediación que ha posibilitado los avances de este esfuerzo. Además, el Grupo Armado afirmó, abro comillas, reafirmamos nuestro compromiso con los acuerdos alcanzados en la mesa de diálogo y nuestra disposición hacia una solución negociada al conflicto. Finalmente, indicaron, igualmente reiteramos la invitación para que el gobierno entrante designe observadores que acompañen y conozcan de primera mano el desarrollo del espacio de conversación. No tenemos nada que ocultar y sin mucho que mostrar sobre lo construido.
0: Bueno, ahí está toda la información en Tropicana. Es hora de sentirse en paz. En la más bacana son las 6 de la mañana, 6:20 en Tropicana.
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2: Yo escucho Tropicana, la más bacana, 6:25. 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

0: 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En Tropicana son las 6:31 a.m.
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0: Yo escucho Tropicana, la más bacana, la emisora diferente. Son las 6 de la mañana, 36 minutos. Estamos al aire en Cómo Amaneció Paso de Tropicana a esta hora. Y más noticias, más información, Rolando.
1: Hay noticias locales, mucha atención. Más de 200 nuevos patrulleros de policía fortalecerán la seguridad desde esta región del país, con el propósito de fortalecer las capacidades operativas y continuar garantizando un servicio de policía más cercano y oportuno para los ciudadanos. El Departamento de Policía Nariño recibió un importante refuerzo de talento humano, integrado por 206 nuevos patrulleros que contribuirán al desarrollo de las estrategias de seguridad y la convivencia en el territorio. Esto se dio en la capital nariñense como parte del compromiso de la Policía Nacional con el fortalecimiento de la seguridad y la convivencia ciudadana en el departamento. Total, 206 nuevos patrulleros fueron asignados a esta unidad policial para reforzar el servicio de diferentes municipios del departamento. Este importante contingente está conformado por 120 hombres y 86 mujeres, quienes tras culminar satisfactoriamente el proceso de formación policial, llegan con la vocación de servir a los ciudadanos, proteger la vida, también garantizar el orden público y contribuir al desarrollo de las estrategias institucionales orientadas a prevenir el delito y fortalecer la presencia de la Policía Nacional en el territorio. La incorporación de este nuevo talento humano representa un significativo fortalecimiento de las capacidades operativas del Departamento de Policía Nariño, permitiendo incrementar el pie de fuerza destinado a las labores de vigilancia, prevención, control e interacción con la comunidad, así como mejorar la capacidad de respuesta frente a diferentes situaciones que afectan la tranquilidad de los nariñenses. La distribución de estos uniformados se realizará de acuerdo con la necesidad de servicio y el análisis institucional, priorizando aquellos municipios y sectores donde se requiere una mayor presencia policial para consolidar las acciones de prevención y acompañamiento permanente a la ciudadanía. Con esta incorporación, la Policía Nacional reafirma el compromiso asumido con el Departamento de Nariño de fortalecer el servicio de la policía mediante el incremento de talento humano.
0: Bueno, ahí está toda la información. Yo por acá les tengo otra noticia. Atención, porque la Policía Nacional detuvo a tres personas en un operativo de inspección y control realizado en la Galería de los Dos Puentes. Ojo, esto es aquí en Paso, ¿no? Aquí en los Dos Puentes. Por el presunto delito de adulteración de alimentos. Durante el procedimiento se incautaron, ojo, 120 kilogramos de carne de res que no cumplía con las condiciones sanitarias para el consumo humano. Los detenidos quedaron a disposición de la fiscalía. Las autoridades obviamente reiteraron el llamado a cumplir con las normas sanitarias y a denunciar cualquier actividad que ponga en riesgo la salud pública. 6 de la mañana, 39 minutos en Cómo Amaneció Paso de Tropicana.

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0: Hora de sentirse en paz en Tropicana, 7 de la mañana, 9 minutos, ya venimos con lo curioso.
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Eso es Tropicana, la más bacana, 7 de la mañana, 14 minutos. Ya venimos con lo curioso. Buenos días a la gente que se conecta en TikTok. Ya estamos en TikTok, Tropicana Paso. Esta es la emisora diferente que ayuda a los peluditos y a la gente. Ya venimos con lo curioso.

0: Ay. Aquí estamos en el ¿Cómo amaneció? Paso de Tropicana, la más bacana. Son las 7 de la mañana, 17 minutos, 7:17. Antes de lo curioso, como siempre, el pico y placa para el día de hoy es 8 y 9, el pico y placa en esta mañana en el ¿Cómo amaneció? Paso de Tropicana.
1: Aquí estamos en ¿Cómo amaneció? Pasto y les estamos acompañando hoy primero, hoy es primero, GZ, ya arrancó.
0: Hoy es primero, ya llegó Julio.
1: Ya llegó Julio.
0: Sí, ya, a muchos no, le pagaron la prima el día de ayer.
1: Ah, sí, sí.
0: Hay otros que todavía no les pagan el sueldo, les pagarán hoy.
1: Sí, sí.
0: Hay empresas que pagan los primeros.
1: Los primeros. O hay empresas que pagan entre el primero y el 5, ¿no?
0: Sí, sí, sí, los primeros 5 días.
1: Aunque no sé si lo del tema de la prima sí era hasta el día de ayer.
0: Claro, claro.
1: Por normativa.
0: Por normativa hasta el día de ayer.
1: Bueno. Como gracias a la oyente que nos dice que nos va a traer desayuno, muchas gracias.
0: Eso, muchas gracias.
1: Muchas gracias por estar con nosotros.
0: Que nos dice buenos días, Parásito, también buenos días.
1: Pero es que se equivocó.
0: Se equivocó.
1: El corrector.
0: Ah, el corrector.
1: Ella puso, te puso papacito, imagínate.
0: Uy. Y dijo que no me he peinado.
1: Y dijo que no se ha hecho el corte que siempre se hace.
0: Y dijo que no me he hecho el corte.
1: El corte de cada 8 días.
0: Ese.
1: Buenos días. ¿Cómo amaneció Pasto de Tropicana? Hoy un poco sorprendidos. Ayer mucho ecuatoriano hay por ahí, triste.
0: Ay, sí, no.
1: Jugó mal la selección ecuatoriana ayer. Sí, jugó mal, jugó mal.
0: Qué vaina, ¿no?
1: Qué vaina. Pero es que, o sea, ni comparación del partido de ayer como el partido que jugó Ecuador con Alemania. O sea, no tienen comparación.
0: Definitivamente sí.
1: Entonces, pero pues, entonces, cuando le juega así, pues no hay nada que hacer.
0: No hay nada que hacer.
1: No había cómo empatar ese partido. O sea, ese partido le podían dar GZ 5 tiempos de 90 y no lo empataban. No lo empataban. No lo iban a empatar porque no tenía Ecuador con qué empatar ese partido. No tenía. Ya, bueno, que me cae. Ya me caí.
0: Sí, sí.
1: Van a por el equipo. Pero imagínense. No había
0: eso. No había cómo.
1: No había cómo, le podían dar.
0: Bueno, es que definitivamente estos partidos de ahora en adelante empiezan a colocar un poquito más duros, ¿no?
1: Sí, pero por eso te digo, pero ese partido de ayer, a mí personalmente, o sea, listo, los 2 goles de México, hablo del último partido y chao.
0: Sí.
1: Pero los partidos de la mañana y de la tarde estuvieron muy buenos.
0: Claro.
1: O sea, los 2 partidos de la mañana y la tarde estuvieron chéveres, pero el de la noche.
0: Ese doblete de Mbappé, ¿no?
1: Sí, doblete de Mbappé, marcó Haaland. Pero el de la noche, no sé, no me gustó mucho, te cuento el partido. Incluso no me gustó porque nos hizo trasnochar un poco más de lo habitual porque era las 8 y finalmente arrancó
0: el 9. Por eso dice Daniel Felipe, el jefe, se ve trasnochado. Es por el partido, es por el partido.
1: Sí. Lo que pasa es que ayer, al final, el partido iba a las 9, iba a las 8 de la noche, iba hasta las 10. Pero finalmente arrancó a las 9, terminó como a las 11 de la noche, mientras uno se duerme y todo. Pero sí. Oigan.
0: Dígame.
1: Como estamos hablando de fútbol,
0: sí.
1: Y hay mucha gente que ha hecho predicciones, ¿no? Sobre el tema de los partidos y este tema y este cuento.
0: Las predicciones esas que no le han pegado. ¿Quién le ha pegado? Nadie, ¿no?
1: La de los palitos, nada.
0: Que esa.
1: La de los palitos todavía no.
0: O sea, tiene que hacer la predicción, pero con árboles, de verdad, no con los palitos.
1: Porque con eso no. O sea, ella dijo que el mundial se iba a suspender. Hasta el momento, o sea, no se ha suspendido.
0: Va derecho, sí.
1: No se ha suspendido.
0: Espérame. Hola, como ese
1: pase
0: chamán.
1: Pase a su cámara un momentico.
0: Listo. Como ese chamán que se ha vuelto viral, ¿no? Que nos toca el partido contra ellos y que no sé qué.
1: Ah, sí, el man que...
0: ¿Que tira ese talco así como con la mano?
1: Ajá, sí señor.
0: Sí, yo creo que el man le da pecueca en la mano y por eso echa talco.
1: ¿Será? Uno no sabe, ¿no?
0: Pues, tirarlo, sí,
1: igual, cualquier cosa puede suceder con el man. Pero mire, hay un man que sí predijo y nosotros lo anunciamos aquí, que es un matemático alemán que anticipó con exactitud los títulos de Alemania en 2014. Alemania va a quedar campeón en 2014. Listo. Después Francia en el 2018 también dijo el man, este equipo va a ser campeón y tal,
0: sí,
1: y fue campeón.
0: Y el matemático.
1: Y después dijo el campeón, pero el man es con una fórmula matemática. Después dijo Argentina va a ser el campeón en este año 2022. Ajá. Y efectivamente así se dio.
0: Sí.
1: Pues mire que este man se lanzó con las predicciones este año y nosotros las dimos a conocer hace unos días. Asesor de inversiones sorprendió al señalar que Países Bajos es el gran favorito para levantar la copa, según el man. O sea, Países Bajos.
0: Países Bajos.
1: El man dijo, yo les digo que Países Bajos va a ser ¿el qué? El ganador del mundial.
0: Vea.
1: Esa fue la predicción del man.
0: Ok.
1: Ahora, Hay que decir que hay equipos ya clasificados, ¿no?
0: Sí, hay equipos ya clasificados, como lo es Canadá, Marruecos, Paraguay, Francia, Brasil, Noruega y entonces, México.
1: Ya que nombró a Marruecos, primer desacierto de este señor es ese, porque el man dijo, Países Bajos es el gran favorito a levantar la copa. Pues señor, sí. Países Bajos se fue. Países Bajos lo eliminaron y lo eliminó Marruecos.
0: Entonces, ahí ya pailas.
1: Eso fue esta semana, eso fue el lunes. O sea, que por ahí ya empezó mal el matemático.
0: En tiros de punto de penal.
1: Sí, claro, eso fue a penales.
0: Sí, que esos penales, mejor dicho, malos.
1: Fue al que declaró como más fuerte futbolísticamente hablando. Dijo además, dice que esa selección neerlandesa... A ver, espérate, te acabo de decir. Listo.
0: Sí.
1: Según el modelo del MAN, la selección neerlandesa, a la que definió como la nación futbolística más fuerte que nunca ganó el torneo, vencerá a España en semifinales y derrotará a Portugal en la gran final, dejando un podio completamente europeo. Déjeme decirle que va como medio regular, y dice el MAN. Respecto a Sudamérica, el informe detalla que Argentina será el único que llegará lejos, alcanzando los cuartos de final, donde caería eliminada ante Portugal de Cristiano Ronaldo. En tanto, vaticina el MAN en una temprana e impactante eliminación de Brasil en 16avos de final a manos de Japón. Señor, déjeme decirle que tampoco se le dio esa, ¿no?
0: Sí, no, Japón también eliminado.
1: Japón eliminó a... Brasil eliminó a Japón.
0: Sí, sí, sí.
1: Entonces, van varias.
0: Los únicos que están vivos...
1: el man no le ha pegado.
0: Los únicos que están vivos, los que usted mencionó, es Portugal.
1: Claro,
0: Argentina, que le toca contra Cabo Verde, que Cabo Verde no es un equipo fácil, ha sorprendido también.
1: No, pero no, Geseta.
0: Argentina
1: le tocó eso breve, vea, a Argentina le pusieron eso facilito para que estén por lo menos en cuartos de final. Ya en cuartos de final se podría encontrar, pues esperemos que sea con Colombia, ¿no? Ojalá. Pero a Argentina le tocó fácil. A Argentina le ha tocado fácil en comparación a otros equipos. Por ejemplo, Portugal no le ha tocado nada fácil. Pero lo que le estoy diciendo es que el man, no, o sea, con esta es otra, o sea, que dice que a Brasil lo eliminan en 16avos, pues por eso te digo, ahí ya no le pegó tampoco. O sea que el modelo de este señor Clement combina variables con PIB, per cápita, población, ranking de la FIFA, temperatura, aunque aclaró que el 45% del éxito final depende puramente de la suerte. Pero en este caso, este señor que le pegó a los tres mundiales anteriores, este año... Se descacho.
0: No, todos se están quemando.
1: Porque este señor sí es con numeritos, ¿no? O sea, el man sí trabaja...
0: Matemáticamente.
1: Y entonces, como le hace al tema de la matemática y le había pegado a tres anteriores, daba un porcentaje alto de credibilidad, pero en este momento ya no nos da tanta credibilidad porque ya empezó pues a desfasarse totalmente en lo que ocurría en este Mundial 2026, aunque más de uno nos hemos visto sorprendidos.
0: Es verdad. No, los equipos pequeños...
1: Por ejemplo, Sevita está sorprendido, su equipo de Ecuador ayer nada.
0: Nada.
1: Es que Sevita está más encariñado con Ecuador. Lo he visto yo, por eso le gusta estar ahí en la frontera siempre.
0: Siempre lo mandan para allá. Siempre lo mandan para
1: la frontera. Pero bueno, igual esperemos porque el Mundial sigue. Vamos a ver si pasa por lo menos algo, digo yo, algo de lo que el MAM predice. Con su matemática y todo. Por ejemplo, que Portugal elimine a Argentina, porque es lo que dice ahí. Vamos a ver si una cosita pues se le da.
0: Le pega, sí.
1: Sí, porque a varias no le ha pegado.
0: No. 7:26 a.m. Eso fue lo curioso. Ya venimos con las noticias con Sebastián Villada.
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1: Eso, esto es Tropicana, la más bacana, la emisora diferente que ayuda a los peluditos y a la gente. Por acá están diciendo Cevitas que le van a mandar desayuno. Yo vea.
2: ¡Ah, qué delicia!
1: Para que vaya viendo. Pero, no, los oyentes que ya dicen, tienen la prima.
3: Para después de los palos.
1: Para después de los palos.
2: Ah, bueno. Claro, ellos no se pierden los palos. No,
1: Ana Villota.
3: Estaba haciendo como por a las
2: gracias, 9:30. Ana, de verdad, por estar con nosotros.
1: Sí, gracias, de verdad, Ana. 7:00 a.m, 32 minutos. Yo escucho Tropicana, la más bacana, la emisora diferente. Buenos días, Cevitas.
2: Buenos días, señores. Buenos días a los oyentes que se conectan a esta hora, tanto en TikTok como a través de la emisora. Noticias importantes de las que vamos a hablar hoy y que tienen que ver justamente con el nuevo gobierno nacional. Recuerde que hay mucha expectativa por lo que tiene que ver con algunos anuncios que han hecho, sobre todo desde la campaña, o bueno, el equipo de trabajo del nuevo presidente, el presidente electo, sí, Orlando de la Estrella. Bueno. Entre esos, pues algunos que tienen que ver con seguridad, otros que tienen que ver con el tema de paz. Ya el IMPEC ha pedido que por favor no desmantelen el IMPEC, entre otras noticias que, pues bueno, vamos a estarles contando enseguida, porque pues justamente esa es la noticia del día.
3: Bueno, señor, son las 7:00 a.m, 32 minutos. La noticia del día, tenemos patrocinador, por supuesto, en Tropicana, la más bacana.
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3: Tropicana. ¿Cuál es esa noticia ahora sí, Cevitas? La más importante aquí en Tropicana.
2: La noticia del día, señores, es el pronunciamiento que ha hecho la Iglesia Católica a raíz de algunas comunicaciones que ha tenido el presidente electo Abelardo de la Espriella respecto a las condiciones de paz, de seguridad, entre otras. La Iglesia Católica, puntualmente Monseñor Juan Carlos Cárdenas, el obispo de la diócesis de Pasto, pues ha señalado que es supremamente importante los anuncios que se han hecho en materia de seguridad. Dice Monseñor que sí se necesita seguridad para los territorios en los que hoy se vive la violencia, en los que hoy se vive una situación de falta de garantías de movilidad, por ejemplo, para los campesinos, para los productores, entre otros. Pero hicieron una petición especial, y es que en territorios como Nariño se sostengan los proyectos, estas expectativas que hay con el tema de la paz. Claro, adaptándose por supuesto a lo que proponga el nuevo gobierno nacional, y eso es lo que dice la Iglesia Católica, que finalmente estas condiciones de paz, estas condiciones que se han dado en algunos territorios, pues han servido para que la Iglesia pueda llegar a estos territorios con su mensaje, con sus obras sociales, pero que también pues esas estrategias lleguen a los productores, a los campesinos, a otros sectores que lo necesitaban y que estaban viviendo una situación de violencia muy grave. Es el mensaje de la Iglesia Católica, se unió a lo que había solicitado ya, recordemos, el gobernador de Nariño, Luis Alfonso Escobar, de mantener los diálogos de paz y de que se haga ese empalme territorial desde Nariño y que se inicie acá, para que pues se lleven todas esas cifras y todos esos conceptos que se tienen de estos procesos de paz que se adelantan en el departamento.
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1: 7:00 a.m, 35 minutos, Cevitas. Hay más noticias.
2: Sí, señores. Aunado a esto del tema de Abelardo de la Espriella, el nuevo presidente y todo su equipo, pues hay mucha expectativa, ¿no? Hay varias denuncias a propósito de eso, de algunos señalamientos, de algunos hechos de violencia o de amenazas en contra de líderes, lideresas, que promueven tal vez algún tipo de posición diferente a la del nuevo gobierno, y pues se siguen presentando esos hechos de violencia, de que yo estoy de un lado, de que yo estoy del otro, y que finalmente lo que genera eso es pues más violencia.
3: Sí, señor. Sí,
2: el mensaje que se ha dado es que pues ya finalmente hoy tenemos presidente electo y ya no podemos hacer absolutamente más nada por ello. Ya los jueces dijeron que las elecciones pues corresponden justamente a lo que se había dado en el preconteo y que hoy pues Abelardo de la Espriella ya cuenta con su credencial de presidente electo. ¿Eso qué quiere decir? Pues que ya no tenemos nada más por hacer más que solicitar eso sí y exigir que, tal como él lo ha prometido, pues se gobierne para todos los lados. Nariño es especialmente una zona que votó en su gran mayoría por el candidato de la izquierda, en este caso por Iván Cepeda, y pues eso no le quita a Nariño el derecho de exigir que se gobierne para el departamento de Nariño de acuerdo a las necesidades de este departamento. De ahí pues que se han hecho varias solicitudes, la del gobernador de Nariño, se le suma la Iglesia Católica, se suma varios alcaldes a este tema de la paz total, que es finalmente la bandera del gobernador de Nariño, la paz territorial, y pues que sin eso prácticamente el gobernador se queda sin mucho que hacer, porque esa ha sido su bandera.
3: Claro.
2: Y se cae realmente el proyecto y se cae absolutamente todo lo que se está haciendo por el departamento de Nariño, porque no se le está apostando en su gran mayoría más que al tema de la paz. En ese orden de ideas es necesario, sí, que se atienda por parte del nuevo gobierno nacional pues esas necesidades.
3: Ahora habrá que esperar, ¿no? A ver, habrá que esperar a ver qué finalmente define el nuevo gobierno. Igual a este gobierno local, hablo de la gobernación, le queda todavía un año y medio, Sebas.
2: Sí, le queda un añito y medio, año y medio en la que se van a hacer varias gestiones que tienen que ver con temas de infraestructura sobre todo, y Piales, por ejemplo, ya está listando sus planes, respondiendo a un poco a lo que dice Will, pues estamos siendo veraces e imparciales sobre el tema. Ya, finalmente, ya Abelardo de la Espriella es el presidente y punto.
3: Sí,
2: él es el presidente electo y ya.
3: Aquí te dicen, Cevitas, parece Karol G diciendo que se gobierne a todas partes. Claro, es que es lo que pide.
2: No, es que eso es lo que finalmente prometió desde acá, desde Las Lajas.
3: Por eso te digo, ¿no?
2: Que Abelardo sí. Por eso lo cito y por eso lo digo.
3: Y eso sería lo ideal, o sea, que se gobierne para todas partes. O sea, a mí no me parece desfasado el comentario también de Karol G. Pues claro, que gobierne no para uno.
2: Sí, exacto.
3: Claro. Que gobernar para todos.
2: Finalmente,
3: ¿no? Al que votó por él y al que
2: claro,
3: no votó por él.
2: Que no votó finalmente, por él. Eso es lo que él prometió. Recuerde que él vino este fin de semana aquí a Las Lajas a decir que él va a gobernar para los que son de él y para los que no son de él, y que lo iba a demostrar con hechos. Lo dijo también en su discurso de posesión de recepción de los resultados. En fin, o sea, eso lo ha pronunciado y eso es lo que están reclamando hoy, por ejemplo, los alcaldes de la cordillera, los alcaldes de la costa pacífica,
3: okay,
2: que se han unido justamente a ese mensaje de que, bueno, si está en esa tónica de gobernar para todos, pues mire, acá hay algo diferente a lo que ustedes están mencionando en sus discursos. Sí, hace falta seguridad, pero también han funcionado en algunos casos el tema de la paz.
3: Bueno.
2: Entonces, está ya en manos del nuevo gobierno saber si sí o si no van a pasar algunas cosas diferentes a las que se han anunciado en campaña, que pues han funcionado aquí en el departamento de Nariño. El empalme lo dirá y las otras cosas lo dirán. Por ahora, pues eso es lo que se alista. Datos muy breves. Ipiales alista proyecto del tema de agua. Están alistando un proyecto muy importante porque el hoy vicepresidente electo fue hasta Ipiales a prometer que iban a revisar a fondo el tema del abastecimiento de agua. Recuerde que hay 8 barrios en Ipiales que hoy no tienen garantía de abastecimiento de agua. ¿Eso qué quiere decir? Que le llegan agua sucia, que no le llega agua en algunos casos.
6: Agua potable, pues.
2: Porque no tiene, exacto, no tiene la presión potable necesaria. Y eso se va a revisar por parte del gobierno nacional, o por lo menos así lo prometió el hoy vicepresidente electo. Entonces, en ese orden de ideas, Ipiales tiene listo un proyecto, Pasto tiene listo el proyecto de por lo menos la doble calzada, que es el principal. De ahí en adelante, pues ya tienen otros que hemos mencionado. El gobernador de Nariño tiene varios proyectos en el tintero. El tema de la paz no es solo continuar con los diálogos, sino también algunas inversiones importantes que tienen que materializarse y las cuales quedaron impresas en un pacto territorial que hoy no cuenta sino con una firma y que no tiene recursos destinados, porque pues ya sabemos que lo que pasó con la doble calzada va a pasar con absolutamente todos los proyectos que están en ese pacto territorial por la vida y la paz. Es decir, nada, no hay recursos, no hay nada, solo el nombre. Bueno. Lo que hicieron fue un documento diciendo, ay, mire, sí, Nariño necesita todos estos proyectos y listo. Claro, algunos ya tenían unos presupuestos asignados y por eso están trabajando. Por ejemplo, en el aeropuerto de Ipiales, entre otros, que ya había un
1: presupuesto. Ole, ¿verdad? ¿Qué ha pasado con ese aeropuerto?
2: Van avanzando con las obras. Recuerda que esas obras están previstas terminar aproximadamente a finales de este año.
1: Ok.
2: Entonces, pues eso es algo que sigue pese al nuevo gobierno, porque ya habían unos recursos destinados por parte de la
1: Aerosmic.
2: Entonces ese es pues otro cuento aparte que lo metieron ahí, como algunos proyectos que también están en ejecución, pero la mayoría pues lastimosamente queda sin
3: recursos. O sea, no hay recursos hasta el momento.
2: Sí, no hay recursos hasta el momento, ya queda voluntad del nuevo gobierno nacional.
3: ¿Cuántos años nos tocará esperar? Porque yo he escuchado eso desde hace 20 y pico de años.
2: Entre esos, algunas partes de la doble calzada Pasto-Popayán, ¿no?
3: No, eso lo escuché.
2: Que recordemos que eso también está por ahí pues medio embolatado. Tiene recursos para estudios y diseños, entiendo, pero pues ya será voluntad del nuevo gobierno nacional saber qué va a pasar.
3: Bueno, Cevitas, pasemos a otro tema. ¿Qué más tenemos?
2: Señores, pasemos a otro tema y es el grave panorama de incendios que nos reporta en este caso el Cuerpo de Bomberos Voluntarios de Pasto. Hemos hablado con la institución y nos dicen que pues la situación pasa de castaño a oscuro. En el último informe, que va desde el 22 al 28 de junio, se registraron un total de 38 emergencias. De estas emergencias están incendios de toda clase, eléctricos, estructurales, quemas prohibidas, que sigue haciéndolas la gente, 6 casos de quemas prohibidas en esta, solo en la última semana, derrame de hidrocarburos, entre otras situaciones que se vienen presentando, en total 38 emergencias. Lo que preocupa es realmente el tema de incendios. La gente sigue siendo irresponsable con sus salidas, con algunas quemas que parecen ser controladas, pero que se les sale de las manos. Estábamos hablando con algunos agricultores este fin de semana y nos decían lo siguiente: mire, nosotros necesitamos, dicen ellos, quemar la hierba para que vuelva a salir nueva hierba. Uh-huh. Y eso se ha hecho siempre. Lo que no cuentan, con lo que no cuentan ellos es
1: como con el control, ¿no?
2: Claro, con la cantidad de vientos que están haciendo en estos días y que, claro.
1: ¿Eso quién controla el fuego?
2: No, nada. No, y con el viento, pues eso es lo que le da es más viveza a la llama.
1: Totalmente.
2: Y se le sale de control y ahí es donde se generan los incendios forestales o los incendios de cobertura vegetal. Es muy complicado lo que está pasando hoy en Pasto y sus zonas rurales. Es muy complicado lo que está pasando en Nariño de cara a ese fenómeno del Niño que puede llegar con más fuerza en los próximos meses. No estamos aún, pero estamos en la época de vientos de agosto que se adelantaron un poquito.
3: No, pero eso es normal. Sí. Julio, o sea, este mes de julio va a ser así, siempre es así.
2: Siempre es así.
3: Combinadito con algo de páramo.
2: Y llega agosto ya en su máximo esplendor con los vientos del sur. Esos sí son los propios vientos del sur. Uh-huh. Pero el panorama preocupante está en una cifra. Son aproximadamente 30 municipios de Nariño los que hoy no están preparados para atender el fenómeno del Niño.
3: O sea, la mitad.
2: Prácticamente la mitad de municipios que hoy no han firmado sus convenios con los cuerpos de bomberos voluntarios respectivamente.
3: Es otra de las cosas que siempre pasa. O sea, ¿por qué siempre pasa lo mismo?
2: Siempre es lo mismo.
3: Siempre es lo mismo. Siempre no hay convenio entre alcaldías y los

0: parecía eso, y quemaron páramos. Eso es lo que más duele, que quemaron páramos para coger esos sectores y ponerlos a funcionar para las vacas, por ejemplo, o para sembrados u otras cosas. Es muy delicado que, por ejemplo, ocurren incendios como los que ocurrieron este fin de semana en Cumbal, y los cuerpos de bomberos pues no tienen recursos para atenderlos. Uh-huh. Eso puede repetirse en otros municipios y es lo que preocupa hoy en general al departamento de Nariño. Vuelve y juega, se hace ese llamado de atención a los municipios a que estén preparados para atender ese tipo de
1: emergencias. Los alcaldes se les hace el llamado. Exacto. Para que firmen los convenios.
0: Sí, porque ¿qué hacen los bomberos con sacar de su bolsillo? Claro, para una emergencia cortica puede ser, pero es que atender esas emergencias forestales de gran magnitud cuesta un jurgo de plata. Uh-huh. El tema de la gasolina nomás para las maquinarias. Ahora, súmele los honorarios tal vez de los bomberos, porque pues ellos allá toman agua en medio de ese calor, se alimentan, tienen los que tener un seguro. Claro. En fin, no es solo ir y echarle agüita como todos piensan y echarle palmaditas. Entonces, es muy delicado lo que está pasando en tema de estas emergencias y por eso se ha hecho ese llamado de atención.
1: Muy bien, Cevita, muchas gracias.
0: Bueno, señores, finalizo muy corto con un dato, y es que ayer la policía nos entregaba un dato de la incautación de 120 kilos de carne en el mercado de los Dos Puentes. Dice policía que no estaba apta para el consumo, que esto lo tenían almacenado sin ningún tipo de medida de inocuidad. Okay. en un vehículo. Y estos elementos fueron decomisados. Esto fue en la galería de los Dos Puentes. Lo que dice policía es que tanto los comerciantes como los que van a comprar a cualquier lugar, porque no se trata de estigmatizar esa plaza de mercado, sino que los que vayan a comprar a cualquier lugar se aseguren de que esos alimentos cumplan con las medidas de inocuidad y de salubridad necesarias para la venta, tanto comerciantes como los compradores. Pues, ¿cómo se aseguran? Pues viendo que el lugar esté aseado, verificando cómo traen la carne, en fin, si es la posibilidad. Pero eso realmente debería ser competencia de las entidades de salud, la revisión de estos casos.
1: Por supuesto, es lo que uno esperaría, ir a un sitio y uno saber que va tranquilo. Si el sitio está funcionando es porque tiene toda su documentación y todo estaría legalmente, digamos, todo estaría en la norma, o sea, sí. Cumpliendo todas las normas, pero exacto. Eso lo deberían cumplir las autoridades.
0: Toda esa carne fue incautada, para los que nos preguntan si eso se está vendiendo, no, todo eso fue incautado.
1: Bueno, Cevita, gracias,
0: feliz mañana. Igualmente para ustedes.
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1: ¿Cómo amaneció Pasto? Nos vamos de una vez con las noticias deportivas. Oiga, el día de ayer...
2: ¿Más fútbol?
1: No le pegamos a nada, ¿no? Prácticamente.
2: ¿Cómo decir que no le pegamos a nada?
1: Sí, nosotros marcador.
2: Yo apunté por aquí.
1: ¿Usted apuntó? ¿A qué le pegamos?
2: Usted dijo que el partido de Noruega, 2-0 decíamos que quedaba.
1: 2-0. Listo, quedó 2-1, no le pegué.
2: 2-1. Ah, sí. Bueno, pero bueno, ganó Noruega.
1: Ganó Noruega, sí.
2: El otro que le dijimos, Francia. Que ganaba 2-1.
1: Sí, tampoco le pegamos.
2: 2-0.
1: 3-0.
2: Ah, 3-0, listo.
1: 3-0.
2: Y el otro no lo apu- el otro decíamos que posiblemente...
1: Que ganaba Ecuador.
2: Que ganaba Ecuador, ¿dijiste vos?
1: Sí, yo dije que ganaba Ecuador en penales.
2: Yo decía que empate. Yo decía que empate quedaba ese partido y ya, bueno, en penales no me quisiera entrar. Pero no.
1: Finalmente no le pegamos
2: ahora
1: a nada.
2: Ahora sí, resultados. ¿Qué pasó el día de ayer en los partidos que se jugaron desde tempranito? Porque tuvimos buen fútbol, especialmente en la mañana y en la tarde, ¿no? O mediodía y la tarde.
1: Sí, tuvimos buenos partidos. Noruega venció 2-1 a Costa de Marfil. Bien. Gol de Haaland, ¿no?
2: Sí, señor, el último gol de Haaland. Pero mire
1: que del mono.
2: A él poco le gustó el gol. Se notó la celebración y todo, pero a él poco le gustó, o sea, porque le gusta seguramente de otra talla.
1: Okay.
2: Los goles. Sí. Él marcó sobre el 86 el gol. Hay que decir que comenzó ganando Noruega, minuto 39, Antonio Nusa marcó el primero, después empató el equipo de Costa de Marfil sobre el 74 y ya Haaland en el 86, cuando estaba a punto de terminarse el partido y ya esa vaina se iba a ir a largue, pues Haaland marcó su gol sobre el 86 y puso a Noruega en la siguiente fase. Hablamos de octavos de final de este Mundial y Costa de Marfil, que hizo un buen papel de alguna forma.
1: Sí, ya si se despide, ¿no?
2: Se despidió pues de esto del Mundial.
1: Bueno, seguimos con los partidos del día de ayer porque Mbappé sorprendió marcando doblete, igualando a Leo Messi, ¿no?
2: ¿Lo igualó?
1: Sí, lo igualó en goles en tema de Mundial, ¿no?
2: Pues, ¿pero en este Mundial?
1: Sí, en este Mundial.
2: Ah, bueno. Sí, porque recordemos que hay uh-huh. Goleador para este Mundial.
1: El botín de oro.
2: El botín de oro, pero también ellos están en una disputa para ser el máximo goleador de los Mundiales. Hablamos de...
1: Pues, claro, de todos los Mundiales.
2: Todos los Mundiales. Entonces, ese rifirrafe va a seguirse dando, pero... Hay que anotar algo, y es que ha marcado la misma cantidad de goles que Messi, pero a Messi todavía le falta jugar el partido. Que tiene de estos 16avos. O sea, tiene un partido menos, digámoslo de alguna forma, todavía Lionel Messi, que podría superar nuevamente dependiendo de lo que ocurra, porque lo dijimos hace un ratico, a Argentina no le tocó pues muy difícil, los equipos que le tocaron a Argentina no fueron tan difíciles.
1: Le toca contra Cabo Verde el próximo viernes.
2: El viernes. Bueno, pero entonces...
1: Pero sí tienen los mismos goles en ese Mundial. Los dos tienen 6 anotaciones. Sí.
2: Y creo que está a uno de igualarlo en las anotaciones generales.
1: En la global, sí.
2: En la global. Creo que está a uno. Pero bueno, eso todavía le queda mucha tela por cortar a ese enfrentamiento. Pero
1: buen partido de Francia.
2: Buen partido, como le dice que Z, sí señor. Buen partido de Francia. Me gustó bien. Pero mire, a mí personalmente... De ese Francia, de ese 3-0, Kylian Mbappé marcó en el 45 y en el 74, uh-huh. Y Brandley marcó sobre el 53, esos fueron los tres goles, pero ese Suiza sí, pues a mí me pareció también como que flojito.
1: Flojito, ¿no?
2: A mí me pareció como flojo el equipo. Bueno. Pero hay que darle puntos en ese Francia a Dembélé, pero más puntos para mí el mejor jugador de Francia en este partido. Y no marcó, pero sí fue un partidazo el de Olise. ¿Qué jugador es ese Olise, el número 11 del equipo francés? Entonces, Francia se clasifica y ya está en la siguiente fase de este Mundial de la FIFA.
1: Bueno, seguimos con los partidos de ayer porque México derrotó 2-0 a Ecuador. Un Ecuador que, como regular, ¿no?
2: Pues,
1: o sea, no salió como con ese hambre de ganar.
2: Decíamos que ese Ecuador iba a llegar...
1: Inflado
2: por lo que había pasado frente al equipo de Alemania y iba a dar de pronto la sorpresa. Había una cosa y es que estaban jugando el partido en México. Estaban jugando en su estadio, con su gente. Eso creo
1: claro,
2: que fue...
1: México de
2: fue
1: local. Plus.
2: Yo no sé si eso hizo que Ecuador, no sé, cayera un poco porque el partido que jugó con Alemania, yo creo que la gran mayoría de espectadores le estaban yendo a Ecuador.
1: Sí.
2: En ese último partido que tuvo Ecuador frente a Alemania. Y creo que hizo ese papel de ese jugador número 12, que siempre hemos dicho es el público, hizo, digamos, de alguna forma que se inflara aún más Ecuador. Pero ayer pasó lo contrario. Ayer toda la gente cogía el balón a Ecuador y mientras lo tocaban y lo tocaban, era la rechifla. O sea,
1: sí,
2: la rechifla,
1: sí, sí.
2: la rechifla durante todo el partido y creo que eso hizo, no sé, Ecuador.
1: Eso
2: no,
1: hace
2: no
1: que, fue el mismo. Que el equipo se desconcentre no, también.
2: Claro, desconcentración, entre muchas otras cosas. Además, los goles como llegaron, errores defensivos y México con el gol de este Julián Andrés Quiñones, buen jugador este, y hay que recordar que es colombiano, ¿no?
1: Ok.
2: Este Quiñones que sigue nariñense, marcando goles, ¿no? Nariñense, sí señor, y Raúl Jiménez, que es un ícono, marcó también sobre el 31. Fue minuto 22 y minuto 31, y de ahí en adelante, y el segundo tiempo, por lo menos, este equipo de México se dedicó fue a defender el resultado, y Ecuador, nada, yo no le miré absolutamente nada a Ecuador, al Ecuador del día de ayer, y se despide del Mundial, y el equipo de México, pues, en la siguiente
1: avanza.
2: Fase. Ese jugador Quiñones hace historia. Acecha récord goleador de México, el colombo mexicano sumó ya 3 goles en el Mundial 2026 y podría superar a referentes históricos de México. Increíble que un colombiano, que un nariñense, porque hay que decirlo, esté a punto de tener récord, pues, y le ponga picante a ese bueno. Tema. 8:22 minutos, oyentes de Tropicana, estaremos atentos a lo que serán los partidos ya del día de hoy. ¿Qué se viene para hoy? Hoy temprano, ¿no? Arrancamos.
1: Hoy desde las 11 de la mañana vamos a tener buen fútbol de la Copa Mundial 2026. Inglaterra se enfrenta a República del Congo. ¿Quién es el favorito aquí?
2: No, ahí el favorito Inglaterra, ¿no? Es Inglaterra. Sí, no hay nada que hacer frente a la República
1: Democrática
2: del Congo. A ese equipo ya lo enfrentamos. Recuerda que Colombia enfrentó a la República. Es un equipo difícil, pero pues el favorito es Inglaterra ahí de clasificarse. Pero pues como cualquier cosa puede pasar, estaremos atentos sobre las 11 de la mañana. Recuerda que aquí le cantamos todos los goles.
1: Hoy también a las 3 de la tarde, Bélgica contra Senegal.
2: Ese es el partido de la fecha, o sea, hablo de esta fecha, del día de hoy, el más apretado tal vez. Yo estaba revisando ahí daticos y demás, dan como ganadora a Bélgica, por supuesto, pero por ejemplo en casas de apuesta está el paguito está así como muy, muy, muy...
1: Muy igualado.
2: Muy igualadito, o sea, muy igual, aunque digamos paga menos a Bélgica, que es el favorito en este caso, de llevarse el resultado. Pero el partido podría estar apretado, un 2-1, un 1-0 perfectamente podría dar en ese partido del día de hoy entre Bélgica y Senegal.
1: Hoy terminamos la jornada con el partido de Estados Unidos contra Bosnia y Herzegovina a las 7 de la noche.
2: Ese partido... De el local, ¿no? Eso es otro de los locales. Local, sí. Sí, señor, Estados Unidos continúa ese proceso. Le ha ido bien a Estados Unidos. Vamos a ver hoy cómo le va contra Bosnia, que pues sobre el papel no es el gran rival. Dan como ganador en este partido a los Estados Unidos. Y estaba revisando por ahí estadísticas y demás, al 70% de probabilidad de que gane Estados Unidos este partido.
1: No, pues ahí ya...
2: Pero
1: pues
2: digo
1: vamos a ver qué pasa,
2: ¿no? Que el partido más reñido de hoy podría ser el de la tardecita, el de las 3, que es de Bélgica frente a Senegal, sería el partido más interesante. Pero este de la mañana me parece chévere también, el de Inglaterra-Congo. El de la noche, no sé, no me causa como mucho, impresión. El de Estados Unidos contra Bosnia-Herzegovina. Vamos a ver qué pasa, pero oiga, continúa esto. Y ya se nos acerca el día para el partido de la Selección Colombia.
1: Y ahorita estaba viendo el tema de los octavos de final que van a ser, van a iniciar desde el sábado.
2: El sábado, sí, señor.
1: Hay muy buenos partidos. Canadá se enfrenta a Marruecos, Paraguay contra Francia, 4 de la tarde el sábado. Brasil contra Noruega.
2: Ese yo creo que es el partido más bacano de ese sábado.
1: Sí, ese es el partido.
2: Ese partido.
1: Y México pues todavía está a definir. Estos partidos van a ser durante este fin de semana. Uh-huh, o sea, sí, sábado y domingo se van a disputar estos partidos de octavos de final
2: de
1: la Copa del Mundo.
2: Y seguramente seguirán el lunes y algunos días de la próxima semana. Pero vea, le voy a contar algo para que tengamos en cuenta. Y es que hoy, como hoy, uno dice... Bueno, y si quedan empatados en los 90 y si quedan empatados en los 120 minutos, hay un buen dato para Colombia. Porque es yo creo que la gran mayoría uno dice, bueno, ¿y qué tal a penales? Yo creo que nadie quiere irse a penales, porque esto al final es un poco de suerte.
1: No, es una lotería.
2: Pero también tienes que tener algo y es un buen arquero para tapar penales.
1: Sí.
2: ¿Se acuerda que en estos días, hace unos meses, hablábamos, por ejemplo, a David Ospina? No le va nada bien
1: nada
2: tapando
1: bien
2: penales.
1: Tapando penales.
2: Sí. O sea, David Ospina es negado para los penales. Ajá. Uh-huh. Pero, afortunadamente, Camilo Vargas tiene récord de más penales atajados en la historia de la Liga de México.
1: Vea.
2: Para nadie es un secreto que Camilo Vargas ha hecho historia en México. Él ha jugado allá tras ser bicampeón como figura con el Atlas, un equipo que no había ganado un título en los últimos 70 años. De hecho, uno de los títulos se definió por penales y Camilo Vargas apareció con 2 atajadas en el momento más importante para el equipo, para que ese equipo saliera campeón. Por eso les damos este dato. Y les tengo otro dato, pues desde la llegada a México en 2019, el arquero colombiano ha detenido 18 disparos desde los 12 pasos, estableciendo un récord de más penales atajados en la historia de la Liga Mexicana.
1: Sí.
2: Sin duda, en este caso, Colombia, pues tiene, si llega a tener que definir un partido por penales, tiene a un buen arquero o atajador de penales, que es Camilo Vargas. Por ese lado, yo digo que tenemos un plus el equipo colombiano. Ahora sí, habrá que esperar también tener buenos cobradores, porque
1: sí,
2: no puede,
1: sí,
2: uno
1: obvio,
2: puede confiarse todo en el arquero, y que el arquero, porque el arquero puede tapar uno, pero si todo le pegan como en estos partidos que hemos visto en días pasados, uy, déjeme decirle que deja muchas dudas. Es que eso de cobrar un penal en un mundial
1: es duro, ¿no? La presión, atención, que uno tiene que tener.
2: La presión, entre muchas
1: igual,
2: otras
1: igual
2: cosas.
1: Igual Colombia va a llegar contra un Ghana, Colombia como favorito. O sea,
2: Colombia favorito en el partido.
1: Sí, es favorito en el partido, sino que toca esperar a ver qué pasa, ¿no?
2: Bueno, esperemos el partido de 16avos. Hay intacta la ilusión, por supuesto, para el equipo mexicano. Y de una vez le hacemos la invitación, porque vamos a tener el Tropigol de Tropicana. El Tropigol de Tropicana, vamos a estar desde Royal este fin de semana, para que de una vez se vayan conectando. Comidita, recuerde, allá hay comidita para que usted pida, plancito familiar con Tropicana, la más bacana, en la tribuna Tropicana y el Tropigol. Estaremos ahí en la avenida Panamericana con el Tropigol de Tropicana. 8:27 minutos ya.

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2: Yo escucho Tropicana, la más bacana, 8 de la mañana, 40 minutos en Cómo Amaneció Paso de Tropicana, la más bacana, en este Día Internacional del Reggae, del Chiste.
3: Día del Reggae es hoy.
2: Sí, y de la fruta, para que coman fruta, oyentes de Tropicana, la gente sí, que le gusta la fruta. Hoy es día de comer fruta.
3: No, mucha gente, a mí me gustan mucho las frutas.
2: ¿Se le gusta mucho las frutas? Sí, bueno, yo soy poco de frutas, pero pues, ahí como el intento. Yo soy más de una fruta que se llama buñuelo.
3: Y empanada.
2: Sí. De esa sí soy más.
3: ¿Se le nota?
2: Sí.
3: Deme decirle.
2: En los cachetes. 8 de la mañana, 40 minutos. Yo escucho Tropicana, la más bacana. Tenemos noticias e información
3: sí,
2: hasta ahora.
3: Sí, señor. Atención, porque el Tribunal Superior de Bogotá negó una tutela que buscaba poner en entredicho si Abelardo de la Asprilla podía cumplir su rol como presidente por su doble nacionalidad. Pues es colombiano-estadounidense, además, sí, ¿no? El abogado Germán Calderón España explicó que la sala quinta de la decisión civil del Tribunal Superior del Distrito Judicial de Bogotá concluyó que el Consejo Nacional Electoral y la Registraduría no vulneraron derechos fundamentales al permitir la participación de Abelardo de la Asprilla en la contienda presidencial. Eso para que lo tengamos en cuenta. O sea que se negó la tutela que cuestionaba la presidencia del actual, del presidente electo, porque sí, todavía no empieza, recordemos que hoy es el 7 de agosto, toma un mesecito, ¿no? Un mes. Una semana de que empiece el mandato de Abelardo de la Asprilla. Y en otras noticias, mucha atención porque el vicepresidente elegido, hablamos del señor Restrepo, dijo lo siguiente: un atentado contra la democracia, arremetió contra el llamado de Iván Cepeda a la desobediencia civil. José Manuel Restrepo, vicepresidente electo de Colombia, tildó de gravísimo el llamado de Cepeda a la desobediencia civil y aseguró que no había sucedido en la historia reciente de Colombia. En una entrevista que tuvo precisamente José Manuel Restrepo con Caracol Radio, detalló la hoja de ruta del gobierno, cambios en entidades claves como por ejemplo Ecopetrol, desafíos económicos, las tensiones políticas de la transición y también el empalme anticorrupción. Al ser consultado pues sobre la marcada diferencia entre él y el presidente electo Abelardo de la Asprilla, Restrepo defendió la unión como un reflejo de la diversidad del país. Eso fue lo que dijo el vicepresidente electo en Caracol Radio. 8:42 minutos. Hay más noticias locales. Vamos a conectar con nuestra compañera Claudia Ortega, a quien saludamos en esta mañana del día de hoy. Clau, buenos días.
4: Hola, amigos de Tropicana.
3: Clau.
4: Cana, ¿qué tal? Muy buenos días. Hora de actualizarnos con las noticias más importantes en esta jornada de miércoles. Un importante golpe de estructuras criminales propinó la Policía Metropolitana de San Juan de Pasto. Se ha reportado en las últimas horas la captura de 6 personas dedicadas al hurto comercial aquí en la capital. Un operativo que permitió además la incautación de armas de fuego, motocicletas, municiones y estupefacientes. Y de otra parte, continúa la atención social y médica tras la fuerte explosión de una fábrica clandestina de pólvora en el barrio Valencia del municipio de La Unión, en el norte del departamento de Nariño. Las autoridades locales reportaron 2 fallecidos, múltiples heridos y viviendas afectadas, lo que ha revivido el debate departamental sobre la reconversión laboral de los artesanos de la pólvora. Y es muy necesario, lo han dicho también las autoridades de este municipio, avanzar en dicho proceso para evitar tragedias como la registrada el viernes pasado. La Unión es uno de los municipios con mayor número de afectados históricamente por la manipulación de este material pirotécnico. Y hay cifra del plan retorno en el departamento de Nariño. La seccional de tránsito y transporte confirmó que fueron más de 6.500 los vehículos que se movilizaron de manera masiva por los principales corredores viales del departamento al cierre del puente festivo de San Pedro y San Pablo. Y se pone en marcha un nuevo servicio para atender a bebés con asfixia perinatal. El Hospital Infantil Los Ángeles y el Club Rotario inauguraron este servicio de hipotermia terapéutica y neuromonitorización, una tecnología que permitirá atender de forma oportuna a recién nacidos con asfixia perinatal severa. Se hizo una inversión de $80,000 y se espera con este proyecto salvar cerca de 30 vidas al año y reducir así el riesgo de las secuelas neurológicas permanentes en más de 220 bebés que son atendidos en esta importante institución hospitalaria que abraza y cuida a los niños. Y la Gobernación de Nariño inició jornadas de asistencia técnica en distintas subregiones del departamento. Se busca fortalecer toda la preparación de los municipios frente al fenómeno del Niño. Las primeras mesas de trabajo se realizaron ya en Túquerres y San Bernardo con la participación de alcaldes, organismos de socorro y entidades de los sectores de agua, salud, ambiente, agricultura y educación. Durante estos encuentros se hizo la revisión de los planes de contingencia y se coordinó acciones para prevenir los efectos de la disminución de las lluvias, como el desabastecimiento de agua, los incendios forestales y las afectaciones que podrían presentarse para el sector agropecuario. Las autoridades están haciendo un llamado a la comunidad para hacer un uso responsable del agua, proteger las fuentes hídricas y evitar las

0: Andoná, con el fin de acompañar a los 64 municipios en la actualización de sus planes de prevención y respuesta, porque es un hecho ya la presencia del fenómeno del Niño. Y al cierre les cuento que la Secretaría de Salud en Pasto estará haciendo un nuevo llamado a los ciudadanos para denunciar establecimientos y personas que realizan procedimientos estéticos invasivos de manera ilegal. La entidad advirtió que prácticas como la aplicación de Botox, biopolímeros, mesoterapia e hilos tensores solo deben ser realizados por profesionales de la salud en instituciones debidamente habilitadas. Se ha alertado que acudir a lugares no autorizados puede provocar infecciones, deformidades, complicaciones graves e incluso poner en riesgo la vida, y es por eso que es importante verificar la habilitación de los centros estéticos y denunciar cualquier actividad irregular para que se pueda fortalecer los controles y proteger la salud pública. 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Feliz miércoles para los oyentes de Tropicana.
1: Gracias, Clau. 8:46 minutos. Nosotros seguimos en nuestra programación en este miércoles, arrancando mes de julio, oyentes de Tropicana. Está arrancando vacaciones. Muchos están de vacaciones. Saludos para los de las universidades también que están en vacaciones. Ahí en la casita, calles un poco libres, como hemos dicho. Y bueno, esto seguramente se extenderá durante las próximas 2 o 3 semanas.

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1: Estamos en Cómo Amaneció Pasto de Tropicana. Vaya mandando su notica de voz, aquí le va a dar palo 319-580-7706. Yo escucho Tropicana, la más bacana.

0: Es hora de sentirse en paz en Tropicana, 9 de la mañana, 12 minutos. Vaya mandando su palo. ¿A qué le va a dar palo en Tropicana?
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0: 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El Tropi WhatsApp 319-580-7706 de Tropicana.

0: quiero eso con la punta del palo.
1: Eso.
0: Pero ¿por qué me recochan tanto? Oiga, vamos a aprender en vivo en esos momentos en TikTok.
2: Pueden dar palo por TikTok también. Yo voy a leerlos.
3: No puede. No, leídos no hay. No, palo leídos no hay. Que esté en TikTok, solamente escucha.
0: Escucha.
2: No, que agua fiesta.
3: No, porque es que cada quien se hace responsable de su palo. Por eso, con nombre y apellido. No, porque el palo sale con su voz.
0: Es verdad.
3: Entonces, el responsable del palo es la voz que está enviando el palo. En cambio, si lo lee Sebastián Villa, van a decir: Sebastián Villa, dijo una emisora.
2: Sí, tienen razón. No faltan los delicados que después mandan correos y no sé qué. Entonces,
3: vámonos con palos, amigo.
2: ¿Me aceptan, por favor?
0: Ah, listo. Espere, ya lo acepto.
3: Sí, te aceptamos hoy aquí.
2: Gracias, muy amable.
3: Vamos a aceptar hoy.
2: Me voy a colar en la sección de los palos hoy.
0: Listo. Bueno, vamos con los palos. Estamos en TikTok. 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Ahí estamos. Buenos
2: en
0: días,
2: Tropicana,
0: ¿a qué le vamos a dar palo?
4: Tropicana, buenos días. Palo para buenos esos días. Colombos ecuatorianos que decían que Ecuador iba a ganar el Mundial. Chucha, ya lo sacaron.
0: Chucha.
2: No, ahí le habla en Fati.
3: ¿Que iba a ganar el Mundial? No, o sea, que si uno le apostaba que Ecuador pasara un poquitico a otra rondita, por lo menos. Pero que ella que fuera a ganar el Mundial, ni el matemático se atrevió a tanto.
0: Tropicana la más bacana. Vamos con más palos.
2: Aquí estaba apostando lo que quiera por...
3: Pero por... no se le dio.
0: Tropicana, buenas.
5: Muy buenos días. Ay. La más bacana. Esta mañana de hoy le vamos a dar palo repalo. Eso es ahuevarnos, es una hora. Ya no son uribestias, sino ahuevarnos. Miran cómo este gobierno, el gobierno que viene, va a congelar el salario mínimo, o sea que no van a ganar más de 2 millones de pesos, ilusos. Por eso les decía ayer, la vaselinita por 4 años, palo.
0: Bueno, pues.
3: Ay, Dios mío. ¿Cuánta fake news había en este palo? No lo sé, califíquenlo ustedes, oyentes, nada más.
0: Tropicana, la más bacana, buenos días.
6: Tropicana, un palito para la prima de Karina.
0: A ver, otra vez.
3: Allá, amigo.
6: Karina, palo de Tropicana. Palo de duro, ese palo.
2: Ya casi
0: la vamos a tener. Tropicana, buenos días.
7: Buenos días. Tropicana, la más bacana, días, bendecido día, Dios les bendiga.
0: Amén.
7: Palo es bueno para Argentina, que va a ser el campeón del Mundial 2026.
0: Anda pa' allá, boludo.
3: Anda pa' allá, sí, anda pa' allá.
2: Sí,
3: pa' allá.
2: Daniel está pidiendo el WhatsApp, 319-580-7706.
3: Listo, ahí está el WhatsApp de Tropicana. Mande el palo y ya mismo máximo 30 segundos.
0: Tropicana, la más bacana, buenos días, vamos con más palos.
8: Buenos días, Tropicana,
0: buenos
8: la
0: días.
8: Más bacana. Vamos buenos a darle días. Un palo bueno a los mexicanos.
2: ¡Órale, güey!
8: Por haber sacado a esos ecuatorianos crecidos, agrandados, que se creen más que Colombia. Bueno, que sacaron esos puendos.
3: Señor, ya cálmese, señor.
2: Cálmate, güey.
0: Cálmese las risas, por favor, también.
9: Buenos días, Tropicana, la más bacana. Hoy vamos a darle un palito de bendiciones a ustedes y a todos los oyentes.
0: Amén.
9: Los que preguntan por Karina la Pocahontas, dice que está en engordación.
0: En engordación.
9: Que cuando llegue... Va a empezar a tomar yogur griego en Yogunar Avenida Los Estudiantes. Hoy miércoles 2x1.
0: A ver.
9: Más bacana.
2: Le vamos a cobrar la
3: Ya si usted quiere mandarle y arreglar con Karina, porque sí debe llegar, sí, porque eso es la engordación en las vacaciones.
2: Sí,
3: en la
2: sí es.
0: Claro.
3: Sin nada que hacer.
2: De allá en la casa la tienen coma y coma.
0: De pronto llega con sorpresa también.
3: Sí, de pronto llega hasta con sorpresa. Uno no sabe.
0: Uno nunca sabe lo que pasa en las vacaciones.
2: Bueno.
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10: Buenos días, Tropicana, para darle palo a esos que no superan, que ya pasaron políticas. Ya basta, ya no molesten más con política. Sigan su vida cada quien.
0: Es con políticas.
2: Correcto. Sí. Señor.
0: Ya, Tropicana, buenos días.
10: Buenos días, Tropicana, para darle...
0: Ya, Tropicana, buenos días.
11: Hola, Tropicana, buenos días, para darle palo a todos esos petristas.
0: Ah.
11: Llorones que aún siguen llorando, no aceptan la derrota. Palo.
0: Ay, ya, amigo.
3: Ya supérelo. Usted también supérelo.
0: Sí,
3: ya.
0: Tropicana, la
2: mueve. Cheche está.
0: Sí, sí, sí, Tropicana, buenos días. Vamos con más palos.
12: Tropicana, la más bacana. Sí, estoy con el señor que dice que va a quedar campeón Argentina. ¿Cómo no va a quedar campeón Argentina si este mundial está arreglado para Argentina y para Messi? A Messi debieron haberlo echado en el primer partido, no lo echaron.
0: Ole, sí.
12: Ya le regalaron un penalti, allá él sí lo botó. Entonces, esto está bien. Y todo el lo que le tocó en los partidos, facilísimos para este equipo. Entonces, ¿no? Bien arreglado para Messi. Tropicana, la más bacana.
0: ¿Será?
3: Bueno, amigo.
13: Sí, yo diría que de ese lado está más fácil pasar al digamos, está, sí, está, sí, más, sí, fácil,
0: está fácil. Está más fácil. Tropicana, buenos días.
14: Tropicana, buenos días. Palo. Al alcalde, bueno, para nada. Opa. Le quedó grande controlar ese poco de migrantes en el sector sur. Más, sin embargo, ahí en Chapal, lleno de viciosos, venta de droga a toda hora, atracos. Ya los hijos y hijas nuestras ya no pueden salir tranquilos porque la policía los mira parchados en las esquinas y no hacen nada. Palo, para el alcalde y la policía que no retira ese poco indigentes. A ver.
0: Bueno, Tropicana.
13: Ahí las autoridades, ¿no? Chapal, hacen el llamado a Chapal, sí, para que le pongan atención.
2: Y esa es la misma zona de las papas, ¿no? Donde los martes se reúnen a un poco de paperos, pues a vender sus papas y hacen un trancón impresionante, sí, en la entrada sur.
0: Vea, Tropicana, la más bacana, vamos con más palos.
15: Hola, Tropicana, buenos días. Palo al que se alegra de México. Malo, una puenda lo dejó con los crespos.
2: Fuertes declaraciones.
13: No diré nada para no agravar la situación. Sí, sí, sigamos.
0: Quedámonos callados. Tropicana.
4: Tropicana, buenos días.
13: Buenos días.
4: Palo para Audiofarma, que no entrega medicamentos y pide más documentos y requisitos que para tener la visa para Estados Unidos. Epa. Y no entrega ningún medicamento. Palo.
0: Uy, no.
13: Audiofarma. Es que Audiofarma.
2: Audiofarma.
13: Esta es la que empezó a operar también para la gente de Sanitas.
2: Sí,
13: creo, ¿no?
2: Esa misma.
13: La misma.
2: Esa misma.
0: Vamos con más palos. Tropicana, buenos días.
16: Tropicana, la más bacana.
0: ¡Oye!
16: Vamos a darle un palo a esos politiqueros que todavía siguen molestando con eso.
0: ¿Con qué?
16: Deberíamos de preocuparnos qué va a pasar con nosotros después del mundial.
0: ¿Con qué?
16: Nos vamos a morir de la depresión.
0: Ah, bueno.
16: Dios mío, no veo qué es que voy a hacer después del mundial. ¡Palo!
2: Y no, sí, viene la
0: aprendo un arte.
2: Y viene en otros torneos.
13: Y grave para el señor, porque como. Y más, no están entregando medicamentos y se puede morir, amigo.
0: Sí.
13: Y si va allá a Audifarma, pues como dice. No, ese Audifarma es una cosa seria para. Usted puede ir y de pronto le pueden entregar, pero le toca esperar. Seis horas aproximadamente. Uno tiene que tener.
0: ¿Para que le entreguen?
13: Unas seis horas, sí, esperar.
2: Para ver si hay. Para ver si hay.
13: Su turno más o menos se puede demorar seis horas.
0: Ya sabe que el día que no vengo estoy reclamando medicamento.
13: Y eso.
0: Pero igual después del mundial viene el onomástico, ¿no?
2: Viene el onomástico, vienen los partiditos del pasto, vienen varias cositas, ¿no? Vienen cosas.
0: ¿Qué?
13: No digas nada, por favor.
0: Tropicana, buenos días.
17: Buenos días, Tropicana, para darle un palo al alcalde, que para cuando esa vía. Ahí ese hueco que está por la Panamericana. Palo.
13: Ahí en la Panamericana hay varios. ¿Cuál?
0: Hay varios, ¿no? Hay muchos.
2: Creo que dice el de... El de... Ese que se abrió en el andén. El de
0: andén. En el andén.
2: El de San Miguel se llama eso.
0: Ah.
13: Ya.
2: El que queda...
13: Después frente, del estadio. Pasando el estadio un poquito más acá.
2: Antes del estadio. Pues depende de por dónde vaya. Por el Colegio Libertad, frente al Colegio Libertad.
0: Ya. Tropicana, la más bacana, 925.
18: Buenos días.
2: Buenos días.
18: Tropicana. Palo, bonito, palo, Tropicana, la más bacana, la mejor.
2: Yo diría que sí. Me gusta ese palo.
0: Un palo bonito, palo, palo.
2: Guárdemelo
0: palo
2: por ahí, que lo quiero tener.
0: ¿Lo quieres tener?
13: Bueno, ya le mandamos.
2: ¿Tiene voz bonita?
13: Ya le mandamos, Evitas.
2: Muchas gracias.
13: Le mandamos el número del oyente, si quiere.
2: Sí, maravilloso.
0: Sí, le vamos a mandar el palo. Tropicana, la más bacana, buenos días.
19: Buenos días, Tropicana, la buenos más días. Bacana. Para hoy le quiero dar palo a la Escuela de Fútbol Javeriano, especialmente al señor Escobar, que discrimina a los muchachos.
13: Bueno, señor. 9:26, sigamos en los palos de Tropicana.
20: Buenos días, Tropicana, la más bacana.
2: Buenos días.
20: No, el palito de hoy es para darle a todos esos que andan peleando por política.
2: Uy, sí.
20: Dígame que están ganando con política, ya sea derecha, sea de izquierda, a ver si de pronto me animo y me cambio de trabajo, pero de verdad, ya se está volviendo cansón todos los días la misma vaina por política y política.
13: Sí, no sea tan cansón.
0: Sí, cansón.
2: Ya, mucho.
0: Ya, ya. Muy Tropicana, buenos días.
21: Palo, palo, palo. Repalo a nuestro alcalde de Pasto, que es una porquería, o sea, de verdad. Y que ahora Pasto iba a tener alcalde, pero ¿dónde será que se encuentra? Porque, uy, no, la ciudad está vuelta una porquería, un caos. Y los huecos, todo, todo, todo. Señora. Funciona tan mal. Qué tristeza de mi Pasto.
2: Sí, hay varias cositas que tocan.
13: No diré nada, señor alcalde, para no agravarle la situación.
0: Sí, sí, sí, Tropicana la más bacana, 9:26 en Tropicana, buenos días.
22: Tropicana la más bacana, muy buenos días.
0: Buenos días.
22: Vamos a darle palo, repalo durísimo.
0: ¿A quién?
22: A todos los buses de servicio público.
0: ¿Qué pasó?
22: Tienen escapes hacia lo alto de lujo, porque todo el humero se lo echan en la cara a la gente. Y aparte del humero, el polvo que soplan. Tropicana la más bacana, que cambien eso, que lo dejen hacia arriba. La contaminación va a ser lo mismo, sea abajo o sea arriba. Abajo contaminan más que para la parte de alto. Tropicana la más bacana.
0: No, pues
2: que ¿pero qué es peor? Oh. ¿Que le caiga de encima el smog o...?
13: No, porque el smog de... O sea, no, ya el smog no te cae. Eso va para arriba. ¿Sí?
0: Va para arriba, el aire. Se lo lleva.
13: Es como los globitos, ¿no? Esos globitos se van ya ahí.
2: Ahí el tema es directamente de competencia de la Secretaría de Tránsito. Ellos son... Yo me acuerdo, hubo un tiempo antes de pandemia en el que sí controlaban eso. Que los escapes que son para arriba tienen que... Mejor dicho, que los escapes tenían que estar para arriba y tenían que estar funcionando. Porque el oyente tiene razón. Hay muchos que los tienen en la parte trasera, pero es un adorno porque todos echan para atrás.
13: Y abajo. Para abajo. No, para atrás no. Por lo general hacia un lado. Hacia un lado. Entonces tú vas caminando al ladito del bus y el bus te pasa y te deja con
2: negro.
13: Todo. Sí, negro. Así es.
0: Bueno, Tropicana la más bacana. Buenos días.
23: Muy buenos días. Hoy quiero darle palo a todos los vagos del tránsito. Por aquí, por la carrera 23, llena de motos, carros en los andenes y no son capaces de venir. ¡Palo!
13: ¿Y para Karina ya no?
0: No, para Karina.
13: Para Karina,
0: Karina no. Ya la encontró.
13: Ya la encontró.
0: Tropicana la más bacana. Vamos con más palos.
24: Buenos días, Tropicana la más bacana. Fue un servicio social. De pronto alguien que haya encontrado un celular por el... En el barrio Tamasagra, por la manzana 19. De pronto, si me pueden ayudar, por favor. Gracias.
2: Bueno, ahí estás, gente de Tamasagra. Social. Manzana 19.
0: Manzana 19.
2: Un celularcito por ahí mal parqueado, que haga el favor y se comunique.
13: Pero preferiblemente no enviar ese mensaje a la hora de los palos.
0: Sí, Tropicana, gracias. Buenos días.
25: Hola, Tropicana, buenos días.
2: Buenos días.
25: Y vuelve y juega, ¿no? Ese dolido. Tropicana, ¿por qué en ese tipo, hombre? Tropicana, la más bacana. Y nos ahorramos un dolor de cabeza. Iba al Mundial, iba a Tropicana. Chao, política maluca.
13: Bueno, señor, gracias. 9:29, sigamos.
26: Tropicana, la más bacana. Y el palo, garrote, manduco, bastón, ahí para el vejete petrista, que ya deje de creer en fake news. Mejor que se dedique al mundial, cambie de pensamiento, de cerebro, palo, palo, palo.
13: Él sabe, ¿no? ¿A quién estaban hablando? Él sabe.
0: Sí, sí. Cambie de champú también, Dino. Tropicana, buenos días.
27: Tropicana, la más bacana, muy buenos días. Mi palo hoy es para quien le competa. En el sector de el Popular, más abajo, llegando al Popular, hay botado unos escombros, el cual puede ser un riesgo para los vehículos, para los motociclistas, para los ciclistas, para que por favor tengan en cuenta ese punto y miren esa cuestión, que ahí hay unas ventanas, cual puede ocasionar un accidente. Palo, palo.
13: Bueno, señor, muchas gracias. Seguimos en esta programación de Tropicana en Los Palos.
28: Tropicana, la más bacana, para darle palo, repalo al alcalde. ¿Qué sería con esa vía para la salida oriente? Eso de la Carolina, que es el único para allá arriba, está hecho unos cráteres.
2: ¡Uy, horrible!
28: ¡Vamos para la luna!
0: ¡Vamos!
28: Palo de palo.
2: Esa vía está horrible, le cuento.
0: A mí me gustaría conocer la luna.
13: Sí, se la pasa en la luna.
2: Sí.
0: Oh.
13: Deberías venir a la Tierra por ratico.
2: Un ratico.
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1: Tropicana, muy buenos días. Vamos a apoyar el palo del señor que llama a quejarse sobre el escape de los buses, esas chimeneas. Uy, sí. Andantes, no chimeneas, porque el humo va todo al piso.
2: Sí.
1: Y la norma dice que los escapes tienen que ir a la parte de arriba. Pero pues como en esta ciudad,
2: antes hacía cositas el
1: pues,
2: tránsito.
1: Que Dios le pague, que a los buses, taxis no les van a hacer más operativos, a las motos solamente, pues. Que viva el alcalde.
13: Ahí le siguen hablando, señor alcalde. Bueno, pues, ¿qué le podemos hacer ahí?
0: Tropicana, buenos días.
5: Tropicana, la más bacana. Totalmente de acuerdo con el señor que dice que le pongan los escapes hacia arriba a esos buses viejos. Le tiran el polvo y el humo a la cara a la gente, a los ciclistas, a los motoristas, a todo mundo. Y más de repeso les ponen unos frenos que suenan peor que pitos.
2: Flautas.
5: Y con eso sí. Azaran a la gente. Palo duro para esos. Tropicana, la más bacana.
13: No, frenos, no siga escuchando.
2: Y eso cuando quieren que se afanen. Por ahí nos debes
13: ya,
2: estar
13: ya,
2: escuchando
13: ya.
2: El peineta anda con su flautica que suena todo bonito. Ay, por ahí. Mío.
0: Bueno, Tropicana la más bacana,
13: últimos palos.
6: Tropicana la más bacana, buenos días. Es para dar un aviso, yo encontré unos papeles por las cuadras el día sábado, por ahí a la 1:30 de la mañana.
0: Se encontró los papeles, pero ¿de quién, amigo? No. Pórtate serio.
13: No, sí, yo también digo lo mismo, no, señor.
2: O sea, por lo menos decir de quién, ¿no?
0: Sí, un palo incompleto ahí, no. Tropicana.
2: Pero
0: no.
2: A quien se le haya perdido los papeles de las cuadras, pues no. Ya sabe.
0: Tropicana, buenos días.
7: Buenos días, Tropicana.
13: Buenos días. Sí,
7: para mandarle un palito a GZ. ¿Qué pasó con los chistes?
2: Ay,
7: ya
2: verdad.
7: No está Karina, que siga con los chistes.
0: Es que es
7: palo, por... palo, palo.
0: Cuando vuelva Karina, en algún momento.
13: Que John Ley está de vacaciones.
0: Sí.
2: ¿Verdad? No volvimos a tener un chiste.
0: No, es que no hay humor en estos momentos.
13: No.
0: Vamos
13: no.
0: Con los últimos palos ya. Buenos días.
8: Palo, palo, palo para los del circo, que les estamos haciendo la publicidad en los taxis y nos dijeron que teníamos derecho de ir dentro de 15 días a reclamar las boletas para ir nuevamente cualquier día, y ahora nos dicen que no, que solamente es de martes a jueves.
13: Bueno, ya igual ya les hacemos el comunicado, señora. Gracias.
0: Tropicana, último palo.
9: Muy buenos días, Tropicana, la más bacana. Palo, palo, del bien bueno al muchacho que en Villaflor 12 me cayó el celular. Llamé, pero él me lo devolvió. Le di 10,000 pesitos y muchas, muchas gracias para el joven. Muy, muy el bien honrado. Gracias, Tropicana, la más bacana.
0: Era para lo bueno. Le devolvieron el celular a la señora.
13: Pero es lo que debe hacer uno como ciudadano.
2: Es lo que debería pasar, ¿no?
0: Claro.
13: Se encuentra un celular que no es suyo y ve.
0: Claro. No,
13: llamemos, que aquí debe haber alguien de a quien le pertenezca.
0: Y hoy en día un celular es muy importante.
2: Bien.
0: Si usted se encuentra un celular, pues de
2: gracias al
13: lo pero, que sea, pero amigo, ¿tú crees que estos hay aquí? O sea, que hay, que abunda gente así. No, lastimosamente no.
0: ¡No
2: son muy poquitos!
13: No.
0: 9:34, estos fueron los palos en Tropicana.
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1: Se acabó la mañana y no llegó el desayuno. Yo escucho Tropicana, la más bacana, 9:45, ya nos va. Ya nos vamos despidiendo.
4: ¿Tiempo cumplido ya? Sí. En un ratico vendrá W a acompañarles, sí, en esta programación de la mañana.
5: Yo y Sol hizo W. Sí.
4: Están haciendo terapia.
5: Terapia en la voz.
4: Sí, le están haciendo terapia. Le están haciendo terapia para arreglarlo. Ya viene W después de las, ¿qué?
5: Después 10, de las 10.
4: 10 de la mañana. 10 de pasaditas, la mañana. Pasaditas 10, después 10 de las 10. Nos vamos despidiendo, oyentes de Tropicana. Hay un tema del día, así como ayer, hoy hay tema del día. El que quiera opinar puede hacer.

0: pegue al premio mayor de una lotería.
1: Claro, por lo menos usted, ¿qué es lo primero que haría si se gana mañana la lotería? O sea, ¿qué es lo primero?
0: Es que no sé, Zeta, no sé. Lo que pasa es que eso son reacciones de momento, ¿no? O sea, tú te enteras y vas a pensar de una manera totalmente diferente.
1: Pero, no, pero hay mucha gente que...
0: Pero yo lo primero que le diría es que, como decía un viejo amigo mío, aquí al aire lo decía, ahí les dejo el hueco. Eso sería lo primero que haría.
1: Bueno.
0: Ahí les dejo ese hueco. Eso me dijo él que haría. Yo también diría eso. Ahí les dejo el hueco.
1: Ahí les dejo el hueco. Bueno, yo... Claro, no...
0: Sí, yo porque por lo yo, menos, yo por no lo creo menos... que uno, si se gana la lotería, obviamente debe ser una cantidad, pues, importante, ¿no? Hablo de dinero.
1: Yo regalo la cachetineta.
0: ¿Eso sería lo primero que harías?
1: Sí, me monto de carro de una vez.
0: No, o sea, lo primero que harías es ir a comprarte un carro,
1: uy,
0: entonces.
1: Uy, sí, un carrito, un apartamento.
0: O sea, lo segundo que... ¿Qué comprarías primero, un carro o un apartamento?
1: Un carro, un apartamento. O sea, me arreglaría en ese sentido.
0: Ya. ¿Pero seguirías trabajando? Es la pregunta.
1: Buena pregunta, no sé.
0: O dejarías, también dirías, ahí les dejo el hueco.
1: O sea, depende. Si es un... ¿Se puede decir la palabra baloto?
0: Ya, pues, ya la dije.
2: Se puede decir. Hoy gana el otro.
1: O sea, si es algo así...
0: Si es una buena cantidad de dinero, por eso lo estaba diciéndole.
1: ¿13 mil millones?
0: Se gana 13 mil millones de pesos.
1: Ah, no, ahí sí, chao pescado. Chao pescado, por eso. Ahí sí, Chaolín Pingüín.
0: Pero si se gana, por ejemplo, 20 millones. No, pues 20 millones. No, una pena no, le alcanza no.
1: Para una moto.
0: Para una moto.
1: Una moto y ya.
0: Y digamos, y amoblar bien el apartacho, por ejemplo, digamos, neverita, chévere.
1: Una vaina así. Por lo menos por acá nos dicen los oyentes de Tropicana, pagar deudas y alquilar y comprar una casa. ¿Alquilar y comprar una casa?
0: No, ¿cómo comprar, así? Comprar
1: no,
0: una casa.
1: No, no tiene sentido. No, escribió. No,
0: hablemos.
1: Y alquilar y comprar una
0: casa. Si van a opinar en el tema del día de ganarse la lotería, haga de cuenta que es un premio gordo. Bien,
1: bien gordo.
0: ¿Ya? Listo. O sea, no es un premiecito ahí que usted diga, no, me alcanzó a duras penas para matar 5 culebritas que tenía por ahí. No.
1: Un premio John Ley.
0: Sí, o sea, usted diga, no fue madre. O sea, el premio. No el premio, sino el premio.
1: Por acá dicen pagar deudas.
0: No,
1: por acá,
0: es que...
1: por acá Esteban Geseta dice renuncia.
0: ¿Ah?
1: O sea, si es un premio bien gordo, yo sí renuncio.
0: Por eso le digo, dejaría el hueco. O sea, ahí les dejo el hueco.
1: Bueno,
0: para que venga alguien más a trabajar, porque yo ya no trabajaría más.
1: Primero dar gracias a Dios por el milagro y comprar mi casita, dice por acá.
0: Ah, ese sí, por eso. Ese sí, que alcance para casa, carro,
1: sí.
0: Beca.
1: Ahí
0: y para viajes.
1: Sí.
0: ¿Sabes? Yo digo que lo primero sí organizaría es un viaje.
1: ¿Un viaje?
0: Un viaje.
1: ¿Pero para dónde se iría?
0: No sé. Pero un viajecito así que dure por lo menos un mesecito uno viajando, un mes completo.
1: Ah, bueno, bacano.
0: Conociendo.
1: Dicen por acá, yo despido a la suegra.
0: Ah, porque la suegra vive ahí en la casa de él, parece.
1: Me imagino que viven ahí.
0: Bueno.
1: Pero un viaje es bacano. O sea, por lo menos si yo me gano esa plata pasado mañana, yo me voy para el Mundial.
0: No, sí, ¿no porque porque le alcanzaría.
1: Claro, chao para el Mundial.
0: Para lo que queda del Mundial, sí, es una buena. Me gusta la...
1: Es una buena inversión.
0: Lo haría también ese viaje.
1: Yo me haría ese viaje.
0: Ese viaje. Hasta invitaría un par de, digamos así, o sea, porque con la familia, pero no, invitaría un par de amistades ahí.
1: Ah, bueno.
0: Que se han portado bien.
3: ¡Uy!
0: Pero un par nomás.
1: Ah.
0: Entonces ya. Pero usted, oyente de Tropicana, ¿qué haría? El tema está ahí en el Instagram de Tropicana.
1: Bueno.
0: Vaya y comente. Ya, pero ya, ahora sí volvamos a la realidad, o sea, seguir trabajando.
1: Sí. Ah.
0: Baje de la nube.
1: Sí, ya nos ilusionamos.
0: Baje de la, baje de la luna, donde le gusta estar, baje, ya vuelve otra vez. Planeta Tierra, las deudas, hay que trabajar para pagar esas deudas, que Zeta.
1: Sí.
0: No hay nada más que hacer.
1: Yo salgo, renuncio, y dicen por acá, y salgo madriando a todos.
0: Uy, no, pero ¿por qué?
1: Dice acá lo oyente.
0: Vete a salir contento, ¿ya qué? ¿Ya? ¿Para qué va a salir madriando a la gente? ¿Para qué?
3: Que aproveche.
1: Asegurar la universidad de mis hijos, dicen por acá.
0: No, bueno, mire, ahí hay varias opciones.
1: Muchas opciones. Recuerde que puede seguir opinando a través de nuestra historia de Instagram, Tropicana Pasto 100.1, ahí está el tema del día. Yo escucho Tropicana, ya nos vamos, 9 de la mañana, 51 minutos. Recuerden seguirnos en nuestras redes sociales, en Instagram como Tropicana Pasto 100.1, en TikTok como Tropicana Pasto. Recuerde que todas la noticia curiosa la transmitimos en vivo, las noticias con Sebastián Villada en vivo para que esté totalmente conectado con nosotros. Nos despedimos, ya nos vamos.
0: Ya, algo más, por porque decir. Ahí ah, haciendo amague, que ya, vámonos. Bueno.

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2: 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En Tropicana son las
3: 10 de la mañana con 5 minutos en Tropicana.
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3: ¿Qué tal, oyentes? Buenos días, 10 de la mañana, 5 minutos. Llegamos por acá a alegrarles esta buena mañana de hoy, en este miércoles, mitad de semana. Así ya es, primero de julio, arrancamos julio, el séptimo mes, con toda la buena energía, la bendición de Dios, que es lo más importante, y colocándole el pecho a la brisa. Oyentes de Tropicana, la más bacana, los acompaña hasta las 2 de la tarde, bienvenidos.

Ahí está la canción con los Diablitos Vallenato y esto se llama Los Caminos de la Vida. Son las 10 de la mañana, 10 minutos en Tropicana, 10 de la mañana con 10, con la más bacana. Así es, escuchando a Tropicana, la más bacana en esta mañana de miércoles, ya primero de julio del 2026. 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Esta es la más bacana en el miércoles.

0: Las 10 de la mañana, 16 minutos. 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Tropicana, 10 con 16, con la más bacana.
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0: La Hora en Tropicana, 10 de la mañana, 17 minutos, 10 con 17.
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0: con Tropicana, la más bacana. Son las 10:24 minutos. Seguimos en este miércoles. 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
0: Así es, la más bacana, bacanísima. 10:25 minutos, llega Joaquín Guillermo. Déjenme beber.

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1: Así es, aquí estamos con la Tropicana, por supuesto, Tropicana, la más bacana. Recuerde que estaremos cantándole goles el día de hoy, después de las 11 de la mañana. Partidazo el que se viene. Inglaterra, República del Congo, ¿no? Así es, eso será después de las 11 de la mañana por la más bacana. Mientras tanto, escuchamos canciones con Agua Marina. Basta ya, mi amor.

¡Qué gran canción es esa la que presenta el grupo Niche! Y esto se llama Mi Pueblo Natal. A muchos nos recuerda, ¿no? Ese pueblo natal, por supuesto, a donde siempre queremos volver. 10 de la mañana, 46 minutos, 10:46 con la más bacana Tropicana. 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

0: Bueno, y acaba de arrancar ya el encuentro Inglaterra, República del Congo. Ahí a minuto 3, 0 por 0. Canción Veneno para vos, Paquito Barón, La Bronco. Tropi oyentes, es hora de sentirse en paz en Tropicana. Son las 11 de la mañana, 3 minutos, 11:03.
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5: 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En Tropicana son las
0: 11 de la mañana, 4 minutos.
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8: Muy

0: Esa es la canción con Daniel Calderón y esto se llama 2:08 p.m. 11:08, oiga, tenemos noticias.
1: ¡Uy!
0: Vaya sorpresa en el Mundial a esta hora de la mañana. Minuto 7. Brian Sipenga, de República de Congo. Oiga, marca el primero, sí, el primer gol ante Inglaterra. 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Resultado sorpresivo. Centro desde la derecha. Deja pasar el compañero en el centro. Recibe desde la izquierda. Y para adentro. Ahí está. Brian Sipenga, minuto 7, República del Congo tiene 1, Inglaterra tiene 0.
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0: 11:10 p.m. en Tropicana.
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0: Así es, en mi casa también, la gente que está ahí en sus hogares a esta hora disfrutando de la más bacana. Saludo súper especial, cordial. Bueno, las amas de casa, los que están en los restaurantes, en los diferentes locales comerciales, centros comerciales, los que nos llevan en los amarillitos. Bueno, en cualquier transporte particular público, ahí conectados con Tropicana, la más bacana. Oiga, déjeme contarles a esta hora, los que apenas llegan a la sintonía y que les gusta estar informados de lo que pasa en el Mundial, al minuto 16, República del Congo le gana. República Democrática del Congo le gana a Inglaterra 1-0.
2: ¡Uy!
0: Bueno, las estadísticas decían todo lo contrario y los analistas deportivos y también obviamente los que saben de fútbol, todas las apuestas están sobre que Inglaterra gana ese partido. A ver, República del Congo da la sorpresa sin duda desde la primera fase. Ya a esta hora se está ganando a uno de los grandes. 11:17 minutos con la más bacana y vamos a dedicar canciones también a esta hora. Por si algún día me muero y tú lees este papel, que sepas lo mucho que te quiero, aunque no te vuelva a ver. Esa es una de las estrofas de esta bella canción que la hace Willy Colón, que se llama Gitana, Gitana. 11:17.

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2: Gracias, Alexa, por la más bacana. Ya la tenemos ahí. ¡Oh, qué canción la que llega! Esta agrupación colombiana. El combo de las estrellas, confundido. Para los que están ahí medio confundidos. Uy. Para que

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3: Oiga, qué partidazo que está jugando República del Congo a esta hora. Sí, gana su partido a Inglaterra. Seguimos más con más de la más bacana. 11:35.

Así viene emisora diferente, la que ayuda a los peluditos, ya la gente tropicana. 11:39 minutos, llega el buen vallenato, los diablitos, novios cruzados, con la más bacana.

Escuchando Tropicana, la más bacana en esta jornada, ya del miércoles arrancando un nuevo mes. Y bienvenido, Julio. ¡Uy! Seguimos disfrutando con ustedes de la

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con la más bacana. Son las 11:52 minutos. Acaba el primer tiempo. República Democrática del Congo, Inglaterra. Acá se impone, ¿no? La República Democrática del Congo 1-0 en el primer tiempo. 11:52.

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0: 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Son ya las 12 del día, 3 minutos, 12 con 3.
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0: Tiempo del buen vallenato, llega por acá la combinación y esto que se llama Qué Pena, para que tú lo cantes al mediodía. Tropicana te acompaña.

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2: 12 del día con 11 minutos en Tropicana.
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5: 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En Tropicana son las
2: 12 del día con 11 minutos en Tropicana.
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0: Ahí está la canción de Chacal del Sur, mi última despedida, 12 del día, 15 minutos con la más bacana.
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0: Bueno, ya arrancó la segunda etapa, el segundo tiempo ya del partido República del Congo con Inglaterra. ¿Hasta qué minuto irá a aguantar República del Congo? Oiga, el sistema de Inglaterra, es que hace mucho rato, desde el primer tiempo, lo vienen atacando por diversos lados. Por izquierda, por derecha, por el centro. El arquero está haciendo figura y los defensas también. Eso está pasando a esta hora en el Mundial, República del Congo. 1-0. 12 del día 16 con la más bacana.

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1: 12 del día con 20 minutos en Tropicana.
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0: Seguimos con ustedes con la más bacana, 12 del día, 25 minutos. A esta hora le seguimos comentando entonces, partido espectacular Inglaterra versus República Democrática del Congo. Se impone la República. Oiga, el Congo y casi van por el segundo. ¡Uy! Sin duda, pues un partido totalmente apretado. Inglaterra lo ha intentado, pero el Congo se defiende con las uñas. Y cuando tiene para atacar, ataca. Ahí va ganando pues el encuentro, ya minuto 62. ¿Qué es lo que está pasando por la vía panamericana? Cuéntenmelo.
1: Uy.
0: Por acá me dicen, me envían un video, me envían un mensaje. Está vuelto un completo caos la avenida Panamericana a esta hora en el mediodía. ¡Ay, ay, ay! ¿Y qué hacemos? ¿Qué hacemos? ¿Quiénes más están ahí en esa tranca? Está difícil, ¿no? Lo que se mira. Bien complicado, la verdad. Muy bien, son las 12:26. Con la más bacana te acompañamos a esta hora. Entregándote buenas canciones, también la información, sí, lo que pasa en el mundial y lo que pasa aquí en la capital. ¿Qué canción? No te olvidaré, el límite 21.

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0: buen sentimiento vallenato a esta hora del mediodía. Te eché de menos, corazón, con el binomio de oro de América. 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Y tenemos noticias desde el Mundial. Harry Kane, minuto 75, le da la igualdad. Después de un mal rechazo en la defensa de República Democrática del Congo. Bueno, centro al área chica y el que no perdona. Llega el empate, por supuesto, minuto 75, Harry Kane. Uno tiene Inglaterra, uno tiene República Democrática del Congo. Gol, sí. 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Lo había dicho anteriormente. ¿Hasta qué minuto iba a aguantar esa aplanadora de Inglaterra? Porque se fue con todo al empate. ¿Y ahora qué irá a pasar? Minutos decisivos. Todavía queda partido de la segunda etapa, que 14 minutos por jugarse, más la reposición. Todo puede pasar. Uno tiene Inglaterra, uno tiene República Democrática del Congo.
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Esta canción espectacular para dedicar a un ser especial. Te lo pido por favor, Juan Gabriel, y sonando aquí en Tropicana, la más bacana.

0: 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Bueno, los que están ahí escuchando a Tropicana, la más bacana, dirán, ¿qué fue lo que pasó? Harry Kane, minuto 86. Segundo en su cuenta personal. ¡Qué jugador de verdad, Harry Kane! De aplaudir. Muy temprano, República Democrática del Congo pues inició ganando su encuentro, pero bueno, minuto 86. Cae 2-1 ante Inglaterra. ¡Gol! ¡Sí! ¡Este es un gol! ¡BetPlay! 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Minuto 89, 2 Inglaterra, República Democrática del Congo, 1. Es el encuentro en el Mundial y te lo contamos con Tropicana.
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3: 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Ya son en Tropicana, 1:07, 7:07.

0: Y continuamos con la más bacana en esta jornada del miércoles, primero de julio ya. Llega el séptimo mes y lo recibimos, por supuesto, con grata alegría, mucha bendición. 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

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República del Congo lastimosamente perdió su encuentro. Inglaterra avanza a los octavos de final y enfrentará nada más y nada menos que a México. 1:13 PM, oyentes, con Tropicana, la más bacana. Oiga, partidazo, y nuevamente figura el portero de República del Congo. Pero bueno, no le alcanzó. Show de atajadas, lo que vivimos, así tal cual como el partido cuando lo hizo contra Colombia, pero no alcanzó. Es que fue devastador el ataque que tuvo Inglaterra desde el primer tiempo, pero no lograba concretar. Y en el segundo tiempo sí, 2 para adentro de Harry Kane. ¡Doblete! 1:14 PM, tiempo en Tropicana, la más bacana.

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2: 1:21 en Tropicana.
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2: Gracias, Alexa. Gracias por colocar la más bacana. Y llega el sentimiento vallenato. Y llegan acá los inquietos. Y después de ti, ¿a quién voy a amar? ¿Qué recuerdo le trae? ¿A quién la dedica? Una 35.

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1: Así es el miércoles, escuchando Tropicana, la más bacana. Llega Roberto Blades, la inmensidad orquesta. Detalles.

Picana, la más bacana, ya viene GZ. Yo vuelvo con ustedes después de las 5 de la tarde para acompañarles como atardeció Pasto. 1:47, sigan con nosotros.

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2: En Tropicana, 2 de la tarde, 5 minutos 25.
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4: ¿Qué? Oye, ¿este texto está bien? ¿El cachetón? ¿Será? ¿Seguro? Bueno.
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2: Con todo el valladuro, venga, suave de la radio. Buenas tardes.

0: Duro, vaya duro, venga suave, ay. Vaya duro, venga suave. Son las 2 de la tarde, 6 minutos, 2:06. Buena tarde para todos ustedes, los oyentes de Tropicana, la más bacana. Aquí estamos, en esas tardes bacanas. Como Tropicana, tardes bacanas, como Tropicana. Yo soy arroba Esteban Geseta en todas las redes sociales. Los acompaño a todos ustedes hasta las 5 de la tarde. Con toda la buena música, la dirección y obviamente la programación de Rolando Garcés, el tío Rolly. Aquí estamos con toda la buena música de Tropicana, la más bacana. Eso de las 3 de la tarde, si no estoy mal, si el cálculo no me falla, habrán partidos. Sí, a las 3 de la tarde, Bélgica-Senegal, el día de hoy. Usted recuerde que se entera de todos los goles, obviamente, por aquí, por Tropicana, la más bacana. Usted no. Que no sé dónde escuchar cada vez que hagan gol. Aquí en Tropicana, la más bacana, mi queridísimo amigo. Eso es rapidito. R con R, cigarro, de una vez. R con R, carril, algo así. Después, que rápido ruedan no, se me olvidó. Esa vaina. 2 de la tarde, 7 minutos, 2:07. Yo sé que usted lo sabe. 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
0: Oiga. Baile mi mambo rock, baile mi mambo, es hora de sentirse en paz, en Tropicana, la más bacana. Le doy la hora, 2 de la tarde, 7 minutos, 2:07.
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1: Son las 2 de la tarde y 12 con Chevy Plan.
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3: 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En Tropicana son las...
1: En Tropicana 2 de la tarde 13.
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1: Aquí está el gran combo. El gran combo de Puerto Rico. Esto se llama La Muerte. 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
0: ¿Qué?

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Aquí es el Conejo Malo, Bad Bunny. Baile inolvidable, suena en Tropicana.

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1: 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Yo escucho Tropicana, la más bacana, de la tarde, 44.
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1: Llega Tony Vega en esa tarde, 2 de la tarde, 44. Después de tanta lluvia por acá en el centro de la ciudad. Oiga, eso no paraba. Yo no entiendo qué es lo que está pasando. Ahora sale un poquito el sol, luego vuelve y llueve y así sucesivamente. El clima está como bipolar. 2 de la tarde, 44. Tony Vega.

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1: Son las 3 de la tarde, 9 minutos en Tropicana.
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1: En Tropicana, 3 de la tarde, 10.
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0: Aquí estamos en Tropicana, la más bacana. Recuerden que ese partido de Colombia contra Ghana, Colombia le gana. ¡Uy! Escucha Tropicana, la más bacana, la emisora diferente. 3 de la tarde, 16 minutos. Vamos a estar con la tribuna Tropicana. 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
0: 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Hora de sentirse en paz en Tropicana, 3 de la tarde, 17.
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1: 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Bélgica-Senegal en ese momento 0-0, minuto 21. Usted se entera de todos los goles aquí en Tropicana.

0: Gente emisora diferente que yo a los solicitos y a la gente, atención. 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

0: Estas son las tardes bacanas, 3 de la tarde, 44.
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0: 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Llega Adolescentes Orquesta esa hora. Buena salsita. Ay, Dios mío, qué buena salsa suena en Tropicana, 3 de la tarde, 46. Aquí está Virgen. Yo escucho Tropicana y dice...

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1: La Hora en Tropicana, 4 de la tarde, 6 minutos en Tropicana.
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3: 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En Tropicana son las
1: 4 de la tarde y 6.
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0: gol. En este momento hay gol. 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
0: 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Hora de sentirse en paz en Tropicana, 4 de la tarde, 19.
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0: Yo escucho Tropicana, la más bacana, 4 de la tarde, 30 minutos en Colombia. 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

0: 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Atención, oyentes de Tropicana, la más bacana, porque eso se pone bueno. Minuto 86, Bélgica marca el primero para el partido. Lukaku, minuto 86, dos tiene Senegal, uno tiene Bélgica. ¿Gol? 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

0: 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Bélgica empata.
1: ¡Uy!
0: 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Dos Senegal. 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Ay, Dios mío, casi hacen el tercero. Dios mío, esto está bueno. 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
0: Empezamos, tardes bacanas, 4 de la tarde, 54, ya viene W, recuerde ese 4, ah no, mentiras, esa no es la cuña, espere que esa no es la cuña, espere la busca. 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Yo escucho Tropicana, ya viene W a cantar goles.
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3: 5 de la tarde, 9 minutos, oyentes de Tropicana, la más bacana. Soy W, los acompaño hasta las 8:00 p.m. Así con todo el sabor, con todo el swing y por supuesto con toda la energía positiva. En este 1 de julio del 2026 arrancamos mes como tiene que ser, escuchando la más bacana.

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0: 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En Tropicana son ya las 5 de la tarde, 18 minutos, 5:18.
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0: Partidazo a esta hora de la tarde en el Mundial. Bélgica 2, Senegal 2. Y aquí estaremos cantándole goles. 5 de la tarde, 19 minutos. 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

0: Así es, yo escucho Tropicana, la más bacana. Ya está, la saluditos también. Oiga, qué día este aquí en la capital de Nariño, ¿no?
1: Uy.
0: Pasado por lluvia. Pues la verdad, no mucho frío, no. Bueno, será que ando bien abrigado y tales, pero sí, mucha lluvia el día de hoy. Va a tocar siempre andar ahí con el kit de los aguaceros. Sí, o que toca. Cuando toca, hijo la loca. Así es, ¿cierto? 5 de la tarde, 29 minutos. Les sigo contando qué pasa en el Mundial. Minuto 111 de la largue, ¿no? Que son 15 y 15, ya llega el minuto 120. Bélgica 2, Senegal 2. Dentro de los 90 se hizo ese marcador a la largue. Tal parece que va a haber penaltis. Así es. Oiga, qué cosa, ¿no? ¿Cuántos partidos ya van con penaltis? En esta fase ya de el que pierde sale de los 16avos. Hoy avanzó también a los octavos de final Inglaterra. Partidazo con República del Congo. Aquí te lo contamos con Tropicana, la más bacana. ¿Cómo atardeció Pasto? 5:30.
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0: Suprema Corte. Y esto se llama Solo con Verla. 5:43 PM. ¿A que no saben qué está pasando en el Mundial a esta hora? Aquí se los voy a contar, pero apuéstale, apuéstale ya. 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Minuto 120 más 5. Triunfo prácticamente para Bélgica. Jouri Tielemans marca el tercero para Bélgica. Después de una revisión en el VAR y demás para cobro desde el punto penalti. Y sí, señores, Bélgica 3, Senegal 2. El tercer gol desde el punto penalti. Oiga, qué instancia tan tremenda, tan berraca esa, digo yo. No quedaría como que...
1: ¡Uy!
0: Sí, ya terminándose el tiempo suplementario. Pues nada que hacer. Nada que ver, revisión VAR, penalti. Y ahí está, Bélgica 3, Senegal 2. Minuto ya, 120 más 6. Y te cantamos el gol con Tropicana y Betplay.
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3: 6:08 PM, oyentes de Tropicana, la más bacana. Aquí continuamos con ustedes en esta super tarde ya. Del día miércoles, mitad de semana, arrancamos mes, el séptimo del año. Bueno, le vamos a comentar rápidamente a la gente que les gusta el fútbol. Y nos preguntaban por ahí internamente de cómo va la cuestión de los goleadores, ¿no? Del Mundial, obviamente del Mundial. Bueno, por ahí estábamos haciendo la investigación. Nos dice que Mbappé es el máximo asistidor también y máximo goleador. Bueno, por asistencias está arriba como en el primer lugar. En el segundo lugar, Lionel Messi. Lionel Messi con 6 goles. Haaland también de Noruega está con 5 goles. Vinicius Junior de Brasil con 4 goles, al igual que Dembélé. Bueno, pues entonces la lidera el francés Mbappé, seguido por Messi, cada uno de ellos con 6 goles. Y en tercer lugar, Haaland de Noruega. Apretado está esto, y aún tiene el Mundial, por supuesto. Acaba de clasificar en el anterior encuentro Senegal, ¿no? Ah, no, perdón. Vamos rápidamente aquí a mirar la programación del Mundial en el día de hoy. Bélgica fue el que acabó de avanzar y anteriormente pues Inglaterra, quienes también ganaron los partidos respectivamente el día de hoy. Así es, así como está la cuestión, a ver, ya están definidos en muchos encuentros, ¿no? Ay, Dios mío, qué partido el que se nos viene. Para el día de hoy también, el cierre de la jornada, después de las 7 de la noche, será Estados Unidos-Bosnia. Herzegovina. Bueno, ahí están Bosnia y Herzegovina, que hacen un solo equipo, estarán enfrentando a Estados Unidos. Bélgica acaba de ganar en los 120, si hubo tiempo suplementario. Bélgica 3, Senegal 2. Mañana partidos, los que se vienen a las 2 de la tarde. España-Austria. Hay partidazo a las 6 de la tarde. Portugal-Croacia. Sí, señores. Ñañay. Qué partido los que se vienen, ¿no? Para el día de mañana. Y estaremos pues narrándole goles a través de Tropicana, la más bacana. Ya les estaremos comentando más del Mundial. 6 de la tarde, 11 minutos, 6:11, como atardeció Pasto de Tropicana.

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2: Tropicana. Con Tropicana, la más bacana, 6 de la tarde, 26 minutos. Aquí estamos, continuamos con ustedes en este miércoles, super miércoles bacano.

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1: ¿Cómo atardeció, Pasto? Aquí estamos con Tropicana, la más bacana. Llega la buena salsa, Camilo y Karim León. Una vida pasada, 6:34 minutos.

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1: 319-580-7706. Así es, Tropicana, la más bacana en este como atardeció Pasto. ¿Sí? ¿Cómo están ustedes, oyentes de la más bacana a esta hora? Ya estamos esperando, ¿no? Partido después de las 7 de la noche, Estados Unidos, local versus Bosnia Herzegovina, y hacen un equipo entre ellos. Oiga, ¿ustedes qué creen? ¿Que todavía hay personas que son detallistas? Yo digo que sí, hay parejas todavía que están ahí con los detalles, porque eso es muy bacano, que las rosas, los peluches, ¿qué más detalles? Una nota, no solamente nota de WhatsApp o nota ahí de solo WhatsApp, puras redes sociales, no. Se han olvidado de escribir, ¿no? Ahí. Bueno, voy a escribir por aquí, por ejemplo, algo que ella me inspire en un papel, coger un lapicero y cosas así. Bueno, mire, dejé de contarles, no sé si ustedes, de casualidad, por allá, hay aquí un reporte de uno de los oyentes que dice a los propios oyentes también, que quiere pedir un favor, a ver si son amables de regalar algún contacto de alguien que haga, mire, desayuno sorpresas. Que tenga regalo sorpresa. Cosas así, este man quiere que sorprender. O bueno, si es ella, también lo quiere sorprender. Ahí les tiro el dato, pues. ¿Ustedes conocen de alguien así? Déjenme en el contacto a través del 319-580-7706. Ajá. Para esta super tarde con Tropicana, la más bacana. Ya cuando estamos agarrando la noche, ya toca abrigarse un poquito más. Bueno, entonces ahí les tiro el dato. Si usted de casualidad conoce a alguien que haga desayuno sorpresas, que tenga regalos sorpresas, cosas así, déjeme el contacto a esta hora de la tarde y le ayudamos pues a este men que está completamente enamorado, tragado. ¡Sí! ¡Qué chévere! 15 minutos para las 7 de la noche. Soy W y te acompaño en la más bacana.

Bueno, la tarea quedó hecha, ya le enviamos el contacto. Esteban quedó completamente agradecido con todos los que nos enviaron los contactos. Bacano. Ahí me dice que cuál será más rentable, pues yo le dije, no, pues eso sí, depende de, mejor dicho, de presupuesto y como quiera sorprender, ¿no? ¿Sí o qué? Aquí estamos con la más bacana, pero qué chévere, por supuesto, que haya gente así todavía en este 2026, detallistas, enamorados, que quieran sorprender con un desayuno sorpresa, con muchas cosas más. Ustedes, mujeres, hombres, ¿qué, cómo se sentirían que lo sorprendan así bacano? ¿Sí? ¡Qué chévere! Muy bien, son las 6:50.

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